voces mayores, Pastor, Normita, Enriqueta, Lucho, Blanquita, y a la voz de todos los tiempos, Senca Martínez.

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0: Son las 6 de la mañana, 6 minutos.
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1: Como iglesia de Dios, como hijos de un mismo Padre, con las palabras de Jesús, rezamos juntos, diciendo: Padre nuestro que estás en el cielo, santificado sea tu nombre. Venga a nosotros tu reino. Hágase tu voluntad en la tierra como en el cielo. Danos hoy nuestro pan de cada día. Perdona nuestras ofensas, como también nosotros perdonamos a los que nos ofenden. No nos dejes caer en la tentación y líbranos del mal. Líbranos de nuestros males y concédenos la paz en nuestros días. La paz del Señor esté siempre con ustedes. Les bendiga Dios Todopoderoso, Padre, Hijo y Espíritu Santo.
2: Amén.

0: Son las 6 de la mañana, 10 minutos.
1: Temperatura 8 grados. Humedad 94%.
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17 minutos han pasado de la hora en punto. Y así le damos una... Y así le damos la bienvenida a cada uno de ustedes a este su programa, a este pregón tarijeño en esta nueva jornada, ¿no? Jornada de viernes. Hoy es viernes y es 8. Hoy es viernes 8 de... de mayo del 2026.

0: El buenos días para cada uno de ustedes. El buenas tardes, el buenas noches, ¿no? Claro, porque usted en nuestras redes sociales puede ingresar en el momento que mejor lo prefiera o al momento que tenga tiempito y podrá ahí tener todo el programa, ¿no? Todo el programa está grabado ahí en nuestras redes sociales, en el TikTok, en el YouTube, en el Facebook. Ahí está, entonces usted ahí no va a tener hora, ¿no? Si por alguna razón no nos escuchó, ahí está en nuestras redes sociales. Saludos a Yacuiba a través de la 105.1 Radio Ciudad. Bendiciones, ¿no? Para los yacuibeños ahí que están ya preparándose, laburan tempranito en Yacuiba, aunque hay descenso de temperaturas, lo que permite trabajar con mayor normalidad. El saludo para cada uno de ustedes. Abrazos fraternales en nuestra ciudad a través de la 91.30 Radio Guadalquivir. Claro, a través de la internet, simplemente digitando ahí en el buscador de su preferencia, Radio Guadalquivir Tarija.
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0: Para que pueda compartir con nosotros.
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0: Jornada fría la que tenemos hoy, o un amanecer fresco. Esta mañana, cuando arrancábamos ya la programación musical a través de la internet, 8 grados centígrados estaba, ¿no? A esta hora 10 grados centígrados marca el termómetro, cielo muy nublado en la Chura Tarija. 19 la máxima, 4 la mínima, la humedad 80% y la probabilidad de precipitación pluvial para esta jornada es 7%. Si por ahí usted está pensando que hoy va a ser el día más frío, no, olvídese. Mañana sábado en la ciudad de Tarija vamos a estar con 11 grados centígrados. Mínima de 3 grados, mientras que hoy 19 la máxima, 4 la mínima, 7% la probabilidad de precipitación pluvial. El cielo va a estar parcialmente nublado. Bueno. Mañana parcialmente nublado. Mañana sábado 24% la probabilidad de precipitación pluvial. El día domingo se espera una máxima de 19, mínima de 6, soleada la jornada. 3% la probabilidad de precipitación pluvial.
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0: en la ciudad de Tarija, ¿no? Entre parcialmente nublada y soleada la jornada de hoy. Sin embargo, fresco, ¿no? Entre 13 y 15 horas va a registrarse la máxima de la ciudad de Tarija. Noche con cielo despejado. Primeras horas del día sábado 9 de mayo. Mayormente soleado va a estar, mayormente despejado esa hora. A las 00 horas, 8 grados centígrados, mayormente despejado el cielo. Y mañana a las 6 de la mañana, 6 grados centígrados, parcialmente nublado. Anunciando un sábado parcialmente nublado con descenso brusco de temperatura, ¿no? Amenaza de chubascos por la noche del sábado. Domingo, primeras horas con cielo nublado, luego cielo despejadito de domingo. A abrigarse. No se descuide. Bermejo 13 grados centígrados a esta hora. En Bermejo, sí señor, 13 grados centígrados, cielo despejado. Máxima pronosticada para hoy 23, mínima de 9. La humedad 88%, probabilidad de precipitación pluvial para la jornada 2% en Bermejo. Yacuiba, ¿cómo está el tiempo en Yacuiba? Saludos a nuestros amigos en Yacuiba, Radio Ciudad. 14 grados centígrados esta hora en Yacuiba, nublado el cielo, 21 la máxima, 9 la mínima. Humedad del 73%, probabilidad de precipitación pluvial, 2% para esta jornada. Villamonte, ¿cómo está Villamonte? A esta hora 17 grados centígrados, cielo muy nublado, 23 la máxima, 11 la mínima. Humedad del 67%, probabilidad de precipitación pluvial, 1% para la jornada. Suena la esperanza, Entre Ríos, 11 grados centígrados, cielo despejado hasta ahora el cielo en Entre Ríos.
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0: Y 11 grados centígrados, cielo despejado en Entre Ríos, 19 la máxima, 7 la mínima.
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0: 72%, probabilidad de precipitación pluvial para la jornada 1%. Valle de la Concepción, ¿cómo está el Valle de la Concepción? Esta hora 10 grados centígrados, cielo muy nublado. 18 la máxima, 4 la mínima, humedad 76%, probabilidad de precipitación pluvial 1% para la jornada.
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0: Mientras que en Yunchará a esta hora 0 grados centígrados. Cielo despejado, la sensación térmica en Yunchará ya es de 2 grados bajo cero. Máxima pronosticada por ahí 18, mínima de 0. La humedad 29%, probabilidad de precipitación pluvial 0%. Vamos hasta el puente, ¿cómo está el puente? Saludos, saludos en el puente. Ayer aniversario del municipio, 79 años del municipio El Puente. Hubo actos protocolares. Estuvo visitando la gobernadora del departamento de Tarija. Ahí estuvieron presentes también el alcalde de San Lorenzo, la alcaldesa de Villavecchia, ¿no? Hubo varios visitantes el municipio El Puente en su 79 aniversario, 7 grados centígrados esta hora en el puente. 27 la máxima, 6 la mínima, la humedad 61%, probabilidad de precipitación pluvial 1%. 27 la máxima, 6 la mínima, la humedad 61%, probabilidad de precipitación pluvial.

0: Muy, muy, muy buenos días para el amigo conductor. Hay amenaza de paro del sector magisterio de los maestros urbanos en Bolivia para el día lunes.
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0: Sí, están anunciando paro para

0: suene la esperanza.
1: 6 de la mañana, 26 minutos. Saludos a todos aquellos amigos que nos siguen a través de nuestras redes sociales.
0: Porque hoy es el día.
1: Sí, gracias por la compañía de cada jornada.
0: Hoy es buen día para comenzar.
1: No hay fuerza más poderosa que la mente humana. Quien domina la mente domina todo. ¿Recuerda usted las aventuras de Calimán? No hay fuerza más poderosa que la mente humana, dice, ¿no? Y quien domina la mente lo domina todo.
0: Muy, muy buenos días.
1: Las aventuras de Calimán es un grupo ahí.
0: Que marca el rumbo con
1: ¿qué recuerdo eso, no? Calimán. Tiempo de las radionovelas, claro, hoy los chicos de repente ni se acuerdan, no conocen eso, ¿no? ¿Qué era eso? Cuando yo decía, ¿qué era eso? Ahí está, de moda los Avengers y otros, ¿no? Calimán. Buen consejo, ¿no? No hay fuerza más poderosa que la mente humana. Y quien domina la mente, lo domina todo. Paciencia, no, como es serenidad y paciencia, Solín le decía, ¿no? 6 de la mañana, 27 minutos, 6 de la mañana, 27 minutos, así arrancamos el programa de hoy. Vamos con el mensaje del hermano Pablo, porque si no enseguida andan así. Y dice, ¿qué programa es? No es de noticias. Amigo, guía y padrino, el mensaje del hermano Pablo para hoy. Amigo, guía y padrino.
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3: Peter estaba feliz ese día. Iba a ser padrino de bodas de Andrés Miles, su mejor amigo. Lucía en su cuello una hermosa corbata roja de lazo, algo que nunca había usado en su vida. Además, iba a llevar él los anillos de boda. Un gran honor, una gran alegría, una gran satisfacción. Y Peter entró al registro civil acompañando a Andrés, su amigo, y Wendy, la novia de este. A la iglesia no lo dejaron entrar, porque Peter, a pesar de ser bueno, de ser fiel, de ser honrado y de ser limpio, no es más que un perro. Es el perro guía de Andrés, que es ciego. Él me ayudó a conseguir a la novia que tengo, dijo Andrés. Por eso quiero que sea mi padrino de casamiento. Amigo, este es un caso simpático, lleno de calor humano. Aunque uno de los protagonistas sea un perro. Andrés Miles es ciego, tiene 28 años y vive en Texas. Peter, un perro labrador de 2 años, es su mejor amigo. Peter lo guía a todas partes, lo cuida, lo protege. Peter lo ayudó a conseguir el amor de Wendy Scriton, la novia que ahora es esposa. Cuando las bodas se hicieron, Andrés no encontró mejor padrino que Peter. Y Peter llevó en sus dientes los anillos de boda. Lugar más seguro no podía haber. Amigo, todos nosotros necesitamos tener un amigo en la vida. Un amigo bueno. Que sea consuelo en los días tristes, consejo en los días de incertidumbre, ayuda en los días de necesidad, compañía en los días felices. Un amigo que, como la sangre, sea el primero en acudir a las heridas que nos hacemos y el último en abandonarnos a la hora de la muerte. Todos necesitamos un amigo fiel, leal y sincero. Que endulce la existencia, sostenga la moral, ilumine el sendero. Y cada uno de nosotros además tiene que ser ese amigo que otros buscan y que necesitan y que esperan. El más grande amigo que todos podemos tener

0: es Jesucristo. Y eso es todo lo que Él desea, ser amigo, un amigo nuestro.
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2: Son las 6 de la mañana, 31 minutos.
3: Temperatura 10 grados. Humedad 79%.

6 de la mañana, 33 minutos han pasado de la hora en punto. Y es momento de compartir con ustedes los títulos que vienen destacados en los portales digitales de periódicos y agencias noticiosas. El portal digital de Yacuiba, noticias.com, a esta hora destaca... Ejecutivo Regional del Chaco, David Rojas, se reunió con alcaldes y ejecutivos de desarrollo. Destacó la importancia de trabajar en unidad. Ejecutivo Regional del Gran Chaco, David Rojas, convocó a alcaldes y ejecutivos de desarrollo a una reunión efectuada en instalaciones del gobierno regional para coordinar una agenda laboral conjunta orientada a atender las principales necesidades del Chaco. Durante la reunión, Rojas destacó la importancia de trabajar en unidad y pensar como región para enfrentar los desafíos actuales. Además, señaló que los próximos días se desarrollará un encuentro nacional de autoridades convocado por el gobierno nacional, donde será fundamental llevar una posición coordinada y fortalecida. Walter Flores, coordinador de la Red de Salud de Yacuiba, priorizará el traslado de especialidades del Hospital Rubén Zelaya al Fray Quebracho. Ten en cuenta, ¿no? Nuevos casos positivos de chikungunya en Yacuiba. Reportaron 28 nuevos casos, ¿no? Este 8 de mayo concluye el primer trimestre en las unidades educativas en Yacuiba, en todo Bolivia, ¿no? Hoy concluye el primer trimestre en las unidades educativas en el sistema escolar boliviano. Hoy concluye el trimestre, ¿no? Autoridades de Carapari se reúnen para gestionar la reposición de ítems para pediatría. Se acordó conformar una comisión para solicitar una audiencia con la ministra de Salud y gestionar nuevos ítems. Diputado formaliza denuncia contra el líder de la Central Obrera Boliviana por fraude con pensión de invalidez. Argollo realizó el trámite de invalidez en tiempo récord y habría cobrado un cheque de 141.000 bolivianitos. Maestros urbanos anuncian paro nacional de 24 horas para el lunes 11. Mientras que el Senami pronostica ingreso de frente a frío en Cochabamba, Santa Cruz, Tarija y Chuquisaca. Además va a afectar al Chaco tarijeño. De la mañana, 36 minutos, 6:36. El andaluz. Senadora señala que no se permitirá la transferencia de nuevas competencias a los municipios y gobernaciones. Platitas sí, competencias no. Disputa por la presidencia en la Asamblea Legislativa Departamental. Continúa, ¿no? A pesar de que ya se eligió una directiva, continúan las dificultades al interior. Nosotros ganamos con el 71%, por lo tanto nos corresponde la presidencia, dijeron en conferencia de prensa ayer en la bancada de Camino Democrático al Cambio, ¿no? Seis de la mañana, 37 minutos. El Andaluz, o el periódico, ¿qué destaca el periódico a esta hora? La Organización Mundial de la Salud advierte más casos de antivirus tras brote en Corrucero, aunque descarta una pandemia global. Mientras que la Central Obrera Boliviana instruye bloqueo nacional de caminos. Desde la 00 de este viernes, ¿no? Bolivia vuelve a los mercados y logra $1.000 millones en bonos con demanda récord. Valle Central está en serio riesgo de volverse Villa Miseria por los loteamientos. Cosal, pese a sentencia ejecutoriada, aún espera no pagar multa de 2.7 millones de bolivianos.
brigada parlamentaria gestiona entrega del 15% de los 5.500 ítems anunciados por el gobierno. La Voz de Tarija, que destaca La Voz de Tarija a esta hora, el primer diario digital del sur de Bolivia, 6:38. Transporte Tarija agradece a las instituciones que se sumaron al paro tras firmar acuerdo con autoridades nacionales. Mientras que la Central Obrera Departamental de Tarija cuestiona arresto de dirigentes en La Paz y señala que seguirán con las medidas. Ya los liberaron, ¿no? Camino Democrático al Cambio cuestiona elección de la directiva de la Asamblea Legislativa de Tarija y pide respeto al mandato del 71%. El mandato es en la segunda vuelta, ¿no? Una vez más. Una elección en la segunda vuelta, sí, apoyó el 71%. Es decir, de cada 10 personas, más de 7 apoyaron al actual gobernador. En la Asamblea, en la primera vuelta, ganó Patria. Tiene más más asambleístas. Pero la Alcaldía de Tarija busca solución definitiva a la contaminación en la Víbora Negra. La Alcaldía de Tarija prepara plan municipal para consolidar a la ciudad como capital del turismo. El alcalde de Tarija plantea descentralizar recursos y priorizar financiamiento para municipios en reunión con el gobierno. Terminal de buses de Tarija reporta pérdidas económicas tras paro del transporte. La gente jailona de Tarija quiere que vuelva Evo Morales, según Jesús Yucra, ¿no? Salió ayer el ex asambleísta y dijo que hasta los jailones están pidiendo que retorne Evo. Que retorne Evo. Senami emite alerta naranja por vientos fuertes y descenso brusco de temperatura en Tarija para este fin de semana. Frío este fin de semana en la Chura Tarija. Artesanos piden mayor apoyo municipal para fortalecer el turismo en Tarija. Asamblea de Derechos Humanos de Tarija advierte el incremento de avasallamientos en el país. Ahora digital, aprenden a 4 implicados en el asesinato del magistrado del Tribunal Agroambiental. El presidente Rodrigo Paz anuncia análisis de paquete de 10 leyes en el encuentro nacional del sábado. El Senami emite alerta naranja por ingreso de frente frío en Tarija y otras regiones. La gobernadora Soruco no asistirá el sábado al encuentro nacional convocado por Paz. María René Soruco indicó que priorizará la agenda regional con temas urgentes como el sector salud. Esa es la razón por la cual no va la gobernadora. La gobernadora de Tarija, María René Soruco, indicó que no podrá asistir al encuentro nacional convocado por el presidente Rodrigo Paz para este sábado 9 de mayo. Indicó que priorizará temas regionales de urgencia como el sector salud. No vamos a poder estar, lamentablemente tenemos que realizar muchas actividades. Aquí hay muchas urgencias en salud, contratos de médicos que se vencieron. Hay mucho que hacer, explicó la autoridad, razón por la cual no va a estar en Cochabamba. No va a estar la gobernadora en esta cumbre de autoridades nacionales. Presentan denuncia contra ejecutivo de la Central Obrera Boliviana por presunto fraude al cobrar pensión por invalidez. Cuando usted se va a hace valorar a una persona por incapacidad, por invalidez, le piden un montón de cosas, ¿no? Que examen por acá, que por allá, ¿no? Digo, es increíble. Para obtener el carnet de discapacidad le pide un montón de papeleos, ¿no? Y este hoy ejecutivo de la Central Obrera Boliviana tramitó una pensión por invalidez. Le dieron platita en mano, un cheque, se habla de más de 140 mil bolivianos, un chequecito, y ahora cobra pensión de invalidez. ¿Quiénes lo valorarían, no? ¿Cómo harían para hacer la valoración esa? El país, Tarija envejece entre carencias en la salud pública y el cuidado. El departamento existen 64.508 personas adultas mayores, lo que representa el 12.1% de la población. Expertos advierten que esta tendencia exige una mayor capacidad de respuesta en infraestructura, especialidades médicas y atención diferenciada para el sector. Bolivia rompe su modelo eléctrico tras décadas de estatismo.
se nos acaba el negocio. ¿Qué tal? Así de sabía, ¿no? Cuando van bien las cosas por ahí, ya se va acabando. Ya nos acaba el negocio, ¿sabes quiénes dijeron? Los talleres reportan menos motores dañados, por lo tanto los mecánicos manifiestan que el negocio se está acabando. Oncológico, materno infantil, la prioridad de Cuevas en el Cedes. Villamontes, cargador, falleció en el mercado campesino. Una persona que trabajaba como cargador falleció en el mercado campesino de Villamontes. Tras arresto a presunto estafador, aparecen más víctimas. Espinosa espera entre 2.600 y 3.000 millones de dólares del Fondo Monetario Internacional en 3 años. Incautan avioneta con 400 kilos de cocaína que llegó desde Bolivia a Santa Fe. Torres cuestiona la demora en la descentralización de recursos. No quiere platita, ya, ya. Si no van a dar plata, denos ya. Faltó decir al alcalde municipal de Cercado. Va a estar mañana la reunión, señor alcalde, ¿no? Va a tener que pedir, ay, ¿qué vamos a hacer? La razón, el gobierno cierra operación financiera de bonos soberanos de 1.000 millones de dólares. Policía libera a los 13 dirigentes aprehendidos por toma de un ministerio. Bolivia presenta su modelo de economía para la gente en foro de la CAP. Tribunal Supremo Electoral prevé cancelar la personalidad jurídica de más del 70% de las organizaciones políticas. ¡Chao! Bolivia busca cooperación tecnológica de Estados Unidos para desarrollar industria del litio. Paz por la toma del Ministerio de Trabajo. La violencia no se acepta, dijo el presidente, ¿no? Argollo sobre Fabriles detenido. Era una toma pacífica, han sido emboscados y ya los liberaron. Mario Argollo. Revilla reduce secretarías de 11 a 5 y posesiona su gabinete en la ciudad de La Paz. Además, el gobernador, el nuevo gobernador de La Paz, don Luis Revilla, dijo que quiere llevar la sede de la gobernación a El Alto, ¿no? Herbol, Educación Radiofónica de Bolivia, gobierno dispuesto a consensuar nueva ley de conversión de tierras. La Central Obrera Boliviana convoca bloqueo nacional de caminos desde las 0 horas desde viernes. Demandan atención a su pliego. Caso Vuelos a La Habana prende a la ex director de BOA por conducta antieconómica e incumplimiento de deberes. En reunión con ministro Dos Weiler, el alcalde paseño plantea apoyo de las Fuerzas Armadas para Seguridad Ciudadana en La Paz. ¿Quiénes se opusieron a que las Fuerzas Armadas colabore y contribuye en este servicio? Ellos, ¿no? Él estaba en el anterior gobierno. El gobierno del MAS prohibió que las Fuerzas Armadas realicen labores solidarias, labores de prevención en las calles. Y ahora está pidiendo don César Dogweiler que las Fuerzas Armadas colaboren en la seguridad ciudadana en La Paz, ¿no? ¿Verdad? Liberan a los fabriles que fueron aprehendidos en la toma del Ministerio del Trabajo. Y esto para abrogar la ley 1720 pasa al Pleno de Diputados tras aprobación en comisión. Bolivia recauda 1.000 millones de dólares frescos con emisión de bonos en el mercado de capitales. Maestros urbanos anuncian paro nacional de 24 horas para el lunes con suspensión de labores. Magisterio Urbano determinó un paro nacional de 24 horas para el lunes 11 de mayo con suspensión de labores escolares. ¿Y sabe qué? Hay varios maestros que no están de acuerdo con el paro. Incluso algunos líderes, algunos ex dirigentes de la Federación de Trabajadores Urbanos de Bolivia no están de acuerdo con el paro. No están de acuerdo. Pero la dirigencia, ya lo dijo, en el ampliado definieron que van a paro de 24 horas el lunes. La agencia de noticias Fides, la ANF. Bolivia pide a Brasil reforzar la lucha contra la producción ilegal de coca. Diputado formaliza denuncia contra dirigente de la Central Obrera Boliviana por supuestas irregularidades en pensión de invalidez. Ministro Lupo no tiene claro el por qué en 3 meses no se reparó la gasolina de mala calidad. 3 meses. ¿Qué pasó? Fiscalía prende a 4 personas en investigación por el asesinato del magistrado Claure.
Abogado afirma que Excelente Voz alertó en dos ocasiones que la ruta aérea Santa Cruz-La Habana no era rentable. ¿Y por qué no la cerró? Usted tenía la máxima autoridad, era la autoridad ahí. ¿O quién dijo que no? Bolivia capta 1.000 millones de dólares en mercados internacionales con bonos soberanos. El ministro y analistas advierten desconexión entre promesas sociales y gestión de gobierno de Rodrigo Paz. Una asambleísta electa en Cochabamba no recibe su credencial por tener una sentencia por narcotráfico. ¿Qué tal? Tenía sentencia, certificado de antecedentes penales. Habilitaron la inscripción, no le entregaron credenciales. Ganó, fue elegida. Ahora no le entregan credenciales porque tenía esa... ¿Qué cosa, no? Los tiempos de Cochabamba, Central Obrera Boliviana instruye bloqueo nacional de camino desde la medianoche de este viernes o 00 hora de este viernes. La razón de la medida es que sus demandas no fueron atendidas hasta la fecha. La instrucción fue publicada la noche de este jueves en su cuenta del Facebook. Sí, acá está la cuenta del Facebook. La Central Obrera Boliviana, en cumplimiento de las determinaciones orgánicas del Cabildo Nacional que determinó paro movilizado indefinido, convoca e instruye a nuevas organizaciones afiliadas a la Confederación de Federación Nacional, COPS, CORS y no afiliadas, y al pueblo en general a acatar disciplinadamente la dicta el día viernes 8 de mayo de la presente gestión, el bloqueo de caminos desde las 00 horas a nivel nacional, ya que nuestras demandas no fueron atendidas hasta la fecha. Es el instructivo que emitió la Central Obrera Boliviana. Bloqueo de carreteras desde las 00 de anoche. Bolivia emite nuevos bonos soberanos y recauda 1.000 millones de dólares. El gobierno presenta ley de electricidad para incorporar energías renovables con apertura al sector privado. Maestros urbanos anuncian paro nacional para el lunes. El gobierno apunta a consensuar nueva ley de que sustituya a la 1.720. Es riesgoso y no se puede ceder a chantaje. Samuel y Camacho rechazan la abrogación de la ley 1.720. El Potosí, el diario de la Villa Imperial. ¿Qué dice el diario de la Villa Imperial? El Consejo Municipal conforma su nueva comisión de trabajo. Movilizaciones se tornan violentas y gobierno frena otra huelga a los choferes. Lula asegura que Trump le dijo que no planea invadir Cuba. Vertedero de Carachipampa está en peligro de colapsar. Esto en Potosí, ¿no? Magisterio Urbano va al paro movilizado de 24 horas este lunes 11, mientras que el Servicio Departamental de Salud, el CDE Potosí, se mantiene en la alerta por casos de neumonías. El frío llega con fuerza y obliga a implementar el horario invernal. El deber de Santa Cruz, 6 de la mañana, 51 minutos. Ley 1720 divide a diputados y escala la tensión entre gobierno y sectores cruceños. El Tribunal Supremo Electoral, más del 70% de siglas, perderá personalidad jurídica tras comicios subnacionales, dijo. El senador Marín Covich sugiere que cada departamento decida si aplica o no la ley 1720. Imputan a 4 aprehendidos que hicieron seguimiento al magistrado. Bolivia y Brasil sellan alianza antidroga y apuntan a combatir el crimen organizado. El alcalde cruceño viajó por la mañana ayer a la ciudad de La Paz, retornó por la noche con acuerdos concretos para mejorar la salud, dijo Mamen Saavedra. Cámara de Diputados pone en agenda abrogación de la ley 1720 para hoy viernes. Correo del Sur, el diario chuquisaqueño, Paz cumple 6 meses con ajustes, crisis de combustible y protestas. Day Day, la canción oficial del Mundial, ¿no? Shakira lo presentó. 2 preadolescentes intentan quitarse la vida en 48 horas. La Central Obrera Boliviana convoca bloqueo nacional desde este viernes. Abrogación de la ley 1720 se trata hoy en diputados.
Investigan a posible autor del asesinato del magistrado. Mientras que la Central Obrera Boliviana convoca un bloqueo nacional de carretera desde este viernes, desde las 00 horas, ¿no? Diputados postergan debate sobre la abrogación de la ley 1720 y la tratan hoy. Esto y mucho más acá en su programa, acá en este Pregón Tarijeño, en esta jornada de viernes, un viernes fresco.

6 de la mañana a 56 minutos. 56 minutos han pasado de la hora en punto. Está concluyendo una semana. Una semana con que inició con bastante expectativa. El lunes arrancaban, a partir del lunes arrancaron la gestión, las nuevas autoridades, las autoridades electas. Y claro, por ahí uno se encuentra con más de lo mismo, ¿no? Autoridades salientes que no cumplieron con las exigencias, en muchos de los casos, con la entrega de información precisa a las nuevas autoridades. Otros casos particulares que llama bastante la atención, ¿no? En un municipio, resulta que el equipo de confianza o el gabinete de la autoridad ejecutiva, del alcalde, salió de vacaciones. Hablamos del caso del municipio de San Lorenzo. Los secretarios del anterior alcalde sacaron la vacación justo antes que asuma el nuevo alcalde por un tiempo de 50 días. Dice que les debían vacaciones de 5 años y las tomaron las vacaciones. Y claro, la nueva autoridad ahora se ve atada de manos, de pies y manos, porque debe cumplir aquello. Dice, si no cumples, tienes que pagar ahí la vacación y todos los sus derechos del trabajador. Y claro, uno la primera interrogante que se pone es decir, primero están de vacaciones. ¿Cómo haces para que funcione y tengas gente de confianza desde el primer día? Porque a alguien tienen que entregar ellos la documentación, ¿no? Porque ellos eran la cabeza de un determinado área del municipio. Entonces, ellos tienen que entregar esa documentación a el nuevo equipo de la nueva autoridad. Pero están de vacaciones. Entonces, habrá que esperarlos. Mientras tanto, y no hay problema. ¿Qué son 50 días? No es nada. Y hablando ahí con otro alcalde, me decía, pero no es de extrañarse, o sea, eso es algo normal que hace la autoridad ejecutiva. Normal. Me dice, a mí me tocó lo mismo, dice, ¿no? A mí me tocó lo mismo. ¿Y cómo ir resolviendo? Primero no podía despedirle porque se me hacía un montón de plata que no la teníamos en el municipio para cubrir aquello. Entonces lo que hice, porque no podía dejar así para la nueva autoridad, lo que hice es obligarles a que tomen la vacación, ¿no? Tomen la vacación correspondiente cada año, de manera que pueda dejar la menor carga social posible para la nueva autoridad. Creo que esto es actuar con responsabilidad, ¿no? Es decir, la autoridad, el secretario que está a cargo, si es parte del equipo de confianza del Ejecutivo, sea alcalde, subgobernador, gobernador, lo que tiene que tomar en cuenta es esto, para que tenga la menor carga posible a la nueva autoridad que ingresa, para que desde el primer momento asuma las riendas y pueda trabajar, porque es complicado arrancar una gestión así, ¿no? Entonces, este es un aspecto que debe ser tratado, que debe ser modificado, no sé,
pero debe estar regulado. O sea, no se puede dejar una gestión con una carga social demasiado alta para la nueva autoridad. Tiene que tener una responsabilidad la autoridad que está dejando. Porque por ahí, para asegurar el laburito para el amigo, para la amiga o para el pariente, te dejan con esta carga social. Y eso debe ser tratado por las autoridades. Y ojalá que las que están ahora arrancando la gestión lo puedan tratar, ¿no? Porque no se puede actuar. Eso sería un proceder irresponsable, ¿no? La próxima autoridad que ingrese tiene que ingresar así, limpecito, con todo, desde el primer momento. Señores, entra y listo. Porque de lo contrario significaría un costo económico bastante importante para municipios que por ahí no tienen los recursos para cubrir aquello. Bolivia, Bolivia, Bolivia, Bolivia. Así estamos en Bolivia. Así estamos en Bolivia. Aquí funciona la viveza criolla.

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0: 11 minutos han pasado de la hora en punto, 11 minutos después de las 7 de la mañana, 11 minutos después de las 7 de la mañana. Ya pasaron 11, ¿no? 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Siete de la mañana, 13 minutos. 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

7 de la mañana, 20 minutos. 7 de la mañana, 20 minutos. Cada mañana es un despertar. Participación de nuestro oyente. Dice Jaime, me parece que en el caso de los balotajes, en este caso los de las gobernaciones, los curules deberían determinarse en base a los últimos resultados, ¿no? O sea, harían una primera vuelta solo para clasificar. Lo que se planteaba antes, que se haga primaria, ¿no? Lo que debería hacerse es debería cambiarse el sistema, ¿no? De una sola vez. Decir, de una sola. Porque ese... La situación, el panorama es diferente en cada una de los departamentos, en cada una de las ciudades, razón por la que debería modificarse, ¿no?, esto de los primera instancia se elige a asambleístas o a los legislativos y después queda ahí, en el caso de las gobernaciones, van al balotaje. Pasa lo mismo a nivel nacional, ¿no? Si no alcanzan los números, no alcanzan las cifras, los candidatos a la presidencia van a balotaje mientras ya se tiene definido la elección de diputados y senadores. Hace falta revisar eso, ¿no? Se debería revisar aquello y modificar, ¿no? Modificar de manera que no tengamos tantos gastos por ahí insulsos, ¿no? Porque realizar una elección cuesta mucha plata. Se debería verse algún sistema, alguna forma que te permita elegir de manera rápida. Porque la población es la que elige de manera rápida, precisa y ya. Para evitar todos estos inconvenientes, ¿no? Todo esto que se ha ido generando, que se va generando, porque por ahí después ya se comienza a hablar de la ingobernabilidad, porque resulta que el legislativo no la tienes tú. Entonces, no, dice, pero para poder gobernar bien tengo que tener los dos. Particularmente pienso, a mí me parece que está bien que no sean de la misma línea tanto el Ejecutivo como el Legislativo. Me parece. Porque eso te da la, por lo menos, creo que da algo de certeza para que ambos hagan bien su trabajo. Por eso digo, en el caso de aquellos que tienen hoy, que tienen mayoría, que están a la cabeza tanto del legislativo como del ejecutivo, del partido o de la alianza que están liderando tanto en el ejecutivo como en el legislativo, tienen doble responsabilidad, ¿no? Porque decir, si se equivocan, ¿a quién van a echar la culpa? Porque no hay oposición ahí, ¿no? Todos son oficialistas. Son oficialistas en el legislativo y son oficialistas en el ejecutivo. Entonces, decir, están al mando ambos órganos del mismo partido o de la misma agrupación, de la misma alianza. El problema, ¿sabe qué? Es que llegan nuestros representantes. Sí, porque ese es el término, son nuestros representantes, guste o no guste, a estas instancias, sea Consejo Municipal, sean asambleas departamentales, o inclusive la misma Asamblea Plurinacional, diputados, senadores, llegas a esas instancias a veces ni con el mínimo de conocimiento para poder cumplir una función al interior de este órgano. Le preguntas cuál es su responsabilidad, fiscalizar, dice. ¿Solo eso? No, también proponer leyes. ¿Qué más? Decir, una autoridad electa en estos espacios tiene bastantes facultades.
bastantes responsabilidades, pero te conformas con participar, ¿no? Porque esa es la triste realidad, te conformas con participar en las sesiones, tanto de las comisiones como las sesiones plenarias, y para contar, te olvidas de otra cosa. No, dices que para fiscalizar no tengo vehículo, no me asignan carro, no me asignan platita ahí para comer. Entonces, digo, por ahí va un poco la situación. Entonces, digo, por ahí va un poco la situación.

Ni modo, abrigarse y a soportaré su tiempo. El calor es fatal, dice. ¿No? No hay sosiego en ningún lado. Con frío se sigue nomás, dice. Uno se abriga y a seguir. Para mañana, ¿no? Mañana va a ser más frío. Entonces yo le digo, mañana me toca venir a la radio y me traigo una botella de cañazo. Andaba, salí borracho, la verdad. No. Un buen canaladito, un cafecito, listo, ¿no? Ah, los chicos mañana no tienen clase, por lo menos. Mañana va a ser frío en la ciudad, en varios departamentos de Bolivia, pues no solo es Tarija, ¿no? A esta hora 11 grados centígrados, cielo muy nublado en la ciudad de Tarija, 19 la máxima, 4 la mínima, la humedad 78%. Probabilidad de precipitación pluvial para esta jornada 6%, mientras que el día de mañana, sábado 9 de mayo, 11 la máxima, 3 la mínima, parcialmente nublado va a estar mañana, 24% la probabilidad de precipitación pluvial. El día domingo, 19 la máxima, 6 la mínima, jornada soleada, 2% la probabilidad de precipitación pluvial. ¿Cómo va a estar el tiempo en Yacuiba? Frío en Yacuiba, ¿no? A esta hora en Yacuiba, 14 grados centígrados, cielo nublado. Máxima pronosticada para hoy 21, mínima de 9, la humedad 79%. Parcialmente nublada va a estar después de la jornada, 1% la probabilidad de precipitación pluvial. El día de mañana, sábado en Yacuiba, 18 la máxima, 6 la mínima, mayormente soleada la jornada. La probabilidad de precipitación pluvial. El día domingo, 20 a la máxima, 6 la mínima, soleada la jornada. 6% la probabilidad de precipitación pluvial en Yacuiba. Está llamando don Rosendo. Capaz que quiera hablar, don Rosendo. A ver, va a contestarle.

0: sé si estoy sordo yo o don Rosendo, pero no me escucha nada. Buen día, le digo, no me escucha nada. 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

0: Don Rosendo no me escucha nada. Parece que estamos sordos los dos. Así que no puedo atender el teléfono. Yo le contesto, contesto y no pasa nada. Ingeniero Ricardo Pacheco, muy buenos días. Bienvenido. Ingeniero, buen día.
1: Buenos días. Buenos días, don Jaimito. Buenos días a toda su gran audiencia. Don Jaimito, mire, estoy un poco preocupado porque he escuchado hace unos pocos minutos, usted lo acaba de mencionar,

0: de que la gobernadora no va a ir a reunirse con el presidente de la República, Rodrigo. Mire, ¿quién va a llevar la voz sobre necesidades que existen en Tarija si no es la gobernadora? Yo le pido a la gobernadora que deje sus colores políticos a un lado, porque ella ha sido elegida por más del 70% de los tarijeños, de todos los colores. O sea que la roja y blanco es la que nos representa. Yo sé que la gobernadora no es la primera responsable en la planta de tratamiento grande para la ciudad de Tarija, pero es la segunda responsable. Por lo tanto, que vaya donde a la reunión del presidente y le diga, pues, de que ya se desembolse ese dinero de manera que ya se contrate y que haya trabajo para los tarijeños, para la construcción de la planta grande, que haya agua abonada para gran cantidad de trabajadores del agro, y se mejore el medio ambiente, no solamente para el río Guadalquivir, sino también para la gente que vive en Tarija. Por lo tanto, don Jaimito, yo creo que la gobernadora está un poco equivocada, que dice que tiene que quedarse porque hay muchos contratos que hacer, etcétera. Por favor, para eso tiene su equipo que le asiste a ella. Ella tiene que ir a ver la manera de traer cosas para Tarija, es decir, préstamos, proyectos y algunas cosas que quiere hacer el mismo presidente en Tarija, y si no, sugerirle de hacer algunas otras cosas. Pero alguien tiene que llevar la voz de Tarija, y para eso hemos elegido una gobernadora. Mire, yo la felicito por lo que ha ganado, pero tiene nomás que ponerse a trabajar por Tarija y dejar los colores políticos a un lado. Esa es mi opinión, don Jaimito, y espero que la gobernadora piense en Tarija. Muchas gracias, don Jaimito.
1: A usted, ingeniero Ricardo Pacheco, gracias por la participación.

Abriga a los chicos, están yendo al colegio. No es que esté tan frío, ¿no? Pero ojo, la temperatura en este momento es de 11 grados centígrados. Hoy la máxima va a ser de 19. No digo que lo reabrigue, pero tampoco lo manden polerita al colegio, los chicos, ¿no? Por ahí me están diciendo eso. Hay niños por la calle que están en polerita. No, cuidado, no vayan a enfermarse, no, cuidado, hay que cuidarlos, que no se enfermen los pequeños. Hay que cuidarlos.

6 de la mañana, 35 minutos. ¿Por qué Jaime no sale de las 6? Debe ser por algo, ¿no? El señor Pacheco debe averiguar cuáles son las razones por las que no asistirá la gobernadora de Tarija y luego opinar. Dijo que no va a ir porque tiene problemas urgentes que resolver en Tarija. Se le voy a leer la nota. A ver. Así dijo. Sí, tengo problemas más urgentes que resolver acá en Tarija, por eso me quedo, dijo, ¿no? Tengo que firmar, ver la cuestión de salud. A ver, sigue, la comparto la nota.

0: idea la comparto la nota, ¿le parece? Y el abogado de los 8 comunarios de Chiquiacá, acusados, Roger Ibarra, informó que el inicio del juicio contra comunarios que defienden la Reserva Natural de Tarija se suspendió hasta hoy viernes, ¿no? Hoy. A ver, vamos acá a las declaraciones.
1: Nos encontramos con el abogado Roger Ibarra, de 8 de los coacusados en el juicio de Tariquía. Hoy se ha hecho una audiencia, pero no se ha iniciado el juicio. ¿Cómo nos puede explicar eso, abogado?
2: Bueno, muchas gracias. Buenos días. Y evidentemente para el día de hoy, 7 de mayo, se tenía programado dar inicio al juicio público oral y contradictorio en contra de 12 acusados por el caso denominado Tarquía, defensores de Tarquía, donde los mismos fueron acusados por 3 delitos: atentados contra la libertad de trabajo, impedir y estorbar la función pública y instigación a delinquir, del cual mi persona es abogado de 8. Se ha suspendido la audiencia programada para la presente fecha por el motivo de que uno de los acusados no se ha hecho presente en dicha audiencia de juicio, ya que él mismo, según sus abogados, pues ha manifestado de que se encontraba delicado de salud. En ese entendido, el juez ha emitido un decreto suspendiendo la audiencia para el día de mañana, 8 de mayo, viernes 8 de mayo, a horas 9:30 de la mañana.
1: ¿Hay una modalidad como mixta para mañana?
2: Sí, evidentemente los abogados de este coacusado han manifestado de que el médico le habría recomendado un reposo de 48 horas con el fin de que no se suspenda por más de 24 horas. El juez ha determinado de que sea la modalidad mixta de presencial y virtual, es decir, presencial para los 11 acusados y para esta persona que aparentemente se encontraría delicada de salud, pues sea de manera virtual, ¿no? Se conecte vía Zoom.
1: ¿Esta suspensión afecta en el tiempo y para el análisis de las pruebas del juicio en sí?
2: En realidad no, es un perjuicio para la gente, ¿no? Para mis defendidos, porque no vienen de lugares cercanos, ¿no? Ellos tienen que viajar varias horas, como es de Tarquía, de Chiquiacá, son prácticamente 6-8 horas de viaje, tienen que madrugar desde las 2, 3 de la mañana para llegar a 8, 9 de la mañana al filo ya prácticamente del juicio. Les genera un perjuicio, un gasto económico, un gasto físico a ellos. Sin embargo, al mismo desarrollo del juicio no genera ningún tipo de perjuicio, porque no se ha llegado a lo que refiere el análisis de la prueba documental y testifical, tampoco el desarrollo del mismo. Pero esperemos de que una vez que se instale, pues sea de manera continua, como reza el principio de continuidad, y podamos terminar lo más antes posible para no generar ese perjuicio a mis defendidos, ¿no?
1: Gracias, doctor. Las palabras del abogado Roger Ibarra. Elizabeth Rendiz Farfán, Herbol, Tarija.
0: Ahí a las 7 de la mañana, 40 minutos, ahí la nota. Y las declaraciones del abogado, del representante de la defensa, ¿no? En este caso de los comunarios de Chiquiacá, ayer se instaló, pero hay un cuarto intermedio para esta jornada. El dirigente del transporte sindicalizado, don Gabriel Pérez Valdés, informó que las medidas de presión de su sector en el orden nacional fueron suspendidas, ya que el gobierno esperan que cumpla su compromiso.
3: Daño que se ha hecho con mal combustible. La gasolina a partir de la fecha tiene que estar en todos los surtidores en buen estado. Y tercero, pues el estado de las carreteras, comenzar en las inspecciones donde tiene que haber maquinaria ya en las carreteras para ver el tema de lo que corresponde a cada departamento.
4: ¿Cuántos de sus afiliados han sido afectados en sus movilidades?
3: No podría decirlo, cuántos de los afiliados. Los afiliados a veces no han llegado aquí, han ido a presentar sus carpetas allá y no nos ha hecho conocer, pero tenemos varios afiliados donde no tenemos para asegurarlo cuánto es, pero son varios afiliados y también del transporte privado, ¿no? Nosotros aquí vamos a poner una oficina, y así mismo tienen que poner una oficina, El seguro también tiene que venir una persona para atender y no estar bajando a la planta para que recibir las carpetas estas y poder subsanar de una sola vez el daño que se ha hecho al sector del transporte.
5: ¿Aquí en la Federación de Transporte?
3: Sí, sí, vamos a habilitar una oficina, vamos a poner en contacto con el presidente Díaz Mínez de aquí, regional, para ver desde cuándo. Puede ser desde mañana mismo para que tengamos una oficina aquí para recibir las carpetas de aquel transporte que ha sido danificado.
5: ¿En forma de la ABC, don Gabriel, ha empezado con los trabajos de mejoramiento?
3: No, yo recién he llegado, hoy tengo otras reuniones, después ya haremos contacto para hacer una inspección respectiva para ver la maquinaria en el lugar.
6: ¿Cómo se va a certificar si la gasolina es buena a partir de
3: Tenemos que coordinar y tenemos que ver, ¿no? Que nos presenten pues un informe verídico, sacar pruebas y mandar pues a laboratorios de la Universidad de allá de La Paz, que es donde se ha brindado para hacer la verificación respectiva a la gasolina.
4: ¿Ya les han resarcido algunos de sus afiliados afectados?
3: Sí, evidentemente, se ha resarcido, pero no el 100%, ¿no? Es un 30% y eso es lo que nos ha quedado con el gobierno. El resarcimiento tiene que ser el 100%. Gracias.
0: Ahí las declaraciones del dirigente del transporte, don Gabriel Pérez, a propósito de los acuerdos que firmaron con el gobierno para levantar esa medida de presión. 7:43.

mientras que Camino Democrático al Cambio cuestiona la elección de la directiva de la Asamblea de Tarija y pide respeto al mandato del 71%. Vamos a la conferencia de prensa, a ver.

0: 7:44. A ver, vamos a la conferencia de prensa de Camino Democrático al Cambio.
1: De censura, de acoso también a muchos de nuestros colegas que de una u otra forma han decidido el día de anoche. Sin duda, esos episodios lamentables no van a ser repetidos y no van a ser permitidos por esta bancada. Creemos que el hemiciclo es un espacio histórico al que se le debe respeto y al que se le debe honrar mediante la emisión de un debate con argumentos y no con shows, no con espectáculos y no con agresiones, mucho menos con armados políticos de último momento que dejan mucho que desear a la población. Nosotros como CDC, desde el inicio de la sesión preparatoria y sesión constitutiva, hemos mostrado nuestra predisposición a construir espacios de diálogo, sobre todo en los cuartos intermedios, que reflejen una asamblea distinta. Sin embargo, hemos percatado el día de anoche de que ha habido un voto de más para el Frente PAN. Nosotros nos manteníamos hasta antes de la sesión con un bloque mayoritario firme que tenía entre sus filas no solo a CDC, sino también a PDC y a pueblos indígenas. ¿Qué ha ocurrido anoche? Se ha ganado la directiva por un voto de manera sorpresiva y eso creo que tiene que llamar a la reflexión sobre la conducta de los 30 asambleístas que no estamos pudiendo mantener una línea de coherencia ante la gente. Porque la búsqueda de consensos no se hace a través de negociados bajo la mesa. La búsqueda de consensos se hace sobre lo que la Asamblea Departamental nos da, que es la sesión, los cuartos intermedios, que son los espacios de negociación, de conciliación, donde cada bancada puede determinar sus propuestas.
2: ¿Han sido traicionados?
1: Yo creo que el resultado nos da cuenta de una situación así.
3: ¿Han identificado, ¿no?, la persona que ha dirimido su voto en favor de ustedes?
1: No tenemos ningún temor en referirnos a lo que ha pasado. La sesión ha sido pública a través de redes sociales. Hemos evidenciado de manera sorpresiva que en la primera vicepresidencia, en ambas fórmulas, estaba la misma persona. Creo que eso ya es una señal de lo que ha ocurrido en realidad. Creo que la votación ha estado por demás ajustada por un voto y por supuesto lo que ha pasado nos hace deducir lo que estamos refiriéndonos en este momento.
3: ¿Quién es esa persona, perdón, de la vicepresidencia?
1: Corresponde a un asambleísta del pueblo guaraní que por supuesto hoy ya tiene la investidura de primer vicepresidente, que también estaba en el bloque de mayoría que nosotros habíamos conformado hasta el último momento. Recién cuando se dio la expresión de las fórmulas, de las ternas, es donde nosotros nos percatamos sorpresivamente que había una repetición en la misma candidatura. Pero más allá de eso, vamos a trabajar, como decíamos al inicio, con la directiva que sea. Nosotros nos llamamos Camino Democrático para el Cambio. La elección, que ha sido muy debatida respecto a sus formas, se dio en un espacio que garantizaba el voto secreto, a pesar de que Patria no quería. Lo hemos conseguido, el resultado es el que es. Reconocemos, por supuesto, la victoria de esa fórmula y vamos a trabajar buscando siempre lo mejor para Tarija, buscando el consenso y vamos a tener la mejor actitud de trabajo junto a quien hoy es presidente. Esperamos de verdad reciprocidad ante esto. Esperamos de verdad respeto a esta voluntad soberana que nos trajo aquí, al órgano ejecutivo, el 71%. Esperamos que eso siempre se tome en cuenta para establecer una relación de trabajo de respeto, de coordinación, por supuesto, de cooperación. Entonces, queremos manifestar esto de manera muy clara. Nos sentimos más orgullosos que nunca de lo que CDC representa, nos sentimos más comprometidos que nunca con el apoyo, el respaldo y la defensa de la gestión de nuestra gobernadora María René Soruco por supuesto, nos sentimos más unidos que nunca como bancada. Muchas gracias, compañeros de la prensa.
0: Ahí las declaraciones de jefe de bancada de Camino Democrático al Cambio tras lo sucedido en pasadas horas, donde perdieron la... bueno, ellos planteaban y querían la presidencia de la Asamblea Legislativa Departamental, y de acuerdo a la modalidad empleada para la elección, perdieron por un voto, ¿no? Y de esa manera es que se dio la situación. Sin embargo, vamos a seguir trabajando, dice, ¿no? Vamos a seguir trabajando. 7:50 a.m. Comerciantes del mercado, de los mercados municipales, amenazan con cerrar. Ayer han manifestado que no están de acuerdo con, por ahí, con algunos nombramientos. Y se habla de manera precisa, dice, por ahí corrieron rumores de que la ex concejal Adriana Romero sería nombrada intendente municipal y no están de acuerdo. Vamos a las declaraciones de las dirigentes de locatarias. A ver.
4: Los municipales vamos a hablar porque hay un tema que...
0: A ver, vamos a la nota.
5: En cuenta, la señora Adriana Romero a nosotros como mercados no nos representa, ¿no? Ni tampoco el señor Hugo Maraz, porque la señora Adriana ha ido a nuestro congreso a manipular, a hacer lo que ella quiera, ha llevado un grupo de choque, ha llevado también a veredas y calzadas a los mercados a provocar división en los mercados. Entonces, el ejecutivo que está ahorita, que se dice ejecutivo, el señor Hugo Maraz, no representa a todos los mercados, será de su mercado, pero que no se tome el nombre de los demás mercados. Los compañeros aquí, tanto del mercado central, mercado Avaroa, mercado El Molino, de todos los mercados estamos aquí sus representantes. Si caso el alcalde le da la viabilidad de la señora Adriana estar en la unidad de mercados o de intendencia, mañana nosotros tomamos acciones. Ahorita se está en reunión allá con algunos compañeros que están esperando hablar con el alcalde. Que no sea eso, porque el mercado central se va a cerrar mañana y todos los mercados no vamos a pagar cancha.
4: Ahora están en contra que Adriana Romero sea la nueva intendente.
6: Sí, buenos días. Somos del mercado central. Nosotros no estamos de acuerdo con la señora Adriana Romero. ¿Por qué? Porque ella no tiene, aparte que nunca nos ha representado a los mercados, ha venido a hacer daño a los mercados municipales. Nosotros nos sentimos realmente afligidos. Por favor, le pedimos al doctor Johnny que no lo coloque ni como administrador del mercado central, de los mercados municipales, ni como intendente, porque nosotros a la señora no la queremos. En ningún momento nosotros hemos estado de acuerdo con ese congreso que han hecho, porque la señora Adriana Romero ha manipulado el congreso de los mercados municipales. El señor Hugo Maraz no representa ningún mercado municipal. Él sabe perfectamente, nosotros le hemos dicho a él, al señor, que no nos representa. Él no puede representar a un solo mercado. Los mercados municipales somos hartos mercados y también somos cantidad de gente que vivimos del mercado del día a día, y no estamos de acuerdo que la señora Adriana Romero entre ni como intendente ni como unidad de mercados municipales.
4: Si le nombran como intendente, ¿van a cerrar los mercados hasta que sea retirada?
6: Sí, no vamos a permitir. Estamos todos los mercados ahorita, todos los dirigentes de los mercados municipales, y vamos a cerrar el mercado. No vamos a permitir que la señora entre a ninguno de esos dos cargos.
7: Buenos días, ¿cómo están? A ver, como se dice, ¿no? Al pan pan y al vino vino. Nosotros, como yo soy ejecutivo nacional, soy secretario general, nosotros nunca vamos a estar de acuerdo con que se impongan las cosas. Tienen que hacerse las cosas como deben ser. O sea, hay muchos mercados que están relegados, están a un lado, digamos, ¿no? Entonces, no podemos nosotros definir o aceptar que entre una persona, si nosotros no estamos de acuerdo con todos los mercados. Tienen que estar todos los mercados de acuerdo. Tienen que tomar en cuenta, porque ahorita están muchas asociaciones a un lado. ¿Y qué vamos a hacer? O sea, no tenemos que tener en cuenta de que es una federación que siempre se ha caracterizado por la unidad. Siempre se ha caracterizado por la unidad. Entonces necesitamos eso. Necesitamos que vuelva la unidad y que todos estemos de acuerdo para hacer todas nuestras decisiones. Todos los mercados directamente.
4: Ellos han sido víctimas de violencia, maltrato por parte de Adriana Romero, don Hugo Naranjo.
8: ¿Cómo están? Muy buenos días, lo cual sí tengo entendido, bueno, mi persona no, pero sí otras compañeras. También queremos, ¿no? Más que todo quiero dirigirme al doctor Johnny Torres, lo cual le pedimos a él, como nosotras, no solamente soy yo, somos muchas compañeras, comerciantes, los cuales no estamos de acuerdo que la doctora Adriana entre pues a usar esos cargos. Más bien le pediríamos que por favor, si es que pudiese tomarlo en cuenta, al licenciado Iturri o como también al doctor Camacho. Entonces, también decirle, ¿no?, que darle a conocer de que los mercados centrales dice que no se va a abrir el mercado por este motivo, si en caso no hay solución. Y nosotras como vendedoras del mercado Avaroa, también como mesa directiva, vamos a apoyar a todo eso lo que se está hablando.
4: Gracias.
0: Ahí las declaraciones de algunas dirigentes a propósito de ese rumor, porque claro, no hay nada oficial hasta ahora.
5: Puesto un sello, algo, ¿no?
0: Es un rumor, ¿no?, en cuanto a que se nombraría a la ex concejal, ¿no?, a la ex concejal Adriana Romero como intendente municipal o responsable de mercados municipales. Y claro, la amenaza es directa. Dice, bueno, nosotros si hace aquello vamos a cerrar los mercados. Los mercados municipales. Y bueno, y a propósito de esto, hay repercusiones, ahí lo tengo en línea a una de las antiguas vendedoras del Mercado Central, ¿no?, como es la comadre Susi. ¿Qué tal? ¿Cómo está? Buen día. Un gusto saludarla.
9: Muy buen día, compañeros y vendedoras del Mercado Central. Y especialmente saludar al doctor Johnny. Que él tome todas. Buen día, compañero.
0: Adelante, adelante.
9: Todas las vendedoras del mercado, por favor. Quería decirle que el doctor Johnny ha tomado esa decisión de poner a la señora Adriana, pues que la ponga. No podemos estar a gusto de todas las personas. Que se designa una persona, no le gusta, le designa otra persona, no le gusta. Eso no está mal. Que el doctor Johnny se la puso a la señora Adriana, hay que la ponga, es una buena ejecutiva, es una buena señora. Las personas, compañeras, nunca van a en lo que se haga, se tomen decisiones. La señora siempre ha colaborado y ha ayudado a todas las personas. Por favor, que los dirigentes no sean así, dejen trabajar a la gente. Doctor Johnny, por favor, le pido que que usted ha tomado su decisión, que sea así su decisión, que se la ponga. No podemos dar a gusto de que si quiere, la quiere la una y no quiere la otra. Muchísimas gracias y saludos para todas mis compañeras. No podemos permitir que toda la dirección del mercado haga lo que le dé la gana, porque siempre hace lo que le dé la gana. Muchas gracias.
0: A usted las gracias y las gracias correspondientes por la participación, ¿no? Le decía, nosotros no tenemos información oficial en cuanto a que se designaría a ella como funcionaria, ¿no? Funcionaria, en este caso, en una de estas reparticiones. Pero ustedes saben, acá el menor rumor que corre, ya está las amenazas, no estoy de acuerdo con esto, no estoy de acuerdo con aquello. Y se tiene estas dificultades, ¿no? Esperemos que se permita el trabajar. Acá la tengo la nota, a ver, que la publica en las redes, dice a propósito de la gobernadora. La gobernadora de Tarija descarta asistir a cumbre nacional y prioriza crisis sanitaria. La gobernadora de Tarija, María René Soruco Campero, confirmó que no participará en la cumbre convocada por el presidente Rodrigo Paz en Cochabamba. La autoridad señaló que debe atender temas urgentes relacionados con la crisis sanitaria y la renovación de contratos del personal médico. Pese a su ausencia, aseguró que continuará coordinando acciones con el gobierno nacional. El encuentro nacional busca debatir propuestas sobre economía, inversiones, seguridad jurídica y crisis energética. En tanto que desde la alcaldía tarijeña expresaron dudas sobre la amplitud de la convocatoria y el tiempo disponible para cada región, dijeron. También hay varias dudas, varias observaciones en cuanto a esta convocatoria, ¿no? A ver, repercusiones, acá tengo una. La señora, buenos días, Jaime, dice la María. La señora María René Soruco, que se deje de payasadas, nadie rechaza una invitación del presidente, que imagino es para hablar de los problemas de cada departamento y no otra cosa, a no ser que el poder detrás de la gobernación desde ya la estén aconsejando mal. A ver, voy a otra participación. Otro mensajito. El señor Pacheco debe averiguar cuáles son las razones por las que la gobernadora no asistirá y luego opinar. Empezó el apriete del gobierno con la imposición de la asamblea y ahora quiere aparentar acciones coordinadas. Ahí la mano negra del gobierno y sus agentes en Tarija, dice otro oyente, ¿no? A ver, opiniones en cuanto a lo que están de la... Don Jaimito, sería el colmo que hagan eso, porque realmente no es correcto por muchas cosas, muchos casos.

Jaime dice, ¿cómo es el transfugio? No, dice, Adrián ahora dejó de ser masista. Esa señora fue mi alumna hace 25 años en los vestibulares para estudiar arquitectura. A lo mejor si hubiese llegado a ser arquitecta, no hubiese apoyado la construcción del puente del Cumpa Millonario, dice otro oyente.

0: 8:02. Voy a la intervención. Te lo cuenta don Roberto Vargas. Buenos días, adelante.
1: Jaime, buen día, buen día. Muy buenos días a los oyentes de nuestra casa radial. En estos cortos minutos que estoy escuchando la radio, me quedo realmente sorprendido. Sorprendido con el tema sindical. Y bueno, por ahí el tema político también. Y me repito a lo que está ocurriendo en la Argentina, que Javier Milei los está poniendo en su lugar a las organizaciones sindicales y como debe ser. Como debe ser. Yo me pregunto, yo no sabía que había dueños particulares del mercado central, hablando del mercado central. Que yo sepa, el mercado central es de la alcaldía. La alcaldía, en la titularidad de su representación que ganó elecciones, está Johnny Torres Terzo. Y él es el que decide quién va y quién no va. Si está poniendo a una ex concejal, ¿será pues su culpa o no? ¿Será su elección positiva o negativa o no? Pero es el alcalde. ¿Quiénes le han dado o quién le ha dado esa autoridad a la gente que se organiza en sindicato, asociación o qué cosa? Qué daño que nos ha provocado el tema de ese gobierno que se fue de los 19 años. Por poco no se organizan sindicatos en la familia de que uno de los hijos es el jefe o el directivo del sindicato de la familia. Que yo sepa, como lo decía y reitero, dejen al alcalde municipal hacer lo que tiene que hacer. Y lo propio ocurre también con las otras cosas. Ahora, acabo de saber a través de otra intervención que la concejal había sido del MAS también. Así sea del menos, o así sea del MAS, es una persona de la confianza de Johnny Torres. No, por favor, el tema sindical, el tema gremial a nivel sindicato, como el que se quiere hacer ver en estos momentos, tiene que ordenarse mínimamente y, en su caso, hacer desaparecer. ¡Hacer desaparecer! Porque no puede ser que un mercado esté en manos de gente. Yo no conozco a nadie de las que han intervenido, ni a la concejal que ahora de lo que va a ser intendente, todo aquello. Pero no, no, por favor. Que se pueden organizar entre las vendedoras del mercado central, hablando del principal mercado de abasto de la ciudad, que se pueden organizar no con el tema sindical así, pero de organizarse, de arreglar el mercado de una y de otra forma, de hacer un poco. Bien, pero ya a nivel sindical, no, por favor, déjense de molestar ya. Este país, todos los días, en aquel tema da novedades. Que este es del sindicato, que este es de la asociación. No, señor. No, señor. Señor alcalde, ¿quién no esté de acuerdo con lo que usted ordena que se vaya? ¡Que se vaya a su casa! Si no me gusta la actitud suya, ¡que se vaya a su casa! ¡Basta! Estamos demostrando que somos una sociedad, pero no sé, caribalesca, no sé a cómo, de cómo calificarla. Pero ya es el colmo, ya es el colmo. Eso quería decir, Jaime. Buen día.
0: Buenos días, don Roberto Vargas. 8:00 a.m, 7 minutos, pausa y volvemos. ¿Le parece? Voy a cumplir con la gente que hace posible que estemos con usted. Pausa y enseguida estoy con más, ¿le parece?

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1: Yacuiba. ¡Hey! 8 de la mañana, 21 minutos. 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Señora Julia, buenos días. Adelante, mientras tomo contacto con la señora Nayú, por el momento cerca de Dios, ¿no?
2: Buen día, don Jaime. Me pregunto, ¿por qué algunos dirigentes de los mercados se oponen a los comentarios que posiblemente le pongan a la Adriana Romero? Que la tienen miedo. Doña Adriana Romero es dueña de los mercados, o los dirigentes son dueños del mercado. Aquí la que pone órdenes es el señor alcalde, el doctor Johnny Torres, ¿no ve? Entonces, pero que cierren los mercados, que no amenacen. Que van a cerrar los mercados. Que lo cierren los mercados, si son dueños del mercado, los dirigentes y algunos vendedores son dueños de los mercados, que lo cierren, como dicen, ¿no? Uno en su casa lo cierra y lo abre cuando quiera, ¿no? Pero quieren cerrar el mercado, que lo cierren. Y bueno, hay mucha gente que se ambula, ¿no ve? Mucha gente que ambula. Entonces, que vayan a ambular alrededor del mercado, se sienten por la Domingo Paz, se sienten por todas las calles alrededor del mercado central, porque nadie puede sobrepasar por las órdenes del señor alcalde. O es que ha bajado gente del alto ya aquí a amenazar con sus paros y bloqueos. Yo estoy de acuerdo en las decisiones del señor alcalde. El señor alcalde sabrá a quién va a poner. Y que los dirigentes o las bases de los mercados tienen que saber apoyar al señor alcalde, ¿no ve? Para eso se le ha elegido, a nuestro alcalde. Y ya sabemos cómo trabaja el alcalde. Entonces, estamos para apoyarle, no para oponerse a las decisiones del alcalde. Y si desde ya van a empezar a oponerse con el alcalde como si no lo conocieran, él ya está 5 años. Entonces, un poquito más de eso. Yo quisiera que los dirigentes de los mercados, como han dicho, estamos aquí varios los mercados. Yo también he sido vendedor del mercado La Loma muchos años. Pero esas veces no había así sus problemas como ahora hay. No, era más respetuoso al intendente, al alcalde, todo. Era bien respetuoso. Pero ahora ya se ha perdido el respeto, ¿no? Entonces, yo quisiera que hagan conciencia un poquito más los dirigentes. Y vean por otros medios en que, según ellos, que quieren presionar al alcalde. Pero cerrando los mercados me parece que es una injusticia, ¿no ve? Entonces el pueblo de Tarija también tiene que levantarse y decir, bueno, o sea, nosotros también, los ambulantes, irse a vender a la calle, no quieren, dueños del mercado, son dueños del mercado, bueno, cierren. Y a vender a las orillas de las calles, no más, ¿no ves? Entonces, yo creo que los dirigentes no son más que el alcalde. Y le hemos elegido al alcalde de nuevo, porque hemos visto que es un buen alcalde, ¿no ves? Para que siga los proyectos. Yo he apoyado al señor Johnny Torres de la primera gestión y ahora, porque yo veo que él está haciendo bien las cosas y hay que seguir apoyándole, no poniéndole trancas, ¿no? Hay que respetar eso, hay que saber respetar a una autoridad que uno elige. ¿no? Y bueno, y si quieren cerrar los mercados, que se hagan su mercado y cierren. Pero ese mercado es del pueblo. Y ahí tiene que hacer las decisiones el señor alcalde, ¿no? Por favor, entonces, en vez de poner trancas, apóyenle. Por favor. Gracias, hasta luego.
1: A usted, señora Julia, gracias por la participación. Ahí está la señora Julia participando también a propósito de los mercados. Voy a este momento cerca de Dios junto a la señora Nayú. Buenos días, señora Nayú, adelante.
3: Muy buenos días.
1: Este momento cerca de Dios junto a la señora Nayú. Buenos días, señora Nayú, adelante.

y por tanto corredentora de la humanidad. Ella dio su consentimiento cuando el arcángel el mensaje de parte de Dios. Y eso está en Lucas capítulo 1, versículos del 26 al 38. La respuesta de la Virgen iba a decidir los destinos del mundo, los ángeles y los hombres, los cielos y la tierra, el Creador y la creación aguardaron ansiosamente la respuesta de la humilde doncellita de Nazaret. Y ella respondió: yo soy la esclava del Señor, que haga en mí lo que tú has dicho. Esa ha sido su respuesta. Ante la respuesta, un grito de hosana resuena en las bóvedas celestes y eternales. El Hijo de Dios es ya Hijo de María. Con su aceptación a la voluntad de Dios, ya se vislumbraba a la luz de la salvación, el camino expedito al cielo. La Virgen María es corredentora de la humanidad. Ella caminó con su amado Jesús, con el corazón destrozado, el camino hacia el Calvario. Allí estuvo al pie de la cruz. Allí se cumplió el martirio de María anunciado en otro tiempo por el anciano Simeón. Se consumó al pie de la cruz. Una espada traspasa el alma de la madre. Ella siente y recibe en su corazón todos los tormentos, todas las penas, todas las agonías de la crucifixión. Los clavos tenían clavados en la cruz el corazón de la Virgen. Su palidez y sus lágrimas delatan la indecible angustia de su corazón de madre, y así fue corredentora. La Virgen es nuestra madre, porque así lo quiso Jesús. Nos la dio antes de morir desde la cruz. Y le dijo al discípulo amado: ahí tienes a tu madre. Y está escrito en Juan capítulo 19, versículo 27. Desde entonces es nuestra madre. Ella intercede por la humanidad. Es la que ruega por nosotros. Nos manifiesta su ternura a través de los siglos, con sus mensajes y sus apariciones. Camina junto a los hombres como una madre que acompaña a su hijo en el camino. La Virgen es como el sol, que abre con sus rayos la luz del nuevo amanecer. El nuevo amanecer de la humanidad es la esperanza, el refugio, el consuelo de los afligidos, el manantial que calma nuestra sed de cariño, de comprensión, de consuelo. Ella es el sendero, es la que nos conduce hacia su Hijo. En este mes de María, con intensa gratitud, ofrezcamos cada día una florcita para su altar, porque en este mes de las flores llevamos con profunda gratitud las flores de la humildad, de un acto de amor, un dar cariño al desamparado, esperanza al enfermo, compañía al que está solo y olvidado, consuelo a los que están sufriendo. Debemos ser sencillos con los que se sienten soberbios, y así ofreceremos

0: una florcita espiritual para adornar el altar de la Virgen, para adornar su trono y alegrar su corazón. Porque María es madre y todo acto de amor y gratitud de sus hijos la enternece. Ella es la aurora de la nueva creación. Ningún corazón humano ha amado ni podrá amar jamás como lo ha hecho María. De su corazón inmaculado salen destellos de belleza, de bondad, y esparce su perfume de cielo a su alrededor. Su palabra es como las gotas de rocío que descienden como una lluvia celestial de ternura maternal, como una bendición sobre la vida humana tan árida por el pecado y el sufrimiento. Así es nuestra madre, a la cual nuestros hermanos separados la ignoran y se privan del regalo más precioso que nos hizo el Salvador. Y es ella la que intercede ante Jesús. Es la que sujeta la mano de justicia de Dios. Es la reina entre las reinas, la Inmaculada. Es la criatura más perfecta, el modelo de virtudes. Es la Madre de Dios. Agradezco a don Jaimito y a Radio Guadalquivir por este momento que nos brinda para hacer conocer más profundamente quién es la Madre, la Inmaculada, la Bella, la Preciosa, la Reina y la Madre de Dios. Muchísimas gracias y muy buenos días.
1: A usted, señora Nayú, muy buenos días. 7:34.
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1: 8:35. Don Carlos Hoyos, buenos días. Adelante.
3: Gracias, querido Jaime. Muchas gracias. Buen día para ti y toda la audiencia. Bueno, a ver, querido Jaime, estuve escuchándole a Roberto Vargas atentamente de lo que estaba comentando. Yo le doy realmente algunas razones. Ya, yo le doy algunas razones en cuanto a el tema que se está tocando aquí. Es muy importante para la ciudadanía tarijeña sobre de los mercados municipales. A ver, si dicen ellos que van a cerrar los mercados, es un bloqueo a la población tarijeña. Quieran o no, es un bloqueo. No dejar ingresar a la gente, a proveerse, no dejar ingresar a la autoridad que bien el señor alcalde desea colocarle. Todavía ni siquiera ya ha podido decir que ella va a ir, pero ya están tomando así. Pero quiero hacer una brevísima historia. ¿Acaso no es la misma gente que cuando se quiso hacer este mercado que ahora lo tenemos, y por entonces el licenciado Montes era el alcalde? Entonces ya consiguió la parte financiera, si tenía que ir a hacer los trabajos, ¿acaso no se opusieron también? ¿Acaso no se han cesado, se han querido crucificar, hacer una serie de problemas dentro del mercado? Y ahora tienen un lindo mercado, gracias a qué, pues, a su obstáculo que han puesto, ¿no? ¿Eso es? No, ha sido el esfuerzo que tuvo que hacer el licenciado Montes, inclusive haciendo la participación de los tribunales de justicia. Yo creo que aquí el doctor Johnny Torres tiene toda la facultad de agarrar y decir, señores, están prohibidos bloquear los mercados municipales, pues puede solicitar la intervención de la justicia ordinaria para que la policía pues abra y empiecen a trabajar. Si no, caso contrario, bueno, si se va a dejar mandonear con los dirigentes sindicales que quieren hacer lo que les dé la gana, yo creo que esto no tenemos que permitir, por un lado. Y para terminar, quiero también decirle a la señora Adriana, ella ya ha tenido oportunidad, ya ha sido concejal, ya ha ganado lo suficiente, de lugar a otras personas, si es que el alcalde lo nombraría, no creo que sea la única persona indicada. En Tarija somos más de 300.000 habitantes y ahí yo creo que puede haber otra persona que también tiene el deseo de poderse ganar algo, ¿no? No estoy diciéndole que ella sí, ha sido del MAS, habrá sido. Ya es voluntad de ella, decisión de ella. Pero atribuciones no tiene nadie, nadie tiene atribuciones de cesar los mercados, excepto la honorable alcaldía, los mercados que le corresponden. Gracias, querido Jaime. Gracias. Tengan buen día.
1: A usted, don Carlos Hoyos, buenos días. Gracias por la participación. Ahora vamos, participaciones de los amigos que a esta hora nos siguen, ¿no? A ver, voy, ya no me da tiempo aquí, voy a poner contacto con Elmer. Tengo aquí un par de mensajes todavía pendientes. Por favor, ¿no? A ver, voy con, en este momento, Elmer, ¿no? Elmer, a ver. 8:39. Elmer, buenos días, adelante con su participación.
4: Gracias, Juan, buen día por permitirme participar. Bueno, en el enredo este de esta polémica de designar o no designar a una persona determinada en un cargo que es del intendente municipal, es cierto, la atribución es de la autoridad competente, que en este caso es el alcalde, porque él tiene que ver los colaboradores que le van a ayudar en la gestión pública y en la administración de la comuna. Eso no se discute, no se cuestiona, Jaime. Lo que está en discusión, más allá de afectos o desafectos por la gente que está en el mercado, es si el profesional que va a ingresar a ese cargo es el idóneo y el correcto, ¿ya? Hablamos de sindicalismo, Jaime, que el sindicalismo se está imponiendo y que quiere hacer lo que mejor le parece, y eso va a hacer que haya oposición o no en el mercado por una o determinada persona. Bueno, siempre ha sido el sindicalismo causante de estos conflictos, ¿no? Y la persona a la que se quiere designar, entre comillas, porque no es oficial, es un trascendido, como se dice, viene de esas filas, Jaime, es del sindicalismo, ¿ya? Conocemos su actuar, su proceder, cómo ella se ha desempeñado en el ámbito sindical, y bueno, tal vez esa sea pues la mancha en su currículum, podríamos decir, para que tenga cuestionamiento. Y además de eso, que no es pues el profesional idóneo que requiere la intendencia municipal, porque algo de conocimiento de el tema de la administración de un mercado tiene que conocer, ¿ya? Entonces, eso es lo que tenemos que ver y velar por las personas que ingresen a estos cargos. Y la persona a la que, como te digo, se le está cuestionando, viene de las filas sindicales, Jaime, sabemos su proceder, eso ya lo he repetido, y esa es la cuestionante que un poco impide pues que el perfil sea el adecuado para el cargo que se pretende, ¿no? Aquí no hay afectos y desafectos, Jaime, que ha hecho o no ha hecho, que ha sido o no ha sido, sino que su antecedente y su palmarés lo precede, y eso es lo que cuestionamos. Y inclusive ha habido comentarios de otras personas que tiene, digamos, antecedentes de la universidad, que estaba o no cursando en la universidad. Eso también es un antecedente, Jaime. Cuestionamos si es la persona idónea para el cargo, Jaime. Ese es el tema. Uno, dos, cortito y para terminar. Respecto a lo que la gobernadora no va a participar y no va a ir a la cumbre, bueno, Jaime, no deberíamos preocuparnos mucho, Jaime, porque siempre el gobierno central ha desatendido esta región. Y no creo que ahora sea la excepción que porque ha convocado en Cochabamba el presidente actual, vaya a haber diferencia y haya un cambio y giro de timón para que Tarija sea atendido y reciba pues los recursos que requiere, ¿no? Por todo lo que Tarija aportaba al país en tantos años, en una cumbre no se va a solucionar, más al contrario. Esta gestión de la señora Soruco tiene pues un perfil, un plan de trabajo que quiere llevar adelante, y si su prioridad es solucionar los problemas que hay, tema sanitario y salud, pues bien por ella, ¿no? Porque está empezando a enfocarse y está empezando a aplicar su plan de trabajo y solucionar los problemas que urgen a Tarija, Jaime. Como digo, no va a solucionar el problema una cumbre, simplemente es una reunión política en donde los politiqueros te ofrecen todo y nada, firman papeles y llega a la hora de la verdad, pues hay que peregrinar, hay que ir y hacer recuerdos que hay convenios y que hay compromisos que se han asumido y que te hacen alargas. Entonces el tema ese, Jaime, no deberíamos preocuparnos mucho por eso, ¿no? Y que ella haga su trabajo y que el día que le toque ir a La Paz para hablar con el presidente y con los ministros, bueno, pues convocará a ella, hará una solicitud para asistir a los mismos, y con ellos es el trabajo, ¿no? Con ellos es el trabajo. La cumbre, pienso yo, que es más un show político en donde se hacen posturas y se hacen demostraciones de que hay intenciones de coordinar con todos los gobiernos departamentales y regionales para dar soluciones a este problema. Hasta el momento el gobierno está demostrando que no está tomando un rumbo correcto y no sé, pues, Jaime, si en la cumbre será un giro de timón y de ahí, a partir de ahí las cosas cambien. Dudo, la verdad. Eso nomás podría comentar, Jaime. Gracias por permitirme participar y saludos a toda la audiencia y muchas gracias por permitirme opinar. Gracias, Jaime. Buen día.
1: Un abrazo. Buenos días, Elmer. Buenos días, Elmer. Jaime, buen día, dice, no, ya no me da tiempo. Walter sí lo está insistiendo ahí, no me da tiempo. Tengo un mensajito y tengo una participación pendiente más acá. Jaime, buen día, dice, quería comentar lo siguiente. Qué peleadores, envidiosos nos volvimos los chapacos. Vendemos una imagen de chura gente, alegres y todo, pero al final de todo, qué peleadores y envidiosos nos volvimos. La asamblea es un ejemplo, en campaña salían vestidos de chapacos, bailando abrazados, gente besando gente, etc. Hoy en funciones se sacan los ojos, se insultan, se denuncian, etc. En la alcaldía ni qué decir, una olla de grillos, sindicalistas que se hacen dueños del mercado, concejales que se lanzan insultos de lo más variado. Es verdaderamente una pena cómo nos volvimos. La universidad y las peleas internas en las elecciones de autoridades, alumnos y dirigentes que se pelean como los peores enemigos de la vida hasta el punto de golpearse, al punto de querer quitarse la vida. Coset, cosal, setar, etcétera, etcétera, son más que ejemplos. Después vamos a la iglesia, nos golpeamos el pecho y nos hacemos los más arrepentidos, como si con eso nos vamos a ganar el cielo. Si nos ponemos a pensar, esta situación es lo que cosechamos. Los valores que las anteriores generaciones sembraron se están viendo ahora. Qué peleadores y envidiosos nos volvimos los chapacos, dice el amigo oyente en su participación. El mensajito que nos hace llegar. Don Macedonio, buenos días, adelante. Está al aire.
5: Jaime, muy buenos días. En este día que ya empezamos a sentir el cambio de clima y de temperatura, es difícil permanecer en silencio ante las situaciones que las quieren pintar de una forma y cuando en la realidad es otra. se ha dado una reunión nacional de los gobernadores, en especial en la ciudad de La Paz, cuando ya han sido elegidos, nombrados, etcétera, etcétera. No podían haber tocado ahí lo que pretenden desarrollar en la temática de esa cumbre en la ciudad de Cochabamba. ¿Por qué han escogido la ciudad de Cochabamba? Cuando un gobernador es netamente masista y particularmente evista, ¿qué pretende el señor presidente? ¿Juntar el agua con el aceite? ¿Estar bien con Dios y con el diablo? ¿Qué consenso se va a buscar en Cochabamba? ¿Solamente va a ser para figurar en la tele, en las fotos? Pero la realidad es otra. Y ese llamado a esa cumbre es simplemente una muestra de que no tienen absolutamente nada de algún plan socioeconómico para nuestro sufrido país. Jaime, muchas gracias por tu gentil atención. Que tengas una linda y bendecida jornada. El saludo es extensivo a tu masiva audiencia. Muchas gracias.
1: A usted, don Macione, gracias por la participación. 8 de la mañana, 48 minutos, 8:48. A ver, si puedo contactarme con don Walter Silo, quería participar, ¿no? Bueno, tratamos de dar la palabra a todo lo que se pueda, ¿no? Porque al final, el programa lo hacemos de manera conjunta, ¿no? Nosotros ponemos algunos temas ahí en tapete y usted participa. Don Walter Silo, buenos días, adelante.
6: ¿Cómo está, don Jaime? Buen día, gracias, don Jaime, gracias. ¿Cuánta razón tiene don Macedonio? De un tiempo a esta parte, la educación ha quedado a tercer plano, no a segundo plano. Yo doy gracias a Dios que tuve una época donde la educación era primordial, una época de oro de la música, viví y vivimos años felices. Ahora me doy cuenta lo que está pasando, por ejemplo, en la universidad. Un padre de familia se esmera para sacar al profesional con tanta esperanza y un joven que va a estudiar. Sale y no tiene trabajo. A mendigar, a trabajar de cualquier cosa, pero menos de su profesión. Y creo que desde mi punto de vista ese es un fraude lo que está ocurriendo con la educación. Y que ni qué decir en los colegios, en la escuela, no hay ese compromiso con la educación. Raros son los maestros, los profesores y los educadores. ¿Sabe cuál es el problema de fondo? Aquí la educación debía estar lejos del asunto político partidista. Si un docente o un profesor quiere hacer política, debía dejar la docencia, debía dejar el magisterio y dedicarse a la politiquería. Ahí está el problema, la madre del cordero. Ahora, ayer escuché a otro señor un representante de las 20 provincias de La Paz, diciendo de que pide la renuncia de don Rodrigo Paz. ¿Y quiénes han votado para don Rodrigo Paz? ¿Por qué no se hacen cargo de sus votos, lo que han hecho ustedes? Ustedes han votado para él. Y lo mismo ha ocurrido al anterior, cuando ha entrado don Arce Catacora. ¿Quiénes son los culpables de eso? Que nos hace categoría con todo la familia que nos han choreado, nos han robado. Evo Morales y todos ustedes, los masistas, lo han puesto ahí, lo han elegido y lo han puesto. Y después se hacen los desentendidos diciendo que era traicionado. Ustedes son culpables, son cómplices. Y lo que está ocurriendo ahorita es todo, se basa a la educación. No hay educación. Podrá tener usted, señor, 10 cartones, pero no tiene educación. No hay empatía por el otro. Yo hago lo que me da la gana y todo para mí y me olvido del resto. Y no puede marchar el país así. si no marchamos sin equipo. Gracias, don Jaime, muchas gracias, me excedí en el tiempo.
1: A usted, don Walter Silos, gracias por la participación. Bueno, toca irse, ¿no? Toca irse. Mañana estaremos de vuelta, Dios mediante. Seguro las cosas van a continuar. 8 de la mañana, 52 minutos. Voy a la tanda publicitaria de la hora y mañana le comparto más cosas, ¿le parece? Por ahora, basta, porque enseguida viene Guitarras, Voces y Bombos, ¿no? Es programa. Debemos concluir el programa hoy. 8 de la mañana, 52 minutos. Dios mediante, nos volveremos a encontrar mañana. Para los amigos que nos siguen en las redes sociales, a partir de las 4 y media ya estamos con la música. 5:50 estamos ya al aire por la 91.30, al igual que Radio Ciudades, ahora ya en Yacuiba, para todos los amigos que nos siguen. Un abrazo fraternal, cuídese, abríguese. 11 grados centígrados, 12 en este momento, 19 la máxima, 4 la mínima, tanto que la humedad es del 67%. Saludos llenos de bendiciones para cada uno de ustedes. Dios mediante, mañana será nuestro retorno. Ay, Dios, ¿qué haremos con los amigos aquí, no? Ya otro desastre, una vez más, otro desastre. No sé, vamos a tener que... No sé, a ver, no renegaremos. Mejor me voy a comer allá unas costillitas, ¿no? Ahí la comadre Susi está al final de la Núñez del Prado y hay unas buenas costillitas. ¡Chao!
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2: Son las 8 de la mañana, 56 minutos.
3: Temperatura 12 grados, humedad 67%.
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1: ¿Qué tal, amigos? ¿Cómo están? Buen día, ¿qué tal, familia? Linda mañana la que tenemos en nuestra capital. Una mañana con frío, cielo totalmente cubierto.
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1: 12 grados la temperatura en este momento en nuestra capital. La sensación térmica 11 grados centígrados. 67% la humedad en el ambiente. El viento sopla a 11 kilómetros por hora. El punto de rocío 6 grados centígrados. Lo que hace que se sienta un poco más el frío, ¿no? En la mañana. Punto de rocío 6 grados. La temperatura 12 grados en este momento. Y la máxima que se prevé para el día de hoy va a ser de apenas 19 grados centígrados. Por ahí al mediodía puede ser un poquito que se despeje, ¿no? Pero luego en horas de la noche, tarde-noche, va a comenzar a descender la temperatura.

0: Viernes 8 de mayo de este 2026.
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0: Para mañana se prevé mucho más frío todavía. Si es que amanece despejado, se va a sentir mucho frío mañana sábado. Tome las previsiones del caso. Menos mal que mañana no hay clases, ¿no? Para los pequeños, para los chicos. Hay paro, no hay paro, hay amenaza de paro de labores educativas para el día lunes. Seguramente ya se va a confirmar en estos días, ¿ah? Si hay paro del magisterio para el día lunes. 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
0: 9 de la mañana con 5 minutos. Saludos para nuestros amigos, la gente que nos hace pasear por toda la ciudad. Mientras están trabajando ahí en el taxi, en el móvil, en el taxi trufi, en el micro. 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
0: Hoy es viernes, vamos tomando lista a nuestros amigos, amigas. Saludos para mi amigo Nico allá en Buenos Aires. Qué manera de renegar, qué manera de sufrir con el partido ayer de River, ¿no?
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0: Pero bueno, menos mal que en el último segundo de descuento. Qué lindo gol, ¿eh? Qué lindo gol. En el último minuto, ya cuando jugaban 6 minutos de descuento, apareció River, ¿eh? Pero bueno, ganamos por lo menos, ¿no? Ganamos, Nico, ganamos por lo menos. 78-25-25-65, viernes con los clásicos de pura cepa.

Qué clásico de la música. Las voces inconfundibles de los Tres del Río y el estilo para esta linda canción del folclore popular mexicano, El Pastor. Clásicos de pura cepa, los viernes aquí en Guadalquivir. Buen día, buen día.

9:13, 9 de la mañana, 13 minutos. Es lindo saber que están ahí al otro lado del receptor. Los mensajes de texto que nos llegan a través del 78-25-25-65. Nuestra amiga Carolina, aquí en el barrio El Carmen, tomando una tacita de café, claro, así cuando está frío, un buen café calientito, ¿no? Saludos, saludos. 78-25-25-65. Javier también por ahí, por el barrio Guadalquivir. En la posta municipal también le mandamos saludos a nuestros amigos ahí en diferentes reparticiones. Están laburando desde tempranito ahí en la posta municipal. Por allá por la zona del aeropuerto. Saludos a nuestros amigos ahí, a nuestro amigo Lalo en el taller eléctrico Lalo. Anita también, que nos escribe desde la zona del aeropuerto, gracias. Igualmente, feliz viernes. En la zona de Morros Blancos, ahí está Servitractor. La radio siempre a todo volumen. Saludos para don Saúl López, para todos los muchachos que laburan, que trabajan ahí a full en Servitractor, en la zona de Morros Blancos. En el taller de Rolo Valdivieso, ahí en la zona del aeropuerto. Saludos también para todos desde tempranito, están ahí también trabajando. Saludos, saludos para nuestro buen amigo Rolito Valdivieso. Papi Rey, buen día.

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Zona de San Blas, ahí estamos, ¿no? Saludos para nuestra amiga, la señora Angélica. Para la mamá, la abuelita María, también le mandamos saludos. Siempre acompañándonos, siempre la radio está ahí. En el barrio San Antonio también, ahí estamos. Saludos para nuestros amigos en Sastrería Fernández. Saludos para todos los muchachos que están a full laburando ahí en el barrio San Antonio, en Sastrería Fernández. Para el maestro Amiel, Reinan, Daniel, David, Efraín, Roberto, Alejandro, Eli, Ana, Alejandra y Camila. Gracias. Los mensajes de texto que nos llegan a través del 78 25 25 65. Reinaldo desde la otra punta de la ciudad, por allá por el barrio Lourdes. Nuestro amigo Negrito Tárraga en el barrio Carlos Wagner. Ramiro, está linda la mañana para meterle un caneladito, me dice, claro, ¿no? Un buen caneladito. Saludos, Negrito, ahí en el barrio Carlos Wagner.

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Atención a partir de las 11 de la mañana. 9:23, 9 de la mañana, 23 minutos. Buen día, clásicos de pura cepa.

0: Son los clásicos de Pura Cepa aquí en Guadalquivir, los viernes, 9 de la mañana con 27 minutos. Inconfundible las voces de los Tres del Río. 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

Clásicos de pura cepa. Qué lindos recuerdos. Jorge Cafrune, el turco Cafrune. Y esa samba por vos.

0: Se nos pasa volando la mañana, ya son las 10. Saludos para nuestra amiga Claudia, ahí en el barrio Avaroa.
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0: Nuestro amigo Alex también, que nos acompaña desde el barrio La Loma. Saludos a nuestra amiga Roxana con nosotros, por allá por la Tercera Orden, ahí en Las Panosas. Gracias, Roxana. Enseguida vamos con las sugerencias musicales. Los viernes, los clásicos de pura cepa. Gracias porque, bueno, los viernes nos dicen presente, presente nuestros amigos, los mensajes de texto que nos llegan a través del 78 25 25 65.

0: Nuestros amigos que también están conectados a través del internet. Después de algún tiempo de ausencia, me dice Roberto, desde Cartagena de Indias, en Colombia. Nuestro amigo Roberto Andrade, un abrazo, Roberto. Desde La Chura, Tarija.
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0: En Olavarría, ahí en Buenos Aires. Saludos para Dionildo Rodríguez.
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0: Nuestro amigo Walter Tejerina, por allá por la frontera con el Brasil, ahí en Puerto Quijarro. A Jaime Figueroa en Santa Cruz, también le mandamos saludos. Nuestro amigo Richard en Salta, ahí en el barrio Tres Cerritos. Salta, la linda.
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0: A don Mauro Tejerina también, por allá por los Yungas. Ahí en Coroico, un abrazo, Mauro. A Georgina Kursic, Santiago de Chile. A Juancito Íñiguez también, nuestro fiel oyente ahí en Santiago de Chile. A Cristian Figueroa también ahí en Santiago de Chile. A Juan Blacud en la República del Paraguay.

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1: Nuestro amigo Tito, ahí en Metalúrgica Laucha también.
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1: Un abrazo, Tito. La hora del bolo, dice. 10 de la mañana, la hora del bolo. Un abrazo ahí en Metalúrgica Laucha. Saludos para mi querido amigo Manuelito Suárez, ahí en el pasaje Monseñor Eduardo Vela, entre la calle Colón y la Suipacha, ahí en la Casa Naranja, ¿no? Saludos, Manuelito, para la señora Marcela, para toda la familia. Siempre también acompañándonos. Los clásicos de pura cepa.

mi querida amiga por allá por Senac también, la señora Julia Gira. Un abrazo, Julita, que sea un lindo viernes. Hay que abrigarse, ¿no? Ya se hace sentir el frío, especialmente en las mañanas. Giovanna también nos escribe desde el barrio Luis Espinal. Gracias, Giovanna. Saludos para nuestro amigo Nelson Gallardo, ahí en el barrio Luis Espinal. La señora Gladys Alarcón también, en el barrio Narciso Campero, tomando unos mates bien calientitos, ¿no? Los mensajes de texto que nos llegan a través del 78 25 25 65.

Bueno, nuestros amigos están animados de seguir escuchando buena música en esta mañana fría que tenemos en nuestra ciudad. Vamos a ir actualizando la temperatura para el día de hoy, a ver cuántos grados tenemos. Empezamos con 12 grados, la temperatura en este momento 14 grados centígrados. ¿Será que se despeja el día de hoy? Parece que sí, así lo dice el pronóstico, ¿no? Aunque el pronóstico de un rato a otro puede cambiar, ¿eh? Se va a despejar, dice, en horas de la tarde. A ver, veremos qué es lo que pasa. Pero eso sí, para el día de mañana, mañana va a estar frío, especialmente en la mañana. 3 grados centígrados va a ser la temperatura mínima el día de mañana y una máxima de apenas 13 grados. Y vamos a tener una jornada de sábado muy frío y nublado.

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Clásicos de pura cepa.

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14 grados es la temperatura en este momento en nuestra capital. Hoy se prevé una máxima de 19 grados. Estamos viviendo el otoño 2026. La canción que viene a continuación habla de la primavera. Aunque no estamos en la primavera, estamos en el otoño, a víspera de ingresar ya al invierno. Pero estas canciones siempre te traen lindos recuerdos, clásicos de pura cepa.

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Clásicos de pura cepa, no podían faltar. Los Manceros Santiagueños. 12 minutos y el reloj estará marcando las 11 de la mañana.

0: ¡Allá va la otra!
1: Siguen los saludos para nuestros amigos, amigas. Ernesto, que siempre también nos acompaña ahí en las 14 viviendas.

0: Cómo vuela la mañana, cómo se nos pasa volando el tiempo cuando hay buena compañía de por medio. Mi amigo Manuel Jerez también está siempre acompañándonos. Saludos, Manuelito.
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0: En Tatasi, en Potosí, también nuestra fiel oyente, la señora Katy, a quien le mandamos saludos. Siempre también acompañándonos. Gracias, señora Katy Solís. Enseguida viene la sugerencia musical.
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0: Saludos para Javier, nuestro amigo Javier ahí en el barrio Guadalquivir, dice. Qué lindos temitas de los Manceros, Ramiro. Menos mal que hoy es viernes, dice. Y el cuerpo lo sabe. 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

violín. Está con ganas de festejar el triunfo de River, ¿no? Nico. La verdad que ayer pusimos a ver el partido, era una de renegar, peor, ¿eh? Cuando Quinteros falló el penal también, ya dos penales que anda fallando. Quintero, ¿qué pasa, Quintero? El equipo realmente está para llorar, pero bueno. En el último segundo del partido, increíble, ¿no? De esos partidos que son de ida y vuelta, le expulsaron al arquero de River. Le expulsaron al arquero, tuvieron que meter a un jugador al arco. Y ahí estaban peleando entre idas y venidas. Ya en los últimos minutos de alargue, jugaron 6 minutos de alargue. Ya iba a pitar ya el árbitro el final del partido, con el cual empataba el equipo de Venezuela. Y la gente renegaba, ¿no? Los hinchas de River renegaban. Pero en el último segundo, increíble, ¿no? De esos goles que te devuelven el alma. En el último segundo, antes de que el árbitro haga sonar el pito, gol de River. Y con eso acabó el partido. Qué lindo, ¿eh? Saludo para Nico, está con ganas de festejar, dice.

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0: Por allá por Tabladita también le mando saludos a mi comadrita Ana Rosa Vargas Ramírez.
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0: Qué rico, ¿eh? Está preparando una ranga. Saludos, comadrita. Saludos también para la mamá, doña Tinita, por allá por Turumayo, ¿no? Por ahí está escuchando la radio también.

0: Temperatura 14 grados. Humedad 58%.
1: Son las 11 de la mañana, 4 minutos.
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0: Clásicos de pura cepa, no podían faltar, Los Embajadores del Guadalquivir, Pobre Negro. La sugerencia de la señora Katy Solís desde Tatasi, desde Potosí. Un saludo para ustedes. Poco a poco aquí en Tarija parece que se va a ir despejando el cielo, está saliendo el solcito, pero hay que tomar las previsiones del caso. En horas de la tarde, ¿no?, ya se comienza nuevamente a descender la temperatura. Saludos en la casa de mi amigo Chaca, Chaca Mealla. Saludos para la señora Paulina, para toda la familia, como siempre, la radio ahí a todo volumen. Ahí ya están alistando, preparando, ¿no?, también para la atención del día de mañana. Las costillitas de chancho al estilo de otro gran amigo que se nos fue, ¿no? Pero quedó el hijo ahí para preparar las ricas costillitas de chancho al estilo de Chinina, ¿no? Esas ricas costillitas. A ver si mañana nos damos tiempito. Voy a ir a comer un platito de costillitas de chancho mañana sábado ahí en la casa de Don Vicente, en la calle 14 de junio, casi en la esquina del Motor de Luz, ¿no? Saludos, saludos para toda la familia. Nuestra amiga la señora Julia Centeno. ¿De qué estás renegando, doña Julia? No reniegue, tómese agüita, doña Julia. Buen día, doña Julita, ¿cómo le va?
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0: Bueno, ¿dónde está doña Julia? ¿Dónde está doña Julia? A ver. Parece que se ha dormido, doña Julia. Buen día, doña Julia.
2: Buen día, don Ramiro.
0: Ahora sí.
2: Bien, como siempre, escuchando la radio y hoy día mejor todavía, ¿no? Como pone la música de los antaños, de los recuerdos. Tema que ha puesto hace rato de los cantores del valle, bárbaro. No sé si podía poner de las mismas, de esa misma edad, lo que sigue, ¿no? Muy lindo. Muy sentimental, recuerdos buenos años pasados, ¿no? Lo que vivíamos aquí en Tarija, como una manera también que se hemos criado. Gracias por poner el programa hoy día. Y como siempre, renegando, esta mañana escuché, fueron a la radio, a dirigentes, bases del Mercado Central, no sé, a decir de que... para mí una amenaza, ¿no? Que van a hacer al mercado, que no van a dejar abrir por el hecho de que dice que el señor alcalde está poniendo de intendente a la señora Adriana Romero. Yo no la conozco.
0: ¿Cómo será,
2: Adriana, no? Adriana Romero, política, no política. Y bueno, será la confianza de, se habrá ganado la confianza del señor alcalde, porque aquí quien manda es el señor alcalde. Nosotros no somos quien para mandar ni decirle nada. Ahora él se ha ganado Adriana se habrá ganado la confianza y seguramente le estará poniendo intendenta, ¿no ve? Pero nosotros, ¿quiénes somos para decir no vamos a permitir que la pongan a ella? Y yo no soy quién, no soy nadie para decir aquí la decisión es del señor alcalde. Hemos elegido, todos hemos elegido al señor alcalde y las decisiones lo toma él. ¿Y nosotros qué tenemos que hacer? Aceptar y solamente que apoyarle sus decisiones. Serán buenas, serán malas, pero a mí me queda apoyarle nada más. Y si la señora Adriana Romero sube ese cargo, se lo habrá hecho méritos para ganarse ese cargo, ¿no ve? Como dice que es masista, no masista, y bueno, habrá sido masista, pero ahora ya no es masista. Ahora ya
0: se da
2: la vuelta, ahora ya es del MNR, ¿no ve? Porque solo negro y maíz. Anda, sácate. Entonces, lo que no me gusta es de que van a ser no solamente el Mercado Central, ¿se imagina? Todos los mercados.
0: ¿Qué tal? Todos los mercados dicen, no, ¿será? Es el problema, ¿no? De que a veces la gente, por el hecho de vender, de tener un puesto en el mercado, creemos que somos dueños, pero no es así. Pagamos un determinado canchaje, un alquiler, y bueno, hay que estar a disposición de las autoridades municipales, que son los dueños del mercado. El mercado no es de los dirigentes, no es de la señora que vende pan, de la señora que vende comida, de la señora que vende verdura, abarrotes, no es de ellos el mercado. El mercado es del municipio, pero lamentablemente en anteriores gestiones se ha dejado que los sindicatos de los diferentes mercados, bueno, hagan y a su antojo las cosas, ¿no? Decidían muchas veces hasta qué autoridades poner. Se ha perdido un poco el control y es eso lo que ahora quiere, parece poner control el alcalde. Ojalá que lo haga, ¿no? Y una sola vez por todas la gente que vende en los mercados entienda que no son los dueños del mercado. Son personas que alquilan un puesto y que, bueno, tienen que estar a lo que diga la alcaldía, a los cambios que se hagan, por el beneficio de todos, ¿ah? Especialmente de la gente que acude a los centros de abasto, ¿no es cierto?
2: Y he escuchado, todos sí. Los mercados van a cerrar.
0: Así dice,
2: si
0: ¿no?
2: El señor alcalde pone a la señora Adriana Romero, ¿se imagina? Estos dirigentes están mal, están con la cabeza hueca, yo creo, porque acá ellos son del mercado. Dueños del mercado, el mercado es del pueblo de Tarija, y quién tiene la orden de decisión es el señor alcalde. Entonces, y si es que hacen eso, bueno, el pueblo habrá que levantarse e ir a abrir el mercado, pues, que se hagan su mercado ellos y que cierren cuando quieran, ¿no ve? Porque no pueden ellos ir a amenazar así. Ya, don Amelita, de todas maneras, siga poniendo la buena música para seguir escuchando. Gracias.
0: Sí, mejor, ¿eh? Vamos al mercado a comer, vamos mejor al mercado, ¿bueno?
1: ¡Cumpa, vamos al mercado!
0: ¡Vamos!
1: ¡Se va la primera!

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clásicos de pura cepa. Y no podía faltar también el día de hoy la voz del trovador chapaco. Clásicos de pura cepa. Y no podía faltar también el día de hoy

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Que la lluvia deje tu rostro. La señal horaria marca las 11 de la mañana con 30 minutos. Clásicos de pura cepa los viernes.

clásicos de pura cepa, recordar a los Luceros del Alba, cuando también integraba nuestro amigo Santiago Cazón, el popular Camanyú, ¿no? Qué lindos recuerdos.

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0: 20 minutos y el reloj estará marcando las 12. Siguen llegando los saludos desde La Plata, Argentina. Saludos para nuestro amigo Cecilio Avilés, como siempre, escuchando la radio, acompañándonos, ¿eh? Mucho frío también por allá, ¿no? Claro, en gran parte ya del continente latinoamericano ha llegado, en la parte del sur especialmente, ¿no? Desde ahí llega el frío. Santa Cruz también ayer llegó un surazo, en Yacuiba, todo ello, ¿eh? Todo ahí en La Plata no podía ser de otra manera, ¿no? Frío también por allá. Saludo para nuestro amigo Cecilio Avilés. Clásicos de pura cepa. Seguimos con Los Luceros del Alba y Santiago Cazón, la voz de Camayú.

0: Clásicos de pura cepa. Qué lindo recordar las voces de los Luceros del Alba. 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

13 minutos y van a ser las 12, señora, 13 minutitos para que sean las 12. 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

Clásicos de pura cepa cuando son 5 minutos los que nos separan de las 12 del mediodía. Vamos a ir actualizando los datos del tiempo. Una jornada fría la que tenemos el día de hoy. Algo que ya estaba anunciado, que iba a llegar un frente frío y bueno, ya lo tenemos. Pero mañana, en la mañana especialmente, se va a sentir mucho más frío. Mañana vamos a tener una jornada fría. 16 grados es la temperatura en este momento en nuestra capital. Mañana le cuento que la temperatura mínima va a ser de 3 grados centígrados y vamos a tener una temperatura máxima de apenas 13 grados. ¿Qué tal? Va a ser frío el día de mañana. Tomar muy en cuenta.

0: Temperatura 16 grados. Humedad 46%.
1: Son las 11 de la mañana, 59 minutos.
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0: 12 del mediodía con 4 minutos, como siempre agradecidos a todos y a cada uno de ustedes que nos permiten acompañarles como todas las mañanas. Desearles todo lo mejor, que tengan un feliz resto de jornada de este viernes.
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0: Y si Dios no lo permite, mañana estamos a las 12 con la palanca de los sábados. Señora, que Dios la bendiga a usted y a toda la familia, que tenga un lindo reencuentro familiar a la hora del almuerzo. Si Dios no lo permite, mañana estamos nuevamente juntos. Chao, chao, hasta mañana.

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6: Temperatura 18 grados. Humedad 44%.
7: 12 horas, 50 minutos.
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0: ¿Cómo están? ¿Cómo están, amigos oyentes? Un cordialísimo muy buenas tardes para cada uno de ustedes en este viernes 8 de mayo del 2026. Varios detalles que tenemos para darles a conocer en cuanto se refiere a la información. Pero uno de los temas destacados es la reunión de mañana en Cochabamba entre el presidente Rodrigo Paz Pereira, como también otros sectores importantes que van a ser parte de este encuentro, una agenda compartida para un nuevo ciclo económico, político y social, y estará abierto también a otras temáticas sin exclusión. La cita es mañana a las 9 de la mañana en Cochabamba. Varias autoridades subnacionales, como el gobernador de La Paz, ya confirmaron su presencia. Pero dentro de los ausentes en esta cita será la gobernadora por parte del departamento de Tarija, María René Soruco. De este detalle nos habla el vocero presidencial, el señor José Luis Gálvez.
1: Mañana hay un encuentro nacional en Cochabamba. Escuchamos al vocero presidencial.
2: Compromiso también de todos los bolivianos. Es por eso que el gobierno nacional ha tomado la iniciativa de convocar al gran encuentro nacional que se celebrará mañana sábado en la ciudad de Cochabamba, en el Hotel Cochabamba, y que en realidad el esfuerzo es para permitirnos un reencuentro entre bolivianos y que también tengamos el espacio para construir los consensos necesarios para ejecutar las principales reformas que el país demanda. Reformas institucionales, reformas en términos de la política hidrocarburífera, reformas en todos los ámbitos, porque hay que transformar el país. Es grato entender que hoy se cierra el ciclo político que termina y comenzamos un nuevo ciclo político, y lo tenemos que hacer conversando entre todos los bolivianos. En Bolivia nadie sobra, y es bueno remarcarlo. Todos los que queremos construir la patria del futuro estamos convocados a participar de este espíritu de reencuentro entre los bolivianos, y que en realidad solo así vamos a poder construir los consensos sobre premisas que nos unen. Ese es el sentido básico del encuentro de mañana, en el cual están convocados primeramente todas las autoridades electas fruto de un largo proceso electoral, y el gobierno nacional entendía que debería ser respetuoso de ese proceso de decisión de los bolivianos. Ahora ha llegado el momento de dar el paso del reencuentro. Y en ese marco han sido invitadas todas las autoridades electas, reitero, empezando por los diputados, los senadores, los gobernadores, los alcaldes, al igual que líderes del área social y productiva. Contamos con que todos ellos puedan participar y sumarse a este esfuerzo de construir consensos. Eso es en esencia el gran mensaje que mañana queremos dar. Ahora, a través de las preguntas, quisiéramos atender, seguro que hay inquietudes en cuanto a aspectos específicos, y les agradecería mucho que nos concentremos en eso para despejar dudas y aclarar y ahondar en el tema.
0: Mañana, un encuentro importante en Cochabamba para este encuentro nacional, donde por supuesto se espera consolidar aspectos importantes que tienen que ver con el tema ley de hidrocarburos, minería, inversión, energía, el tema Bolivia Verde. Hay que encarar una serie de reformas estructurales en nuestra Constitución, y eso es irreversible, dijo el presidente Rodrigo Paz a pocas horas de este importante encuentro que será en la ciudad de Cochabamba mañana. Son las 12 del mediodía con 57 minutos. Continuamos con más detalles a través de Guadalquivir 91.3. Y durante esta jornada, el vicegobernador En Tarija, el señor Gonzalo Ávila dice que ya esta nueva gestión alista cambios en direcciones y va a perfilar y priorizar los perfiles técnicos para los diferentes cargos. Gonzalo Ávila, vicegobernador, dijo que la gobernación ya trabaja en la reorganización de sus estructuras medias y en la designación de nuevos directores departamentales. El funcionario dijo que actualmente se revisan los contratos vigentes y los procesos administrativos necesarios para liberar ítems y concretar los cambios dentro de la institucionalidad. Estos son los detalles por los cuales se ha referido el vicegobernador de nuestro departamento, el señor Gonzalo Ávila, a través de el siguiente audio.
3: Seguimos con más información. Vamos a escuchar a Gonzalo Ávila, vicegobernador.
4: 900 millones. Sin embargo, nosotros tenemos que ver cuáles son los orígenes de la deuda, cómo vamos a fiscalizar esa deuda. O sea, todavía estamos revisando cuáles son los orígenes de esa deuda.
5: ¿Hay dinero, hay liquidez en la gobernación, Gonzalo?
4: No, hay para arrancar. Hay un presupuesto de 538 millones todavía, pero cada día llega menos de lo presupuestado, porque son presupuestos, ¿no es cierto? Entonces, lamentablemente, nosotros tenemos que ver día a día cómo van llegando los recursos.
5: ¿Han creado programas pendientes para licitar canasta para el adulto mayor, para las personas con discapacidad, el propio programa solidario comunal? ¿Hay recursos para esos programas?
4: Estamos trabajando para reorganizar los programas sociales. Eso sin duda es algo que nosotros hemos conversado durante mucho tiempo en el proceso de campaña. Vamos a seguir haciéndolo. Estamos revisando en el cómo vamos a reorganizar los programas, pero sin duda que vamos a apostar por mantenerlos.
6: ¿Dónde piensan traer o captar recursos?
4: Mira, nosotros tenemos muy claro que no hay dinero, siempre lo supimos, pero estamos apostando a salir a buscar cooperación internacional, a hacer alianzas público-privadas para financiar algunos de los programas. Estamos buscando fondos fiduciarios para ver cómo mantenemos algunos de los programas, tenemos que reprogramar algunas deudas, o sea, hay varios mecanismos financieros que nos van a permitir alguna holgura. Sin embargo, lo que tenemos que apostar es cambiar el modelo económico. Para eso vamos a tener que ser un poquito más creativos, ¿no es cierto?
5: ¿Cuál sería ese modelo económico?
4: Basado en la gente. No podemos depender. El 82% de nuestros ingresos viene de la renta petrolera. Entonces nosotros tenemos que apostar por un mecanismo económico que nos permita otro tipo de liquidez. También tenemos que apostar por este diálogo con el gobierno del 50-50 que nos permita un incremento de recursos, no una descentralización de recursos para pagar competencias nacionales. Entonces, hay todo un diálogo que todavía está en proceso, ¿no? Ya lo hemos conversado, pero esto es un proceso que se va a dar en los próximos meses, sin duda.
7: A propósito de ese diálogo, vicegobernador, Rodrigo Paz, en la víspera, volvió a ratificar la invitación a los 9 gobernadores del país. ¿La doctora Soruco va a asistir mañana a Cochabamba o no?
4: No creo que pueda asistir. Pasa que la verdad que hay que entender que la agenda acabamos de asumir hace 4 días. Es bien difícil, hay muchísimas invitaciones, estuvimos en el puente, en el aniversario. Hay que poner a andar también la institución, ¿no es cierto? Entendemos que es un evento muy político, hay mucha gente, va a ser muy difícil instalar una agenda, generar un mecanismo de diálogo, de construcción de consensos. Es una presentación que bien la podemos hacer un poquito más adelante. Y vimos que lo están presentando como un desaire. No es un desaire, lamentablemente no es un espacio de construcción de gestión real, ¿no? Entonces nosotros tenemos una agenda de trabajo con el gobierno nacional que la vamos a presentar en su momento y vamos a abrir el diálogo a eso en cualquier
5: sitio. ¿Van a sacar otra cita, Gonzalo, entonces con Rodrigo Paz?
4: No, vamos a seguir trabajando nosotros en nuestra agenda departamental. El gobierno nacional seguro tiene su agenda programada, pero lamentablemente nosotros para mañana estábamos evaluando, si no va María René, quizás puede ir yo al final del día. Sin embargo, esas son decisiones que las estamos tomando en estas horas. La gobernadora no va a participar, eso sí, de hecho.
5: De sí está ordenando la casa. ¿Cómo está?
0: Así, de manera clara, el vicegobernador de Tarija, el señor Ávila, refiere de que por la reestructuración y el poner en marcha el aparato del gobierno departamental en esta nueva gestión, es difícil que la señora María René Soruco esté presente en la cita de Cochabamba mañana con el primer mandatario. El vicegobernador dijo que la nueva gestión está priorizando de aquí en adelante criterios técnicos por encima de los políticos y se tiene la consigna de que, por supuesto, hay que hacer una importante gestión en este nuevo periodo en el departamento de Tarija. Son las 13:03, seguimos informando y en la ciudad de Santa Cruz encuentran a los policías supuestamente secuestrados. Estos policías estaban ebrios. Justiniano descartó que ambos policías hayan sido secuestrados, pero sugirió a los medios pedir más datos al comandante departamental de la policía. El viceministro de Sustancias Controladas, Ernesto Justiniano, informó que los dos policías que supuestamente estaban secuestrados fueron encontrados salvos. Ambos en este caso habían consumido bebidas alcohólicas en una discoteca. Había dos personas que estaban tomando bebidas y luego se retiraron a otro lugar, a un recibimiento social, y ahí parece que salieron unos mensajes contradictorios, pero no ha habido nada, dijo el viceministro Justiniano en conferencia de prensa. Esta mañana se reportó el secuestro de un teniente y un sargento de la entidad Verde Oliva en Santa Cruz y la policía movilizó un contingente importante y activó el Plan Z. El viceministro ofreció una conferencia de prensa para presentar los últimos datos sobre la lucha contra el narcotráfico, pero en ese entonces recibió una llamada del comandante departamental de la policía, el coronel David Gómez. El jefe policial le indicó que ambos agentes estaban consumiendo bebidas alcohólicas en la discoteca Papichulo y luego se trasladaron a un domicilio para continuar compartiendo bebidas alcohólicas por la radial 17. Justiniano descartó que ambos policías hayan sido secuestrados, pero sugirió a los medios pedir más datos al comandante departamental de la policía de Santa Cruz, David Gómez.

0: Continuamos con otros detalles de la información nacional. Rodrigo Paz le dice a los gremiales de El Alto: el futuro de La Paz depende de una nueva ley de hidrocarburos. El presidente Rodrigo Paz afirmó ante dirigentes gremiales de El Alto que el futuro de La Paz depende de una nueva ley de hidrocarburos, al señalar que el departamento perdió oportunidades de desarrollo por decisiones tomadas en anteriores gobiernos. El Alto puso sacrificio para que el gas fuera para los bolivianos. Esa lucha del pueblo alteño se expresó en la ley 3058. Resulta que la plata se iba a invertir en La Paz, se la llevaron a otros lugares del país para descubrir el mar de gas. El futuro de La Paz depende de una nueva ley de hidrocarburos, dijo el mandatario durante la reunión con la Federación de Gremiales Minoristas de la Ciudad del Alto en la Casa Grande del Pueblo. El gobierno prepara un paquete de leyes sobre hidrocarburos, inversiones, minería, entre otras áreas. El jueves presentó el proyecto de ley de electricidad y señaló que cada norma será revisada y socializada con los distintos sectores antes de ser enviada a la Asamblea Legislativa Plurinacional.
1: Temperatura 18 grados. Humedad 43%.
2: 13 horas, 7 minutos.
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1: Temperatura 18 grados. Humedad 43%.
2: 13 horas, 10 minutos.
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0: Seguimos en el noticiero central de Guadalquivir 91.3, hoy viernes 8 de mayo. El director de la empresa municipal de aseo de Tarija, EMAT, Carlos Castillo Portal, espera que con las nuevas autoridades, dice, se pueda firmar el convenio entre CETAR y EMAT sobre el cobro de la tasa de aseo urbano y se resuelva de una vez por todas el conflicto entre ambas instituciones. Hay que señalar que el tema de la facturación del recojo de basura entre EMAT y CETAR en la pasada gestión tuvo numerosos inconvenientes y se espera que ahora en este nuevo proceso las cosas vayan mucho mejor.
1: Todo el positivismo que podamos esperar entre CETAR y EMAT, estamos nosotros a la espera de que la gobernadora termine de designar a sus autoridades, que sabemos bien que todavía no ha decidido quién sea el gerente o la gerenta de CETAR, así que ni bien ya conozcamos de manera formal y de manera oficial quién asume el cargo de CETAR, vamos a hacer llegar la carta de solicitud para poder establecer de manera inmediata las reuniones para volver a retomar las negociaciones del convenio de las tasas de aseo. Y espero que pueda ser de mucha mejor manera, que sea mucha más abierta y con mejor raciocinio este convenio, porque lo que siempre ha hablado tanto nuestro alcalde y lo ha manifestado por los medios de comunicación, que lo que estamos buscando es aplicar una tasa de aseo que ha sido consensuado, ha sido socializado y más que todo ha sido demostrado que es una tasa de aseo que va a venir a beneficiar a la población con ciertos ajustes que hemos logrado hacer que se reduzca las tasas domiciliarias. Así que es una ley que queremos que ya se ponga en aplicación para beneficio del bolsillo de la población en esta crisis económica y estamos esperando que sea de esa forma con la nueva autoridad de CETAR.
2: ¿Es necesario, imprescindible que se firme el nuevo convenio o es que puede continuar la situación actual de manera indefinida?
1: No, la verdad es imprescindible que se pueda suscribir de manera formal un convenio, es lo más correcto, lo más ético también de que se pueda tener una relación interinstitucional a través de un convenio interinstitucional, no a través de una determinación judicial, lo cual nos ha obligado a nosotros llegar a esa instancia para poder garantizar el cobro de las tasas de aseo que hace toda la población y de esta manera continuar con el servicio hacia la gente. El anterior gerente de CETAR lastimosamente siempre nos tenía coartados con esas amenazas y nos obligó a poder accionar de la manera legal. Así que bueno, que esperamos que con la nueva autoridad de CETAR sea una persona con la cual podamos nosotros mostrar este estudio, mostrar cómo se ha venido trabajando y que es un convenio que va a venir en beneficio de ambas instituciones y que no hay nada oculto ni nada que ponga en riesgo a CETAR, sino que va a poder formalizar y regularizar también a lo que la Autoridad de Energía Eléctrica también ordena, que se regularicen a través de convenios interinstitucionales las tasas como ser alumbrado y también de aseo urbano.
2: Con la firma del convenio entran en vigor nuevas tarifas.
1: Sí, se va a poner ya en aplicación la nueva ley de tasas de aseo, que como lo vuelvo a indicar, nosotros ya hace 2 años ya lo hemos socializado, son categorías que vienen a ordenar el tema de las diferentes aranceles que los usuarios van a estar pagando, va a ser mucho más controlado, ya no va a haber la opción de que nuestro personal de MAT vaya y coloque la tasa de aseo al tanteo, sino que va a ser determinadamente una tasa fija en función a la zona que vive y el servicio que recibe. Entonces va a ser mucho más controlado y mucho más justo la tasa que se va a colocar.
2: Gracias.
0: Seguimos en Guadalquivir 91.3, son las 13 horas con 15 minutos, y sobre el encuentro del presidente mañana con las principales autoridades en Cochabamba, vamos a conocer más detalles de los temas que se van a abordar en esta importante cita.
3: Encuentro nacional de líderes políticos y sectores sociales del país, pero ¿qué temas van a tocar? ¿Qué van a debatir? ¿Quiénes van a asistir? A continuación les damos los detalles. Encuentro nacional, el gran encuentro nacional convocado por el gobierno del presidente Rodrigo Paz, se llevará a cabo mañana sábado, 9 de mayo 2026. Lugar, Cochabamba, Bolivia, a partir de las 9 de la mañana. Y el objeto es debatir una agenda de desarrollo, socializar propuestas ejecutivas sobre economía y gobernabilidad y buscar consensos con nuevas autoridades y sectores sociales. Parte también del objetivo que tiene este encuentro nacional, el vocero presidencial José Luis Gálvez Vera indicó que hasta el momento se cursaron 592 invitaciones. Entre los sectores y actores confirmados están parlamentarios nacionales, gobernadores electos de los 9 departamentos, alcaldes electos de distintos municipios, líderes políticos y sectoriales, representantes de iglesias, dirigentes del sector privado productivo, dentro de las personas también que ya han aceptado y los actores que van a ser parte de este encuentro nacional. Además de medios nacionales, señalaron que fueron convocados actores políticos como Luis Fernando Camacho, Samuel Doria Medina, Luis Revilla, Jorge Tuto Quiroga y también bancadas legislativas y líderes regionales, parte de los convocados a este encuentro nacional.
0: Son las 13 horas con 16 minutos, 13 horas 16 minutos. Continuamos con más acápites importantes dentro de lo que se refiere al noticiero de Guadalquivir 91.3. Vamos a volver al ámbito regional. Y el presidente de la Brigada Parlamentaria de Tarija, Gabriel Corbera, declaró que la Central Obrera Boliviana, la COP, hoy por hoy no representa ni al 15% de los trabajadores y que con sus medidas de presión lo que hace es desestabilizar al gobierno, al parecer para favorecer al MAS y a otras organizaciones políticas.
4: Que construye el país y que no construye solamente un sector. También yo hago un llamado a la población. Este pedido de aumento salarial, ¿a quién le ayuda? O sea, solamente a los dirigentes de la Central Obrera, ni siquiera a los de base. Recordemos que la Central Obrera, a quienes hemos respetado en su momento muchísimo, respetamos, pues siguen siendo personas, hemos respetado la labor que realizan desde la parte obrera, pero no representan pues ni el 15% de la población real afiliada. Cabe decir que hay un 85% que se dedica al transporte, que se dedica a la comida, al comercio, al sector gremial y a otros que no reciben pues un aliciente al momento de que haya un incremento. Es más, este 85% es perjudicado. ¿Por qué? Porque en el momento que hay incremento salarial, todo sube. Y aquella persona que trabaja pues en el transporte, que trabaja en la parte gremial, que trabaja sin estar afiliado a algún sector o no tener un salario que sea remunerado mensualmente, no recibe un beneficio, recibe un incremento salarial, un incremento de la canasta familiar, porque es natural que al incremento de sueldos exista un incremento de la canasta familiar. Entonces, ¿es realmente productiva la propuesta? Por supuesto que no. Necesitamos trabajar correctamente en propuestas que equilibren y que nos permitan estos años de crisis, después del despilfarro, después de la tomada que se ha tirado el MAS con toda la plata que venía del gas, que venía de la producción, que venía de la minería, que hoy en día tratemos de reforzar y reconstruir país, reconstruir economía. No es con incrementos, no es con aumentar bonos, no es con crear este tipo de cosas. Más bien, eso es lo que nos ha quebrado. Necesitamos, por el momento, congelar, estabilizar. Es como una persona que está enferma y que está en terapia intensiva. No porque está en terapia intensiva, ahora le vas a aumentar más azúcar, le vas a comenzar a dar grasa, le vas a dar cosas que le hacen mal, porque no está pues estable. Esperemos a que se recupere, a que tengamos estabilidad económica y recién pensemos en incrementos, recién pensemos en otro tipo de situaciones, ¿no?
5: ¿Es una medida política?
4: No, por supuesto es una medida política. Miren, justamente voy a responder a ambas preguntas. Nosotros seguimos insistiendo que existe un proceso de desestabilización y que pretende culminar en un golpe. Vemos que todas estas instancias que antes estuvieron relacionadas e incluso subyugadas erróneamente a un partido de gobierno que ha estado durante más de 20 años en el poder, hoy en día vienen y quieren seguir sacando tajada cuando lo han hecho durante 25 años. Y hay sectores con institucionalidad, con parte académica, que lamentablemente no han tenido esa posibilidad. Los colegios de abogados, de arquitectos, las cámaras, han sido totalmente olvidadas y eran los sectores de la parte privada que debíamos de fortalecer. Ahora, evidentemente, tenemos lamentablemente esta cultura de bloqueo, de movilización, porque creen que así van a obtener algo. Y bueno, pues como no hay la información correcta, no hay el acceso a la información correcta, y que eso lo vemos como un error de parte del Ejecutivo, entonces genera esta zozobra. Por el otro lado, hemos trabajado en una ley antibloqueo, sabemos que está atorada en la comisión, porque es una ley que evidentemente puede generar también convulsión de los sectores que están acostumbrados a bloquear. Pero es importante que si el día de mañana vamos a conseguir un consenso, y que si vamos a construir correctamente un país, no vamos a salir pues de un hueco cavando más, ¿no? O sea, no le vamos a causar mayor pérdida económica siguiendo bloqueando, perjudicando a la transitabilidad, haciendo pérdidas económicas en exportación, importación y comercio. Entonces, los bloqueos no pueden seguir siendo considerados un derecho humano. El derecho a la protesta es constitucional y está establecido, pero no puede ser considerado un derecho humano el perjudicar a otras personas, porque conculca un derecho colectivo a la libre transitabilidad y a el derecho a la economía.
2: Cuando me dice que es político, ¿el MAS quiere volver al gobierno?
4: Oh, no solamente el MAS, existen varios actores que están con la intención de poder estar en partido de gobierno. Hay varios partidos que no solamente son del Movimiento al Socialismo. El Movimiento al Socialismo, recordemos, era una coalición de movimientos sociales y que de cierta manera también están agrupados, aglutinados, hoy en día tal vez de alguna manera separados, no bajo la misma sigla, pero que indica sindicalismo, sectores sociales, indica otros sectores que en su momento se han creado como un brazo operativo. Hoy tal vez están desperdigados por un lado o por el otro, pero su intención es volver al poder, porque se han acostumbrado durante 25 años a ser los más beneficiados que sobre el resto de la población, ¿no?
2: Gracias, Lourdes, señora de la ciudad.
0: Continuamos en Radio Noticias de Guadalquivir 91.3 en todo el país, 13 horas con 22 minutos. Y el próximo lunes el Magisterio Urbano anuncia un paro de 24 horas en demanda del incremento salarial en un 20% y la dotación de un mayor número de ítems para los maestros urbanos de Bolivia.
5: Maestros urbanos radicalizan sus medidas de presión y anuncian un paro nacional de 24 horas.
6: Esta jornada los maestros urbanos volvieron a las calles y advierten que las movilizaciones continuarán mientras no exista una respuesta del Ministerio de Educación.
7: Hemos reiterado nosotros que necesitamos los 6.500 ítems, las 700.000 horas para nuestras compañeras que trabajan ad honores, la nivelación de 100 horas a nuestras compañeras de inicial, nivelación para las compañeras de alternativa y especial.
6: Ante la falta de diálogo, el magisterio confirmó la suspensión de actividades escolares a nivel nacional este lunes.
7: Vamos a llevar adelante el paro de 24 horas el día lunes, un paro movilizado, y lo que pueda pasar de aquí adelante, reiteramos que va a ser responsabilidad del Ministerio de Educación y del gobierno.
5: No va a haber actividades escolares.
7: No va a haber actividades escolares a no ser de que el gobierno y el Ministerio de Educación atienda las demandas, responda al pliego petitorio de una manera positiva.
6: No descarta endurecer las medidas en los próximos días.
3: Y ante las protestas del magisterio, la ministra de Educación, Beatriz García, justamente invita al diálogo tanto a los maestros del área urbana como del área rural.
8: La ministra de Educación convocó al diálogo a los maestros urbanos y rurales del país para atender sus demandas y evitar mayores conflictos tras el anuncio de un paro nacional previsto para este lunes.
9: En todo momento hemos estado dispuestos a reunirnos y dialogar, las puertas están abiertas, podemos recibir al magisterio urbano, rural.
8: La autoridad aseguró que el presupuesto destinado al área educativa se incrementó en un 12% durante esta gestión.
9: Como he dicho, varias veces ya nos hemos comprometido y está presupuestado el incremento de ítems y también diferentes nivelaciones en cargas horarias para docentes a nivel inicial, en primaria y también en secundaria.
8: Desde el gobierno esperan instalar mesas de trabajo con el sector para alcanzar acuerdos y garantizar la continuidad de las labores escolares.
0: Bien, la ministra de Educación, Beatriz García, dice que se invita al Magisterio Urbano a un diálogo directo con esta cartera de Estado para que se puedan subsanar estos aspectos referidos al incremento salarial y el tema dotación de nuevos ítems. Son las 13 horas con 25 minutos, 13 horas con 25 minutos. Vamos a continuar y otros detalles que tenemos destacados es el referido a la actividad que cumple de manera constante e importante la gobernadora del departamento de Tarija, la señora María René Soruco, quien la mañana de hoy se ha referido a varios acápites que se llevan adelante ya en esta nueva gestión de gobierno.
10: Asistir a este diálogo nacional con autoridades nacionales. Gobernadora, buen día.
11: Miren, nosotros estamos trabajando mañana, tarde y noche. Estamos con bastantes problemas en temas de contrataciones de salud, de los médicos, la atención también a los hogares. Entonces, creo que la atención amerita también que yo esté enfocada en ello, ¿no? Es el tema de salud. Comentarles que estoy saliendo también de una reunión con el comandante de la policía para trabajar en líneas de acción de seguridad ciudadana, temas prioritarios también, se nos viene en la época de incendios, entonces feliz también de poder coordinar interinstitucionalmente, queremos que no suceda lo mismo todos los años, tenemos una en puertas, vamos a estar anunciando junto con él también una campaña de prevención, ¿no? Entonces, creo que hay muchos temas prioritarios que atender y bueno, estamos tratando de destrabar algunos trámites administrativos también en lo que requiere la gestión pública y anunciarles que vamos a estar en las reuniones con todos los niveles centrales, con el nivel central más bien, con todos los municipios, con todos, pero en este momento creo que el departamento requiere también de mi asistencia inmediata, ¿no?
10: ¿Podría designar a alguien o no va a
11: ser? Estamos analizando la opción, por supuesto. Uh-huh. No hay, sé que de algunas áreas hay la idea de polemizar, pero en lo absoluto. Nosotros, como le digo, necesitamos, no solamente ocurre con el tema de los ítems o contrataciones de médicos aquí en Cercado, hay en todo el departamento, en el municipio de Bermejo. Entonces, es una urgencia realmente, el tema de salud no puede esperar. Entonces, estamos enfocados en ello.
10: Sin embargo, ¿habrá más adelante posibilidad de reunirse con el propio presidente? Una reunión más privada, más cercana con usted, ¿no?
11: Pero, por supuesto, y no solamente privada, sino al contrario, pública. Tiene que haber, tenemos una agenda en temas de camino, salud, temas de pacto fiscal. Aquí no hay ninguna intención política. Todos queremos que al gobierno nacional le vaya bien. Y sabemos que también es el deseo mutuo, ¿no? Que al gobierno departamental le vaya bien, como a los alcaldes. Ayer estuvimos en el aniversario del puente. La intención es sacar adelante al país, al departamento, a los municipios.
10: ¿Finalmente va a designar en las próximas horas a los subgobernadores?
11: Eso lo vamos a realizar la próxima semana. Tenemos 8 subgobernadores con quien debemos coordinar también. Son autoridades designadas por el gobernador que se van a hacer cargo de programas en específico y van a ser también nuestro puente de coordinación con los municipios.
12: ¿Ya se tienen nombres a los gobernadores?
11: Tenemos un listado, pero lo vamos a anunciar. Vamos a hacer también una posesión, una designación la próxima semana de los 8 subgobernadores.
13: ¿Cuál va a ser el rol? ¿Va a cambiar el rol de los subgobernadores? Se hablaba de que no hay recursos para poder enfrentar.
11: Somos una nueva gestión, tenemos una nueva dinámica. Los subgobernadores son autoridades designadas por el órgano ejecutivo con funciones en específico y las vamos a ir nombrando. Queremos darle otra imagen, otro movimiento también a lo que es la gobernación.
10: Gracias.
0: Bien, los detalles ahí con la primera autoridad de nuestro departamento, la doctora María René Soruco, confirmando que no irá a la reunión con el gobierno en Cochabamba, donde además irán alcaldes y gobernadores. La autoridad departamental considera que tiene mucho por hacer en la gobernación de Tarija, debido a que recién asumió el mando de nuestra querida región.

0: presidente Evo Morales, que ya está declarado en rebeldía. Este es el detalle con el doctor Luis Esteban Ortiz Flores.
1: Doctor, confirmado el inicio del juicio oral contra el expresidente Evo Morales.
2: Muy buenos días a todos, amigos de la prensa. Es evidente, el día lunes está confirmado el inicio de la audiencia en contra del expresidente Evo Morales, audiencia que se va a verificar en el Tribunal de Sentencia Primero de la Capital. De forma presencial se ha convocado esta audiencia para las 8:20 de la mañana.
3: ¿Se ha notificado al señor Morales, doctor?
2: Sí, de acuerdo a la información que nos ha remitido el Tribunal de Sentencia Primero de la Capital, se han realizado las comunicaciones respectivas, no solamente al expresidente, sino también a una segunda persona que está siendo investigada en este caso, y al haberse cumplido las formalidades de rigor, se ha dictado el correspondiente auto de apertura de juicio, programando la audiencia para este día lunes.
4: ¿Se han obtenido garantías por parte de las autoridades judiciales para este juicio, entendemos?
2: En realidad, el Tribunal Departamental de Justicia cuenta con un sistema de seguridad para toda la infraestructura y para todo, sobre todo para la infraestructura del Tribunal Departamental. A través de ese mecanismo de seguridad vamos a implementar, en específico sería un mecanismo de seguridad directamente vinculado al tribunal. Sin embargo, también si es necesario vamos a tener el respaldo de la institución policial para que en caso de emergencia puedan también prestarnos la colaboración necesaria.
3: El abogado de Morales dice que no se va a presentar en Tarija porque no ha sido notificado de manera oficial, doctor.
2: Bueno, en ese tema yo voy a guardar un poco de reserva porque entenderán ustedes que como además de presidente del Tribunal Departamental, soy miembro de una sala penal y seguramente en algún momento es posible que tengamos que conocer alguna apelación vinculada a ese caso. En la pregunta en concreto tendrá que ser el tribunal, de acuerdo a las circunstancias que se presenten, quien tenga que resolver. Es una decisión privativa que debe adoptar el Tribunal de Sentencia Primero de la Capital.
5: ¿Podría ser declarado en rebeldía?
2: Entiendo, de acuerdo al informe, reitero, de que él ya está declarado rebelde en etapa de instrucción. Conforme me ha informado el tribunal, esa declaración de rebeldía no se ha suspendido. Sigue vigente el mandamiento de aprehensión, reitero, conforme a la información proporcionada por dicha instancia judicial.
3: Dijo una segunda persona, presidente. ¿De quién se trata?
2: Entiendo que es una persona de sexo femenino, aquí está también acusada, que sería la madre de la víctima del hecho.
3: ¿Son las únicas dos personas, doctor?
2: Son las únicas dos personas que están yendo a juicio en este caso.
4: ¿Hay la posibilidad de que se pueda suspender, posponer, postergar este juicio?
2: Bueno, siempre hay algunas circunstancias que las debe analizar el Tribunal de Sentencia de manera privativa, de acuerdo a la finalidad que debe cumplirse en la audiencia. Y bueno, tendrá que estar bajo su decisión si es que existen, están dadas las circunstancias legales para poder conceder una suspensión de la
3: audiencia. Doctor Ortiz, recuérdenos el caso y la pena que tiene el mismo.
2: No hay, entiendo, ningún recurso que se haya presentado hasta el momento en que me han remitido la información. Sin embargo, en la etapa del juicio se abre una etapa de excepciones e incidentes donde se puede presentar alguna incidencia que tenga que ser resuelta por parte del Tribunal de Sentencia, en este caso, que va a conocer y va a sustanciar la audiencia de juicio.
6: Doctor, ¿se puede iniciar el juicio en rebeldía? ¿Hay ese procedimiento?
2: De acuerdo a la normativa, el único juicio que se puede realizar en rebeldía son los juicios de corrupción, ¿no? En ese caso ya le corresponde, reitero, analizar al Tribunal de Sentencia esa situación de manera particular.
3: ¿Qué causa es la que se va a resolver, doctor, en audiencia?
2: Es un proceso que se inicia en contra de el señor Evo Morales y otra persona más de sexo femenino. Ajá. Por una supuesta trata de personas.
6: ¿Cómo han comunicado a la otra víctima, perdón, a la otra acusada, que en este caso sería la madre de la víctima, que tiene refugio diplomático en Argentina?
2: De acuerdo a las formalidades que ha cumplido el tribunal, las notificaciones se habrían verificado a través de edictos.
6: ¿Y la víctima puede ser convocada también a este juicio oral?
2: Si así lo considera el tribunal, ellos tienen prerrogativas que la ley establece para hacer comparecer testigos a la víctima, si así lo considera necesario el tribunal.
4: ¿Será un juicio abierto? ¿Se
3: público?
2: ¿Un juicio público? Eso está, como indicaban en algún

0: Momento a criterio del tribunal de sentencia, por lo general cuando se tratan derechos de personas menores de edad, niñas, niños y adolescentes, por lo general los juicios son declarados en reserva. Pero reitero, eso lo va a definir el tribunal al inicio del juicio, porque es una prerrogativa directamente vinculada a la acción que van a cumplir ellos en la audiencia.
1: Se ha hablado de...
2: La palabra en esta importante nota del presidente del Tribunal Departamental de Justicia, el doctor Luis Esteban Ortiz Flores, dice que el próximo lunes comienza el juicio penal contra el expresidente Evo Morales, que ya está declarado, como todos ustedes saben, en rebeldía.
3: Temperatura 18 grados, humedad 41%.
4: 13 horas. 35 minutos.
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3: Temperatura 18 grados. Humedad 41%.
4: 13 horas 38 minutos.
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2: Gracias, gracias por seguir compartiendo con nosotros el informativo de Guadalquivir. Seguimos con el ámbito regional. El secretario de Infraestructura del municipio, el ingeniero Edwin Gareca, confirmó que la licitación para la industrialización de la basura se cayó y empezaron a trabajar para publicar una nueva publicación en el tema reciclaje de la basura en el municipio de Cercado.
11: O sea, caído. Muy buenos días, un saludo cordial a toda la población tarijeña. El proceso de contratación de la industrialización de la basura era un proceso que estaba en curso. Se presentó una empresa, se calificó, se adjudicó y a partir de ello, bueno, tienen que presentar toda la documentación correspondiente que exigía el documento base de contratación. Lamentablemente en esa instancia no cumplió con un documento y lo que procede en ese momento es que se declare desierta. A partir de ello, yo como RPC recibimos todos los informes correspondientes de la comisión de calificación, que fue la encargada de revisar toda esa documentación correspondiente a este proceso. Y bueno, ahora estamos nuevamente preparando todo la documentación correspondiente para que volvamos a nuevamente realizar el proceso de contratación.
1: ¿Cuándo más o menos podría ser pública la licitación?
11: Están trabajando en ello, ¿no? Están trabajando la gente de contrataciones. En realidad, a mí como encargado del proceso de contratación, yo no tengo los plazos, ¿no? O sea, en este caso están trabajando todo este tema. La unidad solicitante, lo llamamos así, es entre Medio Ambiente y EMAT. Ellos son los que administran los tiempos. A mí solo ya me llega cuando el proceso está armado y a partir de ello nosotros establecemos ya el cronograma como tal de la licitación correspondiente. Pero de manera general, nuestro alcalde nos ha encomendado a todos en esta nueva administración municipal, en esta segunda etapa, que todo lo que esté pendiente, en curso, o para subir a licitaciones, que se agilicen, ¿no? Entonces, esperemos que en las próximas semanas tengamos nuevamente este proceso de contratación en curso para que lo podamos subir al SICOES, porque es un proceso de contratación público, y de esta manera avancemos en este tema tan importante para Tarija, como es el tema de la industrialización de la basura.
12: ¿Se puede volver a presentar si es que subsana su documentación?
11: Sí, es un nuevo proceso, ¿no? En realidad es un nuevo proceso que, bueno, si es que subsanan todos, nuevamente estarían habilitados para que se vuelvan a presentar.
1: ¿El documento base de contrataciones será el mismo o sufrirá modificaciones?
11: Eso es que justamente tendrían que consultar a la unidad solicitante. Como le digo, yo soy el que administro el proceso de contratación, no soy el que impongo todas las condiciones en el DBC, ¿no? Eso está encargado la unidad solicitante, que en este caso es Medio Ambiente con EMAT.
1: ¿Cuál era el precio referencial del proceso que se ha caído?
11: Bueno, se adjudicó este proceso por un poco más de 143 millones, ¿no? De bolivianos, que esto implicaba la construcción de todo lo que es necesario para implementar una planta de industrialización de basura.
2: 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Seguimos con la actualidad informativa en Guadalquivir 91.3 y un informe amplio brinda el fiscal general del Estado, Roger Mariaca, sobre los últimos hechos acontecidos en el país.
13: Que se ha solicitado, de conformidad al Código de Procedimiento Penal, la reserva del caso por diferentes aspectos que tienen que ver con la investigación que lleva adelante el Ministerio Público como brazo operativo con la policía boliviana. Nosotros dirigimos esta investigación y estamos siendo responsables. Tenemos fiscales superiores que están coordinando con los fiscales de materia para que se pueda esclarecer este hecho. Se nos ha concedido lo que viene a ser la reserva del caso de manera objetiva por parte de la autoridad jurisdiccional, llámese juez en el departamento de Santa Cruz, razón por la cual nosotros tenemos que ser responsables y respetar dicha decisión judicial. Sin embargo, como un antecedente que se conoció el día de ayer antes que se declare la reserva, les puedo informar que hay 4 personas que están en calidad de imputadas, que en horas de la tarde van a llevar adelante su audiencia de medidas cautelares. Eso es lo que le puedo informar con relación al hecho en donde lastimosamente se cobró la vida del magistrado Claure, quien era miembro del Tribunal Agroambiental.
14: Solo para precisar.
13: Nosotros, yo le puedo manifestar que vamos a solicitar la medida excepcional de detención preventiva en una cárcel pública del país, y ya eso va a ser valorado por la autoridad jurisdiccional. Sin más que decirle, dentro del marco del respeto, la investigación y la reserva que se ha ordenado por parte de la autoridad, es cuanto podemos informar desde el Ministerio Público y reiterarle. Tenemos 4 personas imputadas. La investigación continúa. Queremos esclarecer este hecho, razón por la cual pedimos que se pueda respetar la resolución de la juez con relación a la declaración de reserva, y vamos a continuar trabajando de la mano de la Policía Boliviana y las demás instituciones que sean parte coadyuvante dentro de esta investigación para esclarecer por el bien de la familia, que lo exige como el órgano judicial y en lo principal la sociedad en nuestro estado plurinacional.
2: Son las 13 horas con 46 minutos. 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El vicepresidente de la Federación de Empresarios de Tarija, Fernando Galarza, declaró que piden al gobierno y los parlamentarios a que no se abrogue la ley 1720, como pretenden sectores políticos y campesinos de las tierras bajas del oriente boliviano.
15: Y nosotros, bueno, junto a nuestra brigada hemos venido a manifestar nuestro respaldo a la ley. Creemos que es una herramienta valiosa para los pequeños productores, para la gente del campo, que nunca ha tenido la posibilidad de utilizar sus tierras como un medio de financiamiento para acceder a tecnología, para acceder a una producción mejor, para ser más competitivos. Ahora con esta ley van a tener la facultad de hacerlo. Nosotros nos hemos reunido ya en el seno de la Cámara Agropecuaria Industrial, de la Federación, con los pequeños productores, y todos están a favor de que esta ley continúe. No estamos de acuerdo con la abrogación. Se tiene que trabajar en una reglamentación de la que queremos también ser parte, para que no existan susceptibilidades, para que no existan temores. Lamentablemente, la mala información que ha habido hacia algunos sectores, que les han dicho que les van a quitar las tierras, que les van a expropiar, no es cierto. Es una ley voluntaria. Quien quiera acogerse a la ley, convertir su pequeña tierra en mediana, lo va a poder hacer, y va a poder acceder a financiamiento y va a tener capital de trabajo.
1: Se menciona por parte de algunos defensores de esta ley de que actualmente acceden ya a préstamos en base a la garantía de su trabajo los campesinos, y que no había necesidad de esta ley.
15: Muchos campesinos han accedido con usureros, con gente que les prestaba de forma irregular, y eso por supuesto que los pone en una situación compleja. Además, han accedido también para algunos créditos con unas tasas de interés, pero altísimas, y esta ley va a permitir que puedan acceder en condiciones uniformes, todos con tasas bajas, y el sistema financiero, bueno, se va a tener que adecuar a quienes quieran acceder a financiamiento bancario, ¿no?
1: ¿Asumirán alguna acción al margen de esta manifestación pública de su posición?
15: Estamos esperando a ver qué es lo que ocurre en nuestra Asamblea Nacional, en la Cámara de Diputados. Esperamos que realmente exista un consenso y que se pueda trabajar en favor de los productores. Nosotros, no solamente nosotros, sino todo el sector agroproductivo de Bolivia, estamos coordinando, estamos en contacto permanente a través de Confeagro, que es la Confederación Agropecuaria Boliviana, donde están todas las cámaras departamentales, la CAO, la Cámara de Cochabamba, Chuquisaca, Beni, están las federaciones de ganaderos, oleaginosas, en nuestro caso la Asociación de Industrias Vitivinícolas. Estamos trabajando y coordinando para que esto realmente pueda prosperar y sea una realidad, porque, como les digo, es un instrumento muy valioso para los pequeños productores.
1: al margen de ese tema, vicepresidente, en el orden agroindustrial, entiendo que hay una cámara, han hecho un acto donde ha llegado por primera vez el presidente Rodrigo Paz. ¿Está ejecutándose el plan del que hablaban? ¿De qué plan se trata?
15: ¿Y eso, si la federación? Sí, con la federación estamos trabajando, estamos en pleno proceso de conformación del comité de seguimiento del desarrollo departamental, que es un comité que lo estamos impulsando no solamente como federación, sino con el apoyo de la brigada parlamentaria y de otras instituciones, que de alguna forma va a delimitar el rumbo que debe seguir nuestro departamento en los próximos años, ¿no? Entonces va a salir la agenda, haremos realidad los sueños de Tarija, que es el propósito que ha impulsado esta cumbre departamental donde estaba el presidente, y a partir de ahí yo creo que pueden surgir valiosas e importantes políticas para nuestro departamento.
1: ¿Cuándo estará elaborada esta agenda y qué aspectos están tomando en cuenta, entre lo más importante?
15: Bueno, la agenda prevé tres pilares fundamentales. Uno es el tema productivo, el segundo, el productivo, donde está involucrado, bueno, la agroproducción, la industria, el turismo. El segundo es el tema del agua. Y el tercero es la integración física caminera, que es fundamental. Si no tenemos una buena integración, todos los esfuerzos que hagamos en otras áreas se van a ver menoscabados, ¿no? Entonces, estamos abordando estos tres pilares que se van a constituir, como les digo, en el soporte fundamental del desarrollo departamental de los próximos años.
2: Gracias. Continuamos, son las 13 horas 51 minutos, y en el ámbito nacional, el gobierno instruye investigación por la salida irregular del país del expresidente de YPFB. El Ministerio de Gobierno informó este viernes que ha instruido una investigación para determinar responsabilidades por la salida del país del expresidente ejecutivo de YPFB Corporación, Josep Acli, quien presuntamente abandonó el territorio nacional vulnerando la ley de arraigo. Mediante un comunicado, la cartera de Estado recordó que la normativa establece que toda autoridad que concluya funciones debe permanecer en Bolivia durante 6 meses con el propósito de garantizar su disponibilidad ante eventuales procesos. Y en este polémico tema también se refiere a la salida de Josep Acli fuera del país, la legisladora Patricia Patiño.
16: José Mollinedo, y también tenemos a la diputada Patricia, adelante por favor, Patricia Patiño.
17: La mía son tierras de los pequeños productores y lo más importante.
18: ¿Cómo está Marcela exactamente? Diputada, muy buenas tardes, estamos en vivo para todo el país por Notivisión. Diputada, ya lo señalaba el Ministerio de Gobierno, Josep Acli, expresidente de YPFB, ha salido de manera irregular del país. Lo mismo pasaba con Armin Dorgaden. ¿Cómo ve el accionar de esta salida irregular de personas que son investigadas?
17: Mismo modus operandi, hace más de un mes nosotros lo hemos manifestado, que este señor ya se encontraba en Estados Unidos, es más, se ha dado el lujo de renunciar desde un país extranjero, el mismo que definitivamente llama la atención, y hemos instado al Ministerio Público que saque el sello rojo para devolverlo a Bolivia y que rinda cuentas a la justicia boliviana.
18: ¿Hay responsabilidades por haber dejado que esta persona salga del país, al igual que otras ex autoridades?
17: Claro que sí, porque no se está hablando de un daño que solo causó a las familias bolivianas, sino de un daño económico generado a la institucionalidad, a nuestra querida institución de YPFB, y eso realmente hay que revalorizar en cuanto y tanto se deba dar con los autores o partícipes de estos hechos punibles, porque sí han demostrado que no se hablaba de 1,000 o de 10 bolivianos, sino de millones, y eso tiene que aclararse y transparentarse.
18: Perfecto, le agradecemos a la diputada Patricia Patiño del PDC y presidenta de la Comisión Región Amazónica acá de la Asamblea Legislativa.
2: Continuamos, son las 13:53. Esto ya genera polémica porque también ahora en este caso Ministerio de Gobierno instruye investigar a funcionarios que permitieron que el expresidente de YPFB, el señor Josep Acli, abandonara el país, hecho que genera bastante repercusión. Seguimos en la programación del Noticiero Central de Guadalquivir con otros acápites también del ámbito regional. El dirigente de los productores de uva, el dirigente José Sánchez, declaró y dice que defiende la ley 1720. Defienden esta ley porque consideran que complementa la reforma agraria que quedó a medias durante mucho tiempo atrás en nuestro país.
19: Por la situación que está viviendo nuestra propuesta de ley que la habíamos hecho hace 4 años en Cochabamba, que es la modificación de la ley de reforma agraria con relación al minifundio. Ahora teníamos la oportunidad que esta la ley, no me acuerdo su nombre,
1: 1720.
19: Y a la 1720 nos permite pues acceder a mayor inversión en nuestras parcelas. Te doy un dato. Yo tengo una hectárea de terreno y quiero hacer una inversión de $40,000. Vamos a decir, ¿y en qué vas a invertir $40,000? Voy a hacer un invernáculo de 2.500 metros cuadrados, con toda la tecnología que hay. Eso cuesta entre $30,000 y $40,000. ¿Y qué vas a hacer con eso? ¿Es rentable? Hagamos números. Ahí van a trabajar 4 personas los 365 años del día produciendo hortalizas.
1: 5 días.
19: Así, no va a haber vacaciones, nada, porque no te deja. Entonces, mira, pero ahorita tu terreno, cuando viene a decirle, oiga, yo tengo mi parcelita, necesito hacer un invernáculo. No, lamentablemente tu terreno no es sujeto de garantía.
1: Sin embargo, mencionan que actualmente ya pueden acceder a préstamos con la garantía de su trabajo los campesinos.
19: Es falso. Yo vivo de la agricultura y eso conoces tú perfectamente. Oiga, yo para hacer una hectárea de viña tengo que hipotecar mi casa en la ciudad. Ya, mi casa vale $200,000, pero ¿cuánto me dan? $45,000. ¿Se da cuenta? Que no alcanza incluso. Entonces, de ahí es de que eso está descompaginado en el tema de desarrollo. Entonces, por eso es que hoy esta esperanza no va a morir y hemos comprometido primero a la Brigada Parlamentaria de Tarija. Segundo lugar, como te he dicho, somos orgánicos. Nosotros pertenecemos a la Cámara Agroindustrial de Tarija y la Cámara Agroindustrial de Tarija pertenece a Confeagro, que está con base en Santa Cruz, y a la CAO. Son organismos de desarrollo para mí, antes que organización social, que están haciendo un cambio total en la economía de Bolivia. ¿Y por qué los tarijeños estamos a la margen? ¿Cuál es la razón? Entonces la tierra era, el valor de la tierra era el problema, pero ahora que tenemos esa esperanza, que con esta ley se dé el valor real de la tierra. Mi casa vale 200, pero mi hectárea con viña y con todo eso no vale nada. A ver, qué injusticia. Pregúntense por qué nos han tenido 70 años de reforma agraria sumidos en esto.
1: ¿Por qué?
19: Porque somos pues pan de sus alforjas, de la clase política. Ellos nunca van a permitir que nos desarrollemos porque ya nos pueden manejar, pues. Pregunten al 50% de los viticultores si nos pueden manejar. Le decimos bye bye. ¿Por qué? Porque no, pues señor, tengo que trabajar. No puedo irte a bloquear, no puedo ir a hacer. No te voy a hacer caso. Yo vivo de mi trabajo. Y eso es lo que queremos, hacer empresa.
1: ¿Podríamos concluir en que la ley 1720 está complementando o está terminando de hacer la reforma agraria?
19: En realidad es un complemento. Un complemento porque están reparando una injusticia. Y ahora la pelea se ha trasladado al Parlamento. Espero que el Parlamento se dé cuenta.
1: ¿Cuál es la injusticia?
19: Esos 75 años de tener sumido al mini productor, al pequeño productor, que no puedes hacer inversión en tu parcela, como el ejemplo que te he puesto en un invernáculo. Nada más eso.
1: ¿Les libera a ellos esta ley 1720?
19: No, nos da el valor real a la propiedad.
1: Valoriza su tierra.
19: Valoriza y es sujeto. Ya puedo yo hipotecar. Yo pido, mi propiedad vale 100,000, tengo acceso a 50,000.
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3: Temperatura 19 grados. Humedad 39%.
4: 14 horas, 1 minuto.
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2: Bien, vamos llegando a la recta final de las informaciones en este día viernes. Otro acápite en el ámbito educativo, el dirigente del Magisterio Urbano en Tarija, Jorge Arancibia, confirmó que este próximo lunes, hay un paro de 24 horas de los maestros urbanos por una serie de demandas que lamentablemente el gobierno no ha atendido hasta la fecha este sector de los maestros urbanos.
24: Padres de familia y a la población en general pueda sumarse, ¿no? Nuestro escalafón, para empezar, tenemos el rechazo total de los comentarios de la ministra, aseverando que nosotros tenemos un jugoso salario de 9.500 adelante. También tenemos la petición del 100% de la jubilación y más presupuesto para educación.
25: ¿Consideran de que son equivocadas las declaraciones? ¿No son sueldos jugosos los que cobran? En líneas generales, ¿cuánto cobra uno?
24: Lamentablemente la ministra total carece de conocimiento total, porque no es maestra, en primer lugar. Es una funcionaria puesta a dedo políticamente y lamentamos esas aseveraciones que dice la ministra, porque un maestro recién egresado de la normal gana aproximadamente unos 2.800, que no llega ni al mínimo salarial. ¿Ya? Entonces, totalmente desacertado el comentario de la ministra. No solamente el sector del magisterio está en estado de emergencia o en conflictos. Hay varios sectores que están solicitando el aumento salarial, sobre todo los trabajadores que percibimos un salario del TGN. Y ustedes son testigos de todas las políticas que ha hecho este gobierno para empobrecer al pueblo. Porque todas las cosas han subido gracias a sus políticas nefastas que ha tenido este gobierno. Y por eso nosotros también estamos saliendo a las calles a hacer prevalecer nuestros derechos, que merecemos un salario justo de acuerdo a la canasta familiar. El lunes.
2: Seguimos con Guadalquivir 91.3. El responsable de salud reproductiva y sexual, Wilber Leitón, informó que la tasa de nuevos nacimientos sigue en descenso. En contrapartida, el uso de anticonceptivos está en aumento, como en todo el país. La palabra de Wilber Leitó.
5: Pero es un fenómeno, digamos, nacional.
6: Doctor, en ese sentido, los anticonceptivos, entonces, en Tarija están siendo los más utilizados. ¿Cuál es el más utilizado?
5: Sí, hay un estudio que junto con Santa Cruz somos los departamentos donde más se utilizan métodos anticonceptivos modernos. El método más utilizado en nuestro departamento es la inyectable Depo Provera, que llamamos, que se utiliza cada 3 meses, se coloca intramuscular. Pero también se implementaba hace 2 años ya el mismo componente, pero por vía subcutánea, que es la Depo Provera subcutánea, ¿no? Es la que más se utiliza en el departamento, seguido del implante o como la gente conoce con el chip, ¿no? Luego tenemos ya otros métodos, digamos, en los hombres, el condón, las píldoras, la T de cobre, ¿no? En segundo lugar, podríamos decir, ¿no?
6: Doctor, ¿en estos 5 meses seguirá ese ritmo de bajar la natalidad?
5: No tenemos datos estadísticos, estamos sacando recién los datos estadísticos del SNIS. Yo creo que en el primer semestre ya vamos a tener ese dato. Pero esa tendencia descendente, ¿no? De poquito en poquito se va reduciendo.
6: Es importante porque se está disminuyendo entonces los embarazos en adolescentes.
5: Con el embarazo en adolescentes ocurre un fenómeno de que sí, hasta el año pasado hemos tenido una tendencia descendente y el año pasado ha habido un piquito de suba del embarazo en adolescentes, ¿no? No sabemos cuál es la causa. Sin embargo, también somos a nivel nacional el quinto departamento que tiene esa proporción de embarazo en adolescentes. Sin embargo, se ha hecho, digamos, un estudio rápido estadístico de 100, en general, ¿no? De 100 mujeres, digamos, que asisten al primer control prenatal, 75, 76 llegan al parto. Eso quiere decir que existe más del 20% de mujeres que muy probable están yendo a hacerse atender su parto en otro departamento, puede ser Camiri, Camargo, etcétera, o caso contrario, puede ser que estén abortando en sus domicilios, ¿no? Porque van al control prenatal, pero ya no llegan al parto.
1: ¿Por qué es atribuible que esté bajando el índice de natalidad?
5: Bueno, los que han hecho el estudio del ELSA, el INE, ellos lo atribuyen a de que, en primer lugar, que los jóvenes son los que no quieren, actuales, no quieren tener hijos, ¿no? O si tienen uno, ya no quieren tener más. Entonces, es un factor importante. Incluso los jóvenes quieren tener, digamos, piana con mascotitas, ni siquiera con hijos, ¿no? Otro factor es el alto uso de anticonceptivos que tenemos en el departamento. Y eso es lo que, esas dos cosas son las que tenemos datos que están influyendo en lo que va bajando la tasa de fecundidad, ¿no?
2: Continuamos, 14 horas 7 minutos, la última información del ámbito regional. En este día viernes vamos a el sector de los gremiales de Tarija. El dirigente gremial, Nicolás Llanque, dice que los gremialistas piden al alcalde Johnny Torres que no nombre en ningún cargo a la ex concejal Adriana Romero porque es impulsora del paralelismo en la institución. Esto tiene que ver con el sector de los gremiales.
7: La verdad, nosotros estamos un poco preocupados con la situación, que varios dirigentes, creo que ayer han salido a la prensa, de que son federaciones de tal. Yo quisiera aclarar a la opinión pública. La Federación Sindical Única de Trabajadores Gremiales del Departamento de Tarija es una sola. A través de mi persona, mi nombre es Nicolás Llanque Choque, ejecutivo de la Federación Sindical Única de Trabajadores Gremiales del Departamento de Tarija. No, en lo cual la población tiene que conocer esta institución que es tan grande, ha nacido desde 1968, ya vamos casi más de 50 años de su vida orgánica, ¿no? En ese entendido, nosotros estamos veniendo aquí a aclarar de que no estamos nosotros de acuerdo que lo designen a la compañera Adriana, porque ya lo tuvo en la oportunidad de ser autoridad. No, yo rogarle a nuestro flamante autoridad, al doctor Johnny Torres, que es alcalde municipal, que lo vea eso, porque en sí nosotros queremos nuevos actores, nuevos profesionales que estén en ese lugar donde debía de coordinar directamente con los gremiales, ¿no? Entonces yo quisiera hacer conocer a toda la opinión pública que nuestra autoridad municipal nos escuche y que nos entienda.
1: ¿A qué cargo quieren otorgarle de acuerdo a la información que tiene?
7: De acuerdo a la información, sabemos que ella tenía que estar como intendencia, ¿no? Es lo que pasa en la voz, pero nosotros como sector no estamos de acuerdo, ¿no? Yo quisiera que lo vea nuestra autoridad, que lo vea, otras personas también puedan asumir. Como le digo, ella ya tuvo la oportunidad, ¿no?
1: La información que tenemos ha sido expulsada de la federación en años pasados, señora.
7: Sí, saben ustedes muy bien, toda la prensa son testigos, la compañera Adriana ha sido expulsada de casi unos 3-4 años atrás, ¿no? Entonces, a lo cual ya ella ya no nos representa a la institución que es la familia gremial.
1: ¿Qué opinión le merece que esté impulsando? Porque entiendo que es una de las impulsoras de la Federación de Vendedores de los Mercados Municipales, me decía.
7: Es lo que pasa, ¿no? Por eso hay veces es de lamentar, no sé cuál será su idea, cuál será su meta, porque en sí nos quieren dividir y eso es lo más preocupante. Eso es lo que está sucediendo y son ustedes mismos testigos y eso es lo de malo, porque nosotros realmente somos una institución que lo mencioné, que es la única federación que existe aquí en Tarija, pero realmente hay federaciones que se están creando paralelismo sin documentación, sin resolución de la gobernación, ¿no? Eso realmente nos preocupa y por eso nos decimos a la compañera que ponga de su actitud, que también puede haber nuevos actores que pueden asumir la responsabilidad en la alcaldía municipal, en las diferentes direcciones.
2: Bien, vamos ofreciéndoles el pronóstico del tiempo para las siguientes horas en nuestra ciudad capital. Mañana, bueno, un frente frío. Mañana 3 grados la temperatura mínima, 3 grados la temperatura mínima y una máxima de solamente 13 grados. El domingo, la temperatura mínima, 6 grados la mínima en domingo y una máxima de 20 grados. El próximo lunes, 8 grados la temperatura mínima, 8 grados la mínima y una máxima de 22 grados, dice el pronóstico del Senami. Bueno, paulatinamente ya vamos a ir ingresando a la primera quincena del mes de mayo y prácticamente todo ya se va preparando con las temperaturas que tienen que ver con el próximo invierno, que también, de acuerdo al pronóstico de las autoridades, va a ser bastante crudo, con temperaturas muy, muy bajas.
3: Temperatura 19 grados, humedad 39%.
4: 14 horas, 11 minutos.
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8: Seis de la tarde en París de este viernes 8 de mayo y comenzamos una nueva ronda informativa en Radio Francia Internacional. En los controles nos acompaña Víctor Mathieu y estos son nuestros titulares.
9: Andreína Flores.
8: El canciller estadounidense Marco Rubio afirma que es inaceptable que Irán pretenda cobrar peaje por el paso en el estrecho de Hormuz. Esto cuando se cumple un mes de tregua entre Irán y Estados Unidos, aunque los ataques armados siguen produciéndose. En Reino Unido, el Partido Laborista del primer ministro Keir Starmer sufrió una dura derrota en las elecciones municipales de este jueves. Analizaremos las razones de estos resultados. Y el régimen venezolano confirmó la muerte ocurrida hace 9 meses del preso político Víctor Quero Navas. Las organizaciones de derechos humanos denuncian que se ha mentido a su madre, Carmen Navas, quien buscó a su hijo durante 1.5 años en las principales cárceles del país sin obtener respuesta. Así comenzamos nuestro resumen de las noticias más importantes del mundo a esta hora. Bienvenidos a Radio Francia Internacional. Hacemos seguimiento al conflicto en Medio Oriente. El canciller estadounidense Marco Rubio declaró hoy en Roma que espera una respuesta de Irán hoy mismo para entablar negociaciones serias de paz. Rubio también rechazó la intención de Irán de crear una agencia de cobro de peaje a los barcos que quieran transitar por el estrecho de Hormuz. Lo escuchamos.
11: La normalización de su control sobre las vías navegables internacionales es ilegal e inaceptable. El mundo debe empezar a preguntarse qué está dispuesto a hacer si Irán intenta normalizar el control de una vía navegable internacional. Creo que eso es inaceptable. Por lo tanto, esperamos una respuesta de ellos en algún momento del día de hoy.
8: Estados Unidos y varios países del Golfo Pérsico han pedido al Consejo de Seguridad de la ONU que se garantice el paso de buques petroleros y de mercancías en total seguridad, rechazando la llamada Autoridad del Estrecho del Golfo Pérsico, una agencia gubernamental iraní, para cobrar por el uso del Estrecho de Hormuz. Raquel Villaécija nos describe de qué se trata.
12: Denominada Autoridad del Estrecho del Golfo Pérsico, la agencia se anuncia como la única autoridad válida para otorgar permisos a los buques que transitan por el estrecho y para cobrar un peaje, según informó la aseguradora Lloyd's, que ya ha recibido el formulario de solicitud para los navíos que quieran atravesar Hormuz. La nueva entidad iraní formaliza un corredor de inspección existente, aunque poco claro, que permite el paso de buques por las aguas septentrionales del estrecho, cerca del litoral y de las islas iraníes. El estrecho de facto sigue cerrado prácticamente en su totalidad, mientras que Estados Unidos mantiene el bloqueo de los puertos iraníes hasta la frontera de Pakistán a lo largo de 500 kilómetros del litoral.
8: Y en este contexto, Estados Unidos ha pedido la liberación de la periodista iraní Narges Mohammadi, Premio Nobel de la Paz 2023, quien está encarcelada desde diciembre y que fue hospitalizada de gravedad y podría morir bajo custodia. Mohammadi, de 54 años, habría sufrido dos ataques cardíacos en las últimas semanas, según sus simpatizantes. En Radio Francia Internacional conversamos con Shirin Ardakani, abogada de Narges Mohammadi, para conocer detalles sobre su estado de salud.
13: Narges Mohammadi se encuentra en su séptimo día de hospitalización en cuidados intensivos cardiológicos después de haber sufrido en dos ocasiones episodios cardíacos que le hicieron perder el conocimiento. El segundo episodio tuvo lugar el pasado 1 de mayo. A raíz de ello, fue hospitalizada de urgencia extrema. La causa de esta hospitalización es que se le han negado de forma reiterada los cuidados médicos desde que fue encarcelada de nuevo el pasado 12 de diciembre. Cabe recordar que actualmente cumple una pena de prisión arbitraria. Fue condenada en febrero a 7 años y medio de cárcel por atentar contra la seguridad nacional y por propaganda contra el Estado iraní tras su juicio injusto. Se le privó del derecho a defenderse con su abogado, que no pudo asistir a la audiencia. Nos encontramos ante una situación inédita. Estamos ante un régimen iraní que está asesinando lentamente a una figura de la paz, tanto en sentido literal como figurado.
8: Era Shirin Ardakani, la abogada de Narges Mohammadi, Premio Nobel de la Paz 2023. Se cumplen 81 años del fin de la guerra de la Segunda Guerra Mundial, y para conmemorar el triunfo de Rusia sobre la Alemania nazi, Moscú se prepara para celebrar este sábado 9 de mayo su tradicional Día de la Victoria. Pero no será un gran desfile militar como hemos visto en años anteriores. Al contrario, será una ceremonia reducida y con temores de posibles ataques de drones ucranianos. La información con Asbel López.
14: Putin presidirá el tradicional desfile militar del 9 de mayo en la Plaza Roja. Están previstos sobrevuelos aéreos con aviones Su-25. Pero por primera vez desde 2007 no habrá armamento pesado ni tanques. Será un desfile reducido por el temor a ataques ucranianos. Zelensky ha advertido que drones ucranianos podrían alcanzar la Plaza Roja. Rusia había declarado una tregua unilateral para este 8 y 9 de mayo, coincidiendo con el aniversario 81 de la derrota nazi. Pero la tregua parece haber colapsado. Ambas partes, en todo caso, se acusan de violaciones. Ucrania denunció más de 850 ataques rusos con drones y decenas de ofensivas en el frente. Rusia afirmó haber destruido 264 drones ucranianos, algunos en la región de Moscú. El lunes, un dron ucraniano impactó en un edificio situado a 10 kilómetros del Kremlin sin causar víctimas. Los rusos han amenazado con represalias si Ucrania perturba las fiestas, concretamente un ataque masivo con misiles al centro de Kiev. Ucrania, por su lado, promete responder a cada ataque ruso.
8: Y efectivamente, Rusia declaró una tregua en Ucrania que en teoría entró en vigor a medianoche, pero ambos países se siguen acusándose mutuamente de romperla. Y tras su encuentro con el Papa León, Marco Rubio se reunió hoy con la primera ministra italiana Giorgia Meloni, también con la intención de limar asperezas luego de que Donald Trump hiciera comentarios críticos contra Meloni a mediados de abril, diciendo que pensaba que era una mujer valiente, pero que en realidad se había equivocado. Ella no quiere contribuir a impedir que Irán se dote de armas nucleares, dijo Trump. Pero en realidad Meloni salió ganando en popularidad con esos ataques. Análisis de Giulio Leborato, politólogo italiano en la Universidad de Leiden.
15: No es una casualidad que hace poco tuvo Meloni su primera derrota electoral durante un referéndum para la reforma de la justicia, que ha sido interpretado por muchos como una juicio de la población italiana sobre su gobierno, su cercanía, servilismo de cierta manera hacia Trump. Ella sigue teniendo un nivel de apoyo popular bastante alto para los estándares italianos y la coalición de derecha sigue siendo sólida. De hecho, hace pocos días el gobierno Meloni ha llegado a ser el segundo más largo de la historia italiana, que es caracterizada por tener gobiernos muy cortos, y yo creo que ha logrado recuperarse distanciándose de Trump. Como los ataques del presidente Trump hacia Italia y hacia el gobierno italiano han sido condenados no solamente por el gobierno de derecha, por Meloni, sino también por la oposición.
8: Y de Italia nos vamos a Reino Unido. Tal como se esperaba, el Partido Laborista del primer ministro Keir Starmer sufrió una dura derrota en las elecciones municipales de este jueves. El gran ganador de la jornada fue el partido Reform UK de Nigel Farage. Starmer reconoció la derrota.
0: We have lost brilliant Labour representatives.
16: Hemos perdido excelentes representantes del Partido Laborista en todo el país. Y es normal que duela. Asumo la responsabilidad cuando los votantes nos envían un mensaje como este. Tenemos que reflexionar y responder.
8: El partido de Farage resultó victorioso especialmente en dos regiones, el norte y las llamadas Midlands, que no se ven representadas por los partidos tradicionales. Así lo explica Christopher Bickerton, investigador de la Universidad de Cambridge.
17: Uno ve la diferencia entre el norte y el sur, o sea, la economía del norte de Inglaterra y también del centro, lo que se llama en inglés los Midlands, ha sido una zona industrial desde el principio del siglo XIX, y cuando desaparecieron las industrias no llegó nada nuevo, y eso hace 20, 30 años. Entonces es un terreno muy fértil para cualquier tipo de movimiento político que quiere hacer algo afuera de los partidos clásicos. Y Labour siempre fue el partido más importante en esa zona, pero hace mucho tiempo que no nos contesta a la demanda de la gente. Entonces yo creo que ahora están buscando otra cosa. Pero la situación económica de esa parte de Inglaterra no ha cambiado mucho y son gente que crecieron en una época donde había mucho más trabajo y todavía están viviendo las consecuencias de los años 80 y los años 90.
8: Era Christopher Bickerton de la Universidad de Cambridge, entrevistado por Paulo Estañol. Nos vamos a Venezuela para hablar del caso de Víctor Quero Navas, un exmilitar arrestado a principios de 2025, considerado preso político, y cuyos familiares estaban sin noticias desde hacía meses. El Ministerio de Servicios Penitenciarios señaló que Víctor Quero falleció en julio sin que las autoridades hayan avisado a su madre, Carmen Navas, quien buscó a su hijo durante año y medio en cárceles e instituciones. Melissa Barra conversó con Estefanía Migliorini, abogada de la organización Foro Penal, quien acompañó a Carmen Navas en esa búsqueda.
18: Ella siempre tenía la esperanza de poder volver a ver a su hijo, ¿no? Ella decía que estaba era muy preocupada porque su hijo estaba muy enfermo, tenía una condición, problemas en el colon, algo así. Darle la debida atención médica, que recorrió muchos centros policiales y penitenciarios de acá de Venezuela, sobre todo de Caracas, fue en varias oportunidades para el Ministerio de Asuntos Penitenciarios, donde allí tampoco les dieron respuesta acerca del paradero de Víctor Hugo Quero Navas. Siempre fue para el rodeo uno para preguntar por su hijo, y pues hay que tomar algo en cuenta, ¿no? Que a muchas de las personas que son detenidas dentro del grupo donde él lo detuvieron, esa es una causa donde hay unos mercenarios, donde estaban los extranjeros, y es importante recordar que a todo este grupo duraron muchísimos meses sin poder tener contacto con familiares. La señora Carmen siempre contaba que conversaba con personas que habían salido en libertad del rodeo 1, que compartieron celda con él y decían que hablaba de su familia. Entonces, por eso es que hay mucha duda de que él no haya podido dar ninguna información acerca de sus familiares.
8: Era Estefanía Migliorini, abogada de la organización venezolana Foro Penal. La Organización Mundial de la Salud sigue tratando de calmar los temores frente al antivirus, diciendo que el riesgo de brote para la población es bajo. Sin embargo, esto no calma a los residentes de las Islas Canarias, donde se espera la llegada del crucero infectado este mismo sábado.
19: No creo que influya, pero sí es motivo de preocupación de la gente, porque la gente está pensando en eso, en lo que pasó hace 5 o 6 años, que bueno, nosotros estuvimos encerrados aquí mes y medio, pero las consecuencias las pagamos durante 2 años.
20: No, preocupación, todo el mundo está preocupado y demás por lo que puede sustraer a lo que es el rango de la gente y demás. Pero en principio vamos a ver lo que pasa, habrá que ayudar también y colaborar con ellos.
21: La inquietud es que no sabes qué decir porque no te aclaran nada, ¿me entiendes? Te dicen el virus que es, pero uno dice que es más infeccioso, otros que menos, pero no lo sé.
8: Y con los testimonios de los canarios ponemos punto final a este resumen informativo de Radio Francia Internacional. Les acompañó Andreína Flores.
3: Temperatura 19 grados. Humedad 39%.
4: 14 horas 24 minutos.
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4: Temperatura 19 grados. Humedad 39%.
5: 14 horas 37 minutos.
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1: Temperatura 19 grados, humedad 39%.
2: 14 horas, 51 minutos.
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5: Temperatura 19 grados. Humedad 39%.
6: 15 horas, 5 minutos.
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3: 15 horas, 18 minutos.

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3: Temperatura 19 grados. Humedad 39%.
4: 15 horas 26 minutos.
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Ahí estaban los del Suquía, en ritmo de marea, la vuelta del cantor, aquí en Mate y Folclor, en esta tarde de viernes 8 de mayo de 2026. El canto popular de Argentina, de lunes a viernes, aquí en 91.3 Guadalquivir. Tarde de fin de semana, y estamos transitando el octavo día del quinto mes del año. Pasó una semana de que llegó justamente mayo, y hoy una fecha muy importante para la religiosidad, el Día de la Virgen María. Mate y Folclor. Ahora el recuerdo de don Jorge Cafrune.

Luna Cautiva, una de las grandes inspiraciones de Chango Rodríguez, José Ignacio Rodríguez, el recuerdo de don Jorge Cafrune, aquí en Mate y Folclore, el canto popular de Argentina.

Tarde con sol radiante en Tarija capital y alrededores anuncian 19 grados centígrados de temperatura máxima, va en descenso la columna de Mercurio, ya estaba anunciado un bajón en la climatología para este fin de semana. Y entre hoy, mañana y el próximo lunes, el termómetro estará indicando bajas temperaturas. Algunos títulos. El matutino El Deber de Santa Cruz dice: el gobierno denuncia fuga del ex jefe de IPFB y abre pesquisas. Uno de los títulos de El Deber. También señala el matutino cruceño: la Cámara de Diputados devuelve a comisión su informe para la posible abrogación de la ley 1720. Son títulos del Deber mostrando imagen gráfica del accidente. Colisión fatal entre dos vehículos baja o deja una persona fallecida. Capturan a presunto asesino de la mujer hallada carbonizada y decapitada. Falsa denuncia de secuestro de policías derivó en un gran despliegue de efectivos. Se hablaba que dos policías habían sido secuestrados. Con una ley, la alcaldía busca consolidar el derecho propietario del mutualista, dice también un título del matutino El Deber. 16 puntos de bloqueo se mantienen en La Paz y El Beni. Tribunal Supremo Electoral, más del 70% de siglas perderá personería jurídica tras comicios subnacionales. Los títulos del matutino El Deber de Santa Cruz. Rodrigo Paz cumple medio año entre reformas frenadas y falta de poder político, dice un título también del matutino El Deber. Una emboscada deja policías heridos tras secuestro de cocaína en el trópico de Cochabamba. Son títulos que nos trae el matutino El Deber de Santa Cruz.

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Samba de enamorar, la voz de Orán, y volvían la voz de Orán junto al Chango Nieto con una muy linda serenata. No importa, aquí en Mate y Folclor, el canto popular de Argentina. De lunes a viernes, de 15 a 16, Mate y Folclor.

Seguimos compartiendo algunos títulos. Infobae, agencia de noticias, señala: Trump anunció un alto el fuego de 3 días entre Rusia y Ucrania. Con suerte, será el comienzo del fin de la guerra. Textual. También Infobae dice: Mike Waltz, en la conferencia de seguridad hemisférica. Las organizaciones terroristas son una amenaza para los Estados Unidos. Textual. Escándalo en la Premier League. Un futbolista fue apartado del plantel por supuestos chats con una menor. Estados Unidos inmovilizó 2 buques en el Golfo de Omán y bloquea a 70 petroleros que van y vienen de puertos que van o vienen de puertos iraníes. Títulos compartidos en los intermedios de Mate y Folklore. En torno al Medio Oriente, mientras Estados Unidos espera una respuesta a su iniciativa de tregua, el régimen de Irán lanza amenazas. Nuestro arsenal está al 120%. Más títulos de la agencia de noticias Infobae. Dice, en relación a Bolivia: Bolivia captó 1.000 millones de dólares en bonos para nutrir sus reservas y reforzar el presupuesto estatal. El presidente boliviano rechazó la violencia sindical tras la detención de 12 personas que ocuparon el Ministerio de Trabajo. Son títulos compartidos en los intermedios de Mate y Folklore. Uno con relación al expresidente boliviano. Evo Morales anunció que no se presentará al juicio oral por trata agravada de personas. Hay gran expectativa, ¿no?, por lo que va a suceder el venidero lunes, día de la audiencia. Y otra de Bolivia: persisten los bloqueos en Bolivia pese al acuerdo del gobierno con algunos sectores sociales. 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

0: Zamba por vos. Ahí estaba Guillermina Becker Varela, una muy linda zamba de don Alfredo Zitarrosa. Los Cantores del Alba, una zamba bien carpera, al puro estilo de Los Cantores del Alba. Carpa de Salta, aquí en Mate y Folklore, el canto popular de Argentina. 91.3 Guadalquivir.
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0: 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Y vamos a algunos títulos de CNN. Estados Unidos espera hoy una oferta seria de Irán, a pesar de los últimos ataques, dice el título. Estados Unidos dice que apuntó a instalaciones iraníes que atacaron sus buques de guerra. Títulos de CNN. Mueren 3 personas tras la erupción de un volcán en Indonesia. Los títulos compartidos en los intermedios de Mate y Folklore. Equipos de los CDC se reunirán con 2 estadounidenses del crucero afectado por hantavirus. Con los estadounidenses. Son los títulos en los intermedios de Mate y Folklore. También dice: el Pentágono publica archivos nunca antes vistos sobre los ovnis. Pensar que hay escépticos con relación a que hay evidencias de vida en otros planetas. ¿Será que nosotros seres humanos somos los únicos en el inconmensurable universo? Por favor.

ciudad de la banda, la banda de Santiago del Estero. Ahí estaban los manceros santiagueños con este muy lindo vals. Aquí en Mate y Folclor, el canto popular de Argentina. Un par de minutos y segundos pasaron ya desde que el reloj marcó la hora. Un par de minutos y segundos.

0: inculca, ¿no? Este jugador.
1: Sí, bueno, creo que es una buena manera de estar, ¿no? Dentro de un club, de manejarse de manera profesional.
0: Sí.
1: Muchas veces se evita, ¿no? Preferencias en el equipo y, como siempre, también enemistades.
0: Sí.
1: Pero, bueno, bastante fuerte, ¿no? Este temita.
0: Sí, además de que, o sea, siempre en cualquier equipo de trabajo hay dificultades, ¿no? Hay personas que no te llevas bien, incluso en la universidad, en cualquier ámbito donde tengas que involucrarte con muchas personas. La verdad que no se me ha pasado por la mente también que en el ámbito del fútbol, al ser 11 jugadores, bueno, no son 11, son en total casi 25 o 30 que los que conforman el club están relacionándose en sí mismo. Y su trabajo compete en trabajar juntos al momento de jugar al fútbol. Entonces, en ese momento, tal vez a ti no te gusta cómo lo hace él o cómo funciona cada persona. Ya es decisión incluso del director técnico decir, ¿no? Se hace lo que yo digo y no lo que ustedes digan, digamos, algo así. Y sí, por eso también se le critica al director técnico, sí, porque no ha hecho nada. No.
1: Se mencionaba ya al director técnico y precisamente creo que de alguna u otra forma es como que una falta de autoridad, ¿no?
0: Sí.
1: Como siempre es, como ya dijiste, ¿no? Es un equipo que todo su trabajo literalmente trabajar juntos.
0: Sí.
1: Y en caso de que empiecen a haber este tipo de problemas internos que no se ven en el campo, trae muchos problemas, como los actuales resultados del Real Madrid que están teniendo.
0: Sí, con eso más, aparte que el día de mañana tenemos no sé si es el día de mañana o el día siguiente, el día domingo, que se dará el clásico entre el Barcelona y el Real Madrid, y entonces no van a estar presentes obviamente Valverde ni Tchouaméni. Bueno, Valverde está en el hospital, y Tchouaméni, bueno, ya está sancionado ya directamente. Y
1: en su esquina está reflexionando.
0: Sí, y yo creo que, bueno, a ver cómo le va el día de mañana, cómo juegan los jugadores. Y además el día lunes vamos a ver un poquito, ¿no?, de las repercusiones tal vez de algunos jugadores. Por ejemplo, Mbappé está de vacaciones, no le interesa tal vez saber qué es lo que está pasando, o no sé. Y algunos jugadores también no se callan, no quieren saber sobre el tema a profundidad, porque los medios de comunicación están ahí.
1: Están
0: muy metidos sobre eso. O sea, según ellos, sí o sí había una pelea muy fuerte y todo aquello, porque algunos dicen que incluso se cayó Valverde y que no sufrió una rotura o algo así. ¿Ves? Esa es la situación así.
1: Bueno, todo, me imagino que su desempeño se va a ver después de este clásico, ¿no?
0: Sí, yo creo que sí. Sería esencial ver qué es lo que pasa el día de mañana y a ver qué sucede el día lunes.
1: Muy bien, entonces ya van siendo las 5:05 de la tarde. Supongo que hasta aquí nomás ha llegado el programa. Iremos, ¿no?, terminando.
0: Sí, el día lunes también tenemos programación, ya sabe, por las plataformas de streaming. Ah, el día de mañana también tenemos ya registrados los partidos de la Copa Simón Bolívar, que se va a dar la segunda fecha de esta primera fase, en la cual se van a enfrentar equipos de manera regional, como los que están conformados como Municipal, Nacional Senac y otros equipos de Villamontes y Yacuiba. Hasta el momento Municipal vimos que está de último lugar, perdió de visitante, en este caso va a jugar de local y al parecer podría traer, ¿no?, una victoria. Y bueno, en lo que respecta a la tabla de la Primera A, ahí sí le está yendo bastante bien, está puntero. Y bueno, vamos a ver toda esta información el día lunes cuando comencemos el programa.
1: Muy bien, entonces hacerles recuerdo también de que pueden seguirnos en nuestras páginas con los nombres clave, ¿no? Radio Guadalquivir, Radio G Online y también Zona Cero en YouTube, Instagram, Facebook y TikTok. Esto ha sido Zona Cero. No olviden también contactarnos al 72 39 21 20. Repito, 72 39 21 20. Y bueno, nos vemos la siguiente semana, el lunes. Hasta luego.
0: Chau, chau.

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0: Bueno, así junto a Diego Ríos, que creo que es el mood de hoy, comenzamos el último programa de la semana. Sean bienvenidos a este viernes 8 de mayo.
1: Sí, como bien decía Pau, hoy es el último programa de lo que sería la primera semana de mayo. Ya como si nada, ya estamos en 8, imagínate. Así que nada, bueno, estaremos aquí compartiendo lo que es un poquito de música. Y nada, para alegrar, como bien se dice, es viernes y el cuerpo lo sabe, aunque está un poco medio fresco,
0: medio
1: pero
0: friecito.
1: Nada. Estaremos aquí poniendo lo mejor de música para que estén contentos, si se podría decir, en la última jornada laboral, ¿no?
0: Así es, 17:22, estamos con cumbiecitas antiguas, ¿no? Para todos aquellos que estén previando hoy viernes y tienen planes de salir hoy, mañana. Aunque el clima creo que no está de nuestro favor, pero bueno, que eso no nos quite los ánimos y vamos a seguir escuchando musiquita mientras arreglamos todo porque hoy estamos en vivo, no se olviden, a través de las pantallas, ¿no?
1: Sí, vamos a estar en vivo en lo que sería por las tres plataformas, ¿no? Ya sea YouTube, Facebook y TikTok, y nada, estaremos ahí con lo que es el stream. Hoy es viernes, el final picante, y nada, estaremos ahí poniendo lo que sería un poquito de picanteo a lo que pasó en toda la semana. Una semana de locos, ¿no? Hubo bloqueos, hubo frío, hubo calor, y nada, estaremos compartiendo toda nuestra experiencia y para que ustedes estén en lo mejor posible.
0: Así es. Así que ahora vamos a ir con una canción de Mario Luis y de ahí hasta eso ya preparamos todo para comenzar el programa y que nos acompañe.

0: Bueno, así llegamos al final junto a Grupo Frontera y qué personajes, una gran canción, ¿no? Que fue muy, muy viral.
1: Sí, fue muy viral ya que se unieron dos artistas de polos muy opuestos, una así cumbia ponte así más bailable y la otra así cumbia mexicana re distintos. O sea, tienen la misma cumbia pero son muy polos muy opuestos, ponte.
0: Así es, así que creo que en redes sociales fue donde más pegó esta canción. Pero bueno, llegamos a... no al final. Ahora vamos a estar con la transmisión, ¿verdad?
1: Sí, vamos a estar en lo que es en simultáneo la transmisión de las redes sociales, al igual que aquí en el radio. No estaremos tanto con musiquita por el tema de copyright, pero aún estaremos ahí contando anécdotas y demás de cosas de lo que se puede festejar hoy, viernes 8 de mayo, ¿no?
0: Así es, así que vamos con la cortinita del programa para dar inicio y nos pueden ver por allá por las redes sociales de TikTok, Facebook y YouTube.
1: Sí, ahorita vamos a estar.

0: último día de la semana. Estamos en viernes 8 de mayo, son las 17:34 y bueno, damos inicio a este programa que es Entre Ruido y Música.
1: Sí, como bien decía Pau, hoy viernes 8 de mayo de 2026 estamos dando inicio a lo que es el último programa de la semana, ¿no? Que hoy es, como ya bien conocen, es viernes de final picante, ¿no? Vamos a estar aquí compartiendo todo lo que pasó toda la semana.
0: Picanteando.
1: Como ya bien decía yo en la radio, creo que ha sido una semana de vuelcos de un lado y del otro lado, que hasta bloqueos de todo lado hemos tenido. Y no, diversas cosas que pasaron en lo que es el país entero y sobre todo aquí en Tarija. Sí. Y bueno, nada, estaremos hablando de más cositas, ¿no?
0: Así es, y bueno, damos inicio hoy viernes, último día de la semana, ya todos pensando qué hacer este fin de semana, aunque parece que el clima no está muy de nuestro lado, parece que se vienen días bastante friecitos, fresquitos, entonces igual hay que tomar provisiones. Le cuento que yo me estoy resfriando, creo que ya estoy cayendo en este cambio de clima y... Bueno, me estoy sintiendo ahí un poquito mal, pero ni modo, yo pedía invierno, ahora aguanto, ¿no?
1: Aguantar, ¿no?
0: Así es.
1: Sí, pero creo que no sos la única, creo que a varios está afectando lo que es el cambio de clima, que está así dando resfríos a los re locos, ponte sí. ¿Ves? Lo bueno que no, más bien a mí no me pasa.
0: Yo lo voy a contagiar.
1: Ojalá que no. Y se ponía a toser aquí, ¿no? Delante.
0: No, mentira, no. Pero bueno, yo sé que sí, mucha gente se está resfriando y es por cambio de clima, ¿no? Hay días que hace demasiado calor, hay días que hace ya este frío. Hoy amaneció frío y creo que se quedó así. Creo que no calentó mucho, ¿no? Estamos ahorita con sensación térmica de 19 grados. Ya es invierno, ¿no?
1: Sí, es ponte una sensación térmica bastante baja. Pero creo que estamos un poco menos, si no estoy mal. Creo que estamos en 15, si no estoy mal.
0: Por ahí, aquí es que aquí no he actualizado, me sale 19, pero bueno, les cuento que estamos a través de las redes sociales y también en la emisión de la radio, ¿no? De la 91.3, Radio Guadalquivir, estamos en simultáneo, así que igual estamos ahí charlando un poquito con ellos, comentando lo que fue esta semana. Y nada, se acabó. Esta semana hubo, como dijo Camilo, paros. Tuvimos días de calor, de frío. Creo que ya llegaron a acuerdos en tema del transporte, ¿no? Ya sí. No hubo más repercusiones.
1: Sí, pero ¿sabes qué? Pero el lunes están entrando en paro los maestros. No sé si has visto en paro nacional, no ver clases. No sé si has visto.
0: Qué lindo. No, mentira.
1: Qué feo.
0: No sabía. Recién me estoy enterando.
1: Ponte, hay varios que de las chiquis que festejan así, no va a haber clases así, pero ponte yo en su lugar, no saben lo que dicen, pues ves, porque una vez que sales del cole ya no vuelves a hacer nada lo mismo. ¿Vos podrías volver al cole?
0: No.
1: Una miércoles. Ponte una, si te dicen una mañana, ponte volver al colegio. ¿No?
0: No, digamos que mi época de colegio no ha sido tan buena, la verdad. Para mí ha sido como que algo de...
1: Pero ponerte, volver ahí con tus amigas, no sé, ver a cualquiera, estar ahí, ponte, volver a ser changa y estar ahí en tu curso, que la maestra esté ahí, no sé, diciendo a cualquiera.
0: Creo que cosas, sí, ¿no? ¿Sí, ves? Sí, hay esa nostalgia, me acuerdo. Me acuerdo a veces, ¿no? De todas esas veces, esas tardes. Yo, por ejemplo, iba al colegio en la mañana, el Santana, y al mismo tiempo los lunes. Ahora, como va mi hermana, le han cambiado al viernes. Ella va, por ejemplo, el viernes, va mañana y tarde, todo el día metida. De nosotros no era así, de nosotros era el lunes. El lunes era metido todo el día, toda la mañana y toda la tarde. Y ya después toda la semana en la mañana normal. Pero extraño, creo que ese horario de la tarde. Esa tarde la extraño porque era más divertido. Ibas en plan más de relajarte que de ir estresada al colegio, digamos. Y más sobre todo porque eran materias no tan fregadas las que nos tocaba en la tarde, digamos.
1: Ponte, ¿qué llevas en la tarde vos? ¿No era educación física?
0: Claro.
1: Educación física.
0: O sea, creo que cada año variaba, pero las que eran de la tarde así top, era educación física, laboratorio y alguna otra materia, por ejemplo, artes plásticas. Creo que un año nos ha tocado biología, que ha sido lo más fuerte. y creo que eso, música, ese tipo de materias, digamos, más relajadas. Entonces creo que ibas más a ver a tus amigos, a charlar, a chismear, porque no eran tan estrictas las profes, digamos.
1: Claro. Ponte en mi lugar, yo iba los sábados. Ponte en la pre.
0: Flojera.
1: En la pre, ¿ves? Pero no, donde después hasta cuarto de secundaria iba normal, de lunes a viernes. Pero ya cuando entraba la pre era ir a pasar solo sábado, una hora, educación física. Ya no veías nada de educación física en lo que sería entre la semana, ¿no ve? No veías nada.
0: Claro.
1: Y era ir el sábado, una hora.
0: Creo que había colegios que hacían eso. Sí. Más bien nosotros no, tuvimos la suerte de... Imagínate, ya no, hoy no, qué horrible ir sábados. Más bien siempre ha sido de ir en la tarde, un día
1: Ponte,
0: en la
1: yo
0: tarde.
1: Yo nunca he sido de decir, no me gusta ir al colegio. Para mí me gustaba ir. Ponte, sí. Yo no iba a hacer nada.
0: Entonces sí, volvería al colegio.
1: Claro, yo sí. Yo daría por no, todo lo que sea por volver una tardecita a lo que sería en mi cole, pues ves. Una tarde estar ahí tranquilo. No sé, volver a estar con mis compañeros, molestar, estar ahí, no sé, encerrarme la gaveta o agarrar el basurero y empezar a tirar entre todos y nos peguemos. ¿Ves? Así, re cosas, re buenas, pues, ¿ves?
0: Claro, sí, se recuerda esas veces. Yo tengo un recuerdo muy bonito de mi colegio que era, yo tenía mi grupo que éramos cuatro amigas, puras mujeres era mi colegio en ese entonces. Éramos las cuatro y me acuerdo que una vez, estaba lloviendo, era una tarde de primavera, digamos, creo que en la promo, y nos hemos puesto así a jugar bajo el agua. Así nos ha valido, como niñas chiquitas, ubicas. O sea, como que ha salido esa niña chiquita de nosotros. No sé en qué horario estábamos, no me acuerdo, pero sé que estábamos sin clases. Y hay una foto, alguien ha tomado una foto así, todas desprevenidas. No sé cómo nos ha llegado, supongo que nos han pasado la foto, por ejemplo, yo la tengo, en donde las cuatro estamos corriendo bajo la lluvia, así hacia la cámara, como, no sé, es un recuerdo, ¿ves? Alguien ha debido sacar así la foto para molestar, qué sé yo, pero está ahí la foto, el recuerdo. Siempre me acuerdo esa tarde por la foto.
1: Sí.
0: Estamos las cuatro ahí retirándonos de risa bajo la lluvia, como niñas chiquitas, y es con el uniforme de la promoción, digamos, que era diferente a los de los otros años.
1: Sí, qué chala, ¿ves?
0: Chulo, o sea, claro,
1: esas cositas,
0: ¿cuántas
1: ves?
0: Sí, sí.
1: Claro, ponte igual hasta cuando había clases, así, no sé, hasta la peor clase, menos arte. No volvería un martes, ponte.
0: Uy,
1: bueno,
0: yo sí, yo amaba
1: con tal de volver al colegio y sentarme así, no sé, esa ponte, ese ritual que vos hacías cuando te cambiabas, ponte. Yo salía de comer, tenía que rajar a mi casa. Porque el bus me recogía 1:15.
0: 1:15, así
1: sí.
0: Es. Yo no he sufrido eso, pero ahora la que la veo es a mi hermana. Mi hermana sufre así. Es como que llega a mi casa, se da una ducha de 10 minutos, come lo que sea y se va.
1: Sí.
0: Es como que no le da tiempo.
1: No te da tiempo a nada, pues ves. Volver ahí, estar ahí todo, esperar a que el bus no te deje. En el bus, ir en el bus, la ida siempre es aburrida. La cosa es la vuelta.
0: La vuelta, ¿no? Porque
1: sí.
0: Es que ya te vale todo, digamos.
1: Es que la ida siempre va uno, va... Ponte arregladito, no quiere nada, pues ponte, ve, uno va cansado,
0: intacto.
1: Tranqui, ¿ves? La vuelta ya es todo de joda, todo el mundo se molesta, todo el mundo está ahí de la nada, pues ves, entrar al cole,
0: claro.
1: Ponte, hay algunos que
0: ¿De qué hora a qué hora pasaba en la tarde?
1: Yo pasaba de 2 a 6
0: A 6, la clásica, sí,
1: 2
0: sí,
1: a 6 y 20, siempre pasaba ese horario. Y ponte, teníamos la reflexión de 2 a 2 y cuarto.
0: ¿De qué colegio estaba?
1: La Salle.
0: La Salle.
1: Sí, ¿ves?
0: Ah, sí, sí.
1: Y teníamos la reflexión. Y no, pues siempre leían, pues ves, se oraba, todo bien.
0: Claro.
1: Y ya después empezaba las clases y empezaba lo bueno ya.
0: Claro, lo chulo, ¿no? Sí, nosotros no había tal reflexión ni nada, era como que directo a las clases, pero era chulo. Es que yo, a diferencia de mi hermana... Mi hermanita es bien tranquilita, es así, le
1: más
0: preocupa
1: tranqui.
0: Llegar puntual y toda la vaina. Aparte ella, digamos, como que tiene el beneficio del transporte. En mis épocas no había transporte, el que me llevaba era mi papá. Y mi papá entraba a las 2 al trabajo, entonces de pasadita me dejaba. Pero había días que yo me hacía tarde y no me preocupaba. Era como que decía, no, ya son las 2, ni modo. Me dejaba pisar con el tiempo y llegaba y tenía que hacer fila, porque eran las que entraban normal y después había una fila de las que han llegado tarde y había una profesora que la amo y siempre se acuerda de mí porque le dice a mi hermana, nos compara. Ella le dice a mi hermana, ¿cómo puede ser usted hermana de Vegas? Y Vegas siempre me hacía doler la cabeza, no hacía caso. Y yo llegaba tarde. Y la profesora estaba re resignada conmigo, como que me veía y suspiraba y decía,
2: Ya, pasa.
0: Y llegaba yo a la clase de biología, me acuerdo, y tenía que sentarme afuera del aula. Afuera nos hacía sentar, en mitad periodo nos hacía sentar ahí afuera, estábamos esperando. Y era yo y otras dos compañeras que a veces se hacían tarde. Entonces, ahí esperábamos un cacho, hasta que la profesora era como que ya pasen. Ya, bueno.
1: Ponte, yo recuerdo una vez eso, pero cuando ha sido mi ponte, el no. Ah, no, pues vos no veías eso. El campo escuela, ¿alguna vez estuve eso?
0: No ve.
1: O si no, era cuál, ¿cómo era? No me acuerdo el otro nombre, pero era una vez que vos te ibas así, nos llevaban al campo, ¿ves? A tipo, supuestamente, a que vos mejores, ¿ves?
0: ¿Como un retiro?
1: Claro, tipo así, ¿ves? No era re chacota, pues, ¿ves? La cosa que vos volvías y justo a mí me ha tocado ir. Bueno, yo siempre iba porque siempre yo me hacía notar en la pastoral ahí de la Salle. Ahí me gustaba ir, pues, porque te juntaban con los del convenio, te juntaban con los del particular, los del Teresa y los 6 de junio, pues, ¿ves? O sea, se juntaban los cuatro coles ponte un día de campo, no sé, te van y ibas 4 días, 5 días, 3 días, ¿vos ves?
0: Ya.
1: Y tienes que llevar a acampar.
0: ¿Y cada cuánto hacían esta actividad?
1: No, creo que era así a mediados de junio.
0: ¿Solo una vez
1: al año? Solo una vez al año, sí.
0: Nosotros, raro año hemos hecho retiro espiritual, nos íbamos al Lazareto. Al Lazareto ahí al fondo hay como un albergue.
1: Tías un albergue. Sí, nosotros nos íbamos a colegios así re...
0: ¿Random?
1: Sí, y nos iban igual a que ayudemos, pues ves, que limpiemos, que pintemos, pues es supuestamente reflexión, pues supuestamente iba la gente más o menos, tipo, que necesita una reflexión, así como yo, pues ves, pero ponte, yo iba porque
0: chicos malos.
1: Les hablaba a las profes para que me anoten, pues ves.
0: Claro.
1: Y más re sorprendida porque todos los años me llevan a mí. Y todo el mundo en mi curso me decía, ¿por qué lo llevas? Siempre lo llevan a él, ponte, ¿ves? Porque otros querían ir, porque siempre se la pasa re bien, pues, ¿ves? Una vez recuerdo que estaba así, re chacota, no sé, eran 4 de la mañana. Y el hermano justo nos ha pillado. Y justo hemos ido a Escayachi.
0: Y, ¿un frío?
1: Frísimo. La
0: ¿en
1: cosa,
0: junio?
1: Sí. Y... por ahí, no recuerdo bien las fechas, pero creo que es por ahí, porque era antes de mi cumple, era.
0: Ya.
1: Así que la cosa que estábamos ahí... y el hermano nos ha pillado, pues, que estábamos ahí entre chicas, porque las chicas iban a un lado y los hombres a otro lado, porque si no, te hubiera sido un quilombo bárbaro, pues, ¿ves?
0: Yeah.
1: Y nos ha pillado y nos ha mandado a correr a la canchita ahí, pues, del cole. Imagínate, es que ya echas ahora, o sea, te quería faltar el aire, feísimo.
0: Claro.
1: Feísimo. No, no hemos dado ni 3 vueltas y ya, por favor, basta, ¿ves? Y ya... Esa sí, la única vez que me pilla así re feo.
0: No, a mí, yo las cosas, justo el otro día me reía con mi papá. Le cuento, justo yo llego a mi casa y mi papá se ríe. Y le pregunto, ¿de qué te estás riendo? Y mi papá me dice, ¿te acuerdas? Me mira y me dice, ¿te acuerdas de la vez que te has rochado del colegio, vale? Y me dice, y que te he pillado y te has querido ocultar debajo de un auto como si yo fuera tonto. Y se reía y era como que no. Y sí, me acuerdo clarito, esa vez estábamos justo aquí en la placita Lizardi con unas amigas y unos amigos.
1: Ya.
0: Yo me había rochado justamente del turno de la tarde.
1: Ya.
0: Creo que era el único horario que podías como que
1: salir de tranqui, sin nada.
0: Y me acuerdo que mi papá ha pasado justo por la placita y yo, según yo, soy flash, cosa que no. Lo veo y he hecho la gran reacción de agacharme debajo del auto. Pero es como que con mi papá inclusive habíamos cruzado miradas, ¿ves? Y mi papá se reía porque decía, ya te he visto, ¿por qué te ocultas? Te he visto perfectamente. Y me acuerdo que mi papá ha agarrado y ha parado al frente y me ha hecho la seña como así, re enojado, y me ha dicho, anda al colegio. Y yo, ya. Y he tenido que ir al colegio, digamos, porque por ahí llamaba o algo.
1: Re loco. Ponte,
0: sí,
1: yo
0: sí.
1: No,
0: esas
1: no
0: anécdotas, me acuerdo con mi papá mucho.
1: Yo no era mucho enrocharme, che.
0: Iba para allá de pierna.
1: Porque no había posibilidad, pues allá, pues ves, hay algunos que sí se rochaban, pero ponte, no, yo no era tan así, tan indisciplinado, ponte, ¿ves?
0: Claro, no, yo tampoco, sino que era como que,
1: pero
0: una
1: eso
0: sola
1: te,
0: vez en
1: quiero
0: la vida.
1: Quiero no te lo veían mal, pues ves, imagínate, estás rochado, te veían mal.
0: No estamos diciendo que lo hagan.
1: Claro, no estamos diciendo.
0: Estamos fomentando
1: eso,
0: ¿no? Aquí
1: claro,
0: que se derroche.
1: Se derroche en el cobre.
0: No, mentira, es que a nosotros nos, igual nos. Por ejemplo, algo que le digo a mi hermana, le digo, a mí la ventaja era que el colegio nos quedaba en pleno centro de la ciudad.
1: Claro.
0: Uno, no era tan peligroso, todo estaba cerca. Inclusive nuestros amigos estaban más cerca, porque siempre nos hemos llevado con los del Colegio San Luis, digamos, que éramos colegios vecinos. Y en cambio, ella, ahora su colegio es lejos y su barrio es re oscuro. A media cuadra de su colegio hay una quebrada, así toda vacía, horrible.
1: Rico.
0: Siempre le digo a mi hermana, no, tienes que tener mucho cuidado. Y no, o sea, si ellos, por ejemplo, se rochan, ¿qué hacen? Están pleno sello, digamos.
1: Claro, no tienen oportunidad de hacer nada.
0: Aquí
1: pues
0: era más céntrico y todo. Así
1: no,
0: que...
1: y creo que no. Creo que ahora hay más seguridad, ponte. No creo que haya hasta cámaras. Ponte, en mi colegio no había chance, pues ves, porque había cámaras igual.
0: Ah, sí, en mi colegio nunca había cámaras.
1: Atrás y te ibas por la cancha de...
0: Creo que
1: por ahí nos están escuchando algunos. Van ahí, por ahí. Pero yo sé por dónde se podía arrochar así tranqui y no te decían nada.
0: Creo que yo, nunca ha habido cámaras. Siempre nos decían nada. Éramos jodidas. O sea, no éramos, eran jodidas. Inclusive chicas más grandes. Yo escuchaba cada cosa. Yo nunca hablaba porque yo no sabía si era cierto o no. Solo me valía, pero sí escuchaba.
1: Yeah.
0: Y, o sea, sí había chicas jodidas. Entonces la amenaza era así como que vamos a poner cámara en los baños y no sé qué. No sé si habrán llegado a poner o no, la verdad, alguna vez. Nunca, es como que he visto.
1: No
0: así.
1: Creo.
0: No sé.
1: Porque
0: verdad.
1: Ponte,
0: pero
1: los
0: era como
1: hubieran,
0: que con eso nos amenazaban.
1: Hubiera ido a denunciar, pues ponte, no puedes meter cámaras en un baño, ponte. Imposible,
0: claro.
1: ¿Ves?
0: Y su pretexto era de que como éramos puras mujeres y era...
1: Vale,
0: no, igual, digamos.
1: No se podía, pues ponte.
0: Igual esos años no estaba así tan turbia la cosa. Creo que ha empeorado con los años.
1: Sí.
0: Ha empeorado. A ver, los colegios... Se escucha cada cosa de colegios. Heavy. Pero bueno, llegamos a la apertura de 10 minutos. Contando anécdotas de nuestros colegios. Justamente nos estábamos acordando de esos temas. Así que bueno, salió aquí la charlita. Y nada, vamos a la cortina. Hasta eso nos despedimos de los que están en la emisión de la radio, de la emisión de la Guadalquivir 91.3. Sin antes irnos leyendo este comentario que dice: feliz viernes, chicos, buen programa de Mario Jerez. Bueno, que él siempre nos está apoyando a este proyecto, a nosotros igual. Así que nada, se le agradece y le mando un besito porque... Porque sabe.
1: Porque sí.
0: Porque sí.
1: No,
0: un besito para mi bebé. Y bueno, nos vamos un ratito a la cortinita y enseguida retornamos con ustedes.

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4: Temperatura 19 grados. Humedad 39%.
5: 17 horas, 56 minutos.

0: Ya llegamos a un acuerdo justo, equilibrado, creo.
1: Para que no haya inconvenientes. Hemos visto una cláusula.
0: Hemos analizado cada pregunta que se va a realizar a partir de la mentira.
1: Re picardiano.
0: Claro, estábamos poniendo límites.
1: ¿Te imaginas? Pero sí, estamos poniendo ahí límites para que no haya ningún problema.
0: Ni inconveniente.
1: Ni para ti, ni para mí.
0: Ahora diga el tema.
1: Hoy es viernes, es un tema.
0: Yo no puedo, o sea, yo le voy a hacer preguntas a Camilo.
1: ¿Y él le voy a hacer preguntas?
0: A Pau, ya. Hoy es viernes de soltero, de verdad, ¿no?
1: Sí.
0: ¿De dónde habrá salido ese mito? A ver.
1: A ver, métele, busca, pues ponte a ver. Pero mientras tanto, ponte a ver un viernes soltero.
0: A ver, vamos a ver.
1: A ver, fíjate, ¿cuándo?
0: De su cabeza va a poner, por loca.
1: ¿Te imaginas? Ay. A ver, ¿qué te sale? ¿Cuándo, sí?
0: Ya, dice, viene de una mezcla cultural moderna relacionada con las fiestas, la vida social y el inicio del fin de semana. La idea nació porque tradicionalmente el viernes se asocia con salir de fiesta, reunirse con amigos, desestresarse después del trabajo o estudios y tener más libertad social o romántica. Entonces, por eso es que salió el término viernes de solteros.
1: Bien, ¿no? ¿Qué opinas de eso? ¿O no estás tanto a favor?
0: Ahora no, en este momento obvio no. Ni siquiera estoy en contra, ¿no? Porque creo que todas las personas que están solteras responsablemente pueden hacer lo que quieran. Claro.
1: Sí, por ejemplo yo.
0: Por ejemplo él.
1: Claro.
0: A ver, ¿cuál sería su plan de viernes de soltero? Ya digamos que hoy día es su viernes de soltero. ¿Qué hubiera planeado para hoy?
1: ¿Sabes qué?
0: Yo creo lo vamos que a hacer más picante. Tomando en cuenta de que sea el clima perfecto, que sea con el grupo de amigos perfecto, en el lugar que así más perfecto, digamos, que se imagine. Así, toda una utopía. ¿Cuál sería su viernes de soltero perfecto?
1: ¿Qué sería? Bien, porque una vez un viernes justo, hace unos 2 meses.
0: Ponte, el anterior
1: 3 meses. No tanto, ¿ves? Pero sí, hace unos 3 meses, ponte a inicio, antes del carnaval.
0: Ya.
1: Justo tenía un viernes así. Y ponte así, uno de los mejores viernes que he tenido así, literal, en toda mi vida. Porque salimos con unos amigos y fuimos primero al billar.
0: Ya.
1: Ponte en la tarde, 6 de la tarde, ponte.
0: Ya.
1: De ahí estuvimos ahí coqueando, tomando cerveza, pues ves. Se nos calentó la tripa.
0: Ya.
1: Y decimos, vamos, viernes de perros.
0: Claro, es la pues, clásica,
1: el viernes siempre,
0: ¿no?
1: Es perros, pues ves. Dale, nos vamos a un viernes de perros. Y justo ahí nos enviamos a otros amigos y amigas también, pues ves. Y era así re loco, pues ves, porque era con gente así re en confianza.
0: Ya.
1: O sea, no que nos veíamos seguido, pero siempre que nos juntamos. Porque hay siempre algunas personas con las que vos no te ves tanto, pero cada vez que te ves sientes como que esa confianza de que
0: claro.
1: Cualquier cosa, ¿ves? Así pasó.
0: Se sienten cómodos todos, claro. Con todos.
1: Sí, así.
0: Un buen grupo, buen sí. Grupo. Cuando es así, sabes que va a ser buena la joda, claro. ¿Sabes? Así sea en casa o igual sí. Salir.
1: La cosa sale, estábamos ahí en perros y nos fuimos a la casa a seguir continuando a otra casa, pues ¿ves? Y no, re loco, y nos quedamos ahí, nos hemos dormido todos ahí. Todos hemos dormido en la misma casa y nos hemos levantado. Fuerte. Y hemos ido a comer a la Pastora on Site a las 8:30, ponte.
0: Era un grupo mixto.
1: Mixto.
0: De personas.
1: Sí, mixto. Yo. Éramos.
0: Guiño. Ponte,
1: al viernes solo hemos ido
0: guiño,
1: hombres.
0: Guiño.
1: Cuatro mixto.
0: Yo.
1: Éramos.
0: Guiño.
1: Ponte, al viernes solo hemos ido
0: guiño,
1: hombres.
0: Guiño.
1: Tres.

0: Mándolos, ¿no? De sus
1: vientres. Pero pues ahí ya pasamos todo tiempo.
0: Bueno,
1: ya.
0: Sí, ya favor, está. Bueno, está bueno, está bueno. Buen viernes.
1: Buen viernes. Sí, no, sí. Como te digo, lo mejor que puedes tener es la compañía de alguien bien claro, para saber que vas a pasar un buen viernes, pues. Y nada, estuvimos ahí, pues ponte, o sea, como te digo, de las 6 de la tarde a las 8, 8 y media al día siguiente, 9 hasta que nos hemos despedido, todo, ¿ves? Son casi 14 horas que hemos estado juntos y no, pues.
0: Ha estado brutal.
1: Claro.
0: Claro, bien. Buen viernes de soltero, o sea, literal sí, viernes y sábado se ha pasado la.
1: Claro.
0: Claro, dos sábado, días, ¿no? Ponte. Sábado ya. Ya no.
1: Normal.
0: Ya normal, llegué sin plan, ¿no?
1: Llegué a mi
0: casa
1: y me dieron baño y volví a salir normal con mi familia, ¿sabes? Porque todo tranqui, en el día, claro, el día no soy tanto hecho de dormir. Como vuelvo así de alguna fiesta, ponte tarde, 5 o 6 de la mañana, no soy de dormir. O sea, estoy cansado, pero no duermo. O sea, quiero echarme y como que me aburro. Y me levanto y quiero hacer cualquier cosa, pero sí, estoy re cansado, pues, ¿ves? Pero igual como que sigo, ¿ves? Así.
0: Estos jóvenes y su energía. Sí, sí. No, yo me voy al lado totalmente opuesto. A ver, ese es el viernes de soltero. Ahora le comento yo mis viernes actuales, cómo son ahora, digamos.
1: A ver,
0: a todas las personas del otro lado, estamos haciendo aquí la comparación de una persona que está soltera y de una persona que está con alguien, digamos, está saliendo con alguien, está en pareja. Y estábamos comparando las realidades, ¿no? Entonces él nos acaba de contar de cómo es un viernes de soltero, con amigos, amanecida, buen plan. Mi plan es ir a comer algo, porque ya no podemos con el estómago vacío, ¿ya no? Es ir a comer algo. Creo que nos salió un fin de, en donde fue un buen plan el hecho de que hemos salido a la disco. Recuerdo con unos amigos y no era la disco, era como que wow, qué fiesta, digamos, ¿no? Pero sí, hemos bailado, hemos reído ahí con nuestros amigos que no veíamos desde hace mucho tiempo. Bien, chulo, o sea, a mí me ha gustado. Me gusta mucho ese plan de salir, bailar un ratito y ya. Pero nosotros, ponele que si jugamos a amanecernos, así los dos, nos atrevemos, ¿no? Es como que ya la última vez que hemos salido, regresamos a casa tipo 5:30 de la mañana. Pero ya no podemos con la vida el otro día. Es como que sí o sí, regresamos, llegamos, dormimos hasta el mediodía. O sea, ya. sí, es como que nos pega, digamos, ahí, ¿no? Igual comparando un poco lo que trabajábamos y los horarios, ¿no? Que
1: claro,
0: nos, más que todo a él, le golpea un poco más por el tema de los turnos, pero llegamos y sí o sí tenemos que dormir, pero mal. Ya no estamos en esos tiempos que
1: pueden hacer que, de todo y al día siguiente.
0: Y al día siguiente
1: con era la como energía
0: que,
1: tranqui.
0: Claro, inclusive a veces era. Yo aquí me voy a quemar un poquito.
1: Ya, a ver.
0: Cuando yo estaba soltera hace año, más año y medio, por ejemplo, salíamos los viernes, nos juntábamos con amigos, con mi mejor amiga
1: ya,
0: y su grupo de amigos. Nos juntábamos, estábamos ahí hasta las tipo 2, 3 de la mañana, volvíamos, pero ahí hacíamos el plan para salir al otro día. Pero al otro día ya era disco, digamos. Y era como que salir a bolichear, así.
1: ¿Cuál era tu disco favorito?
0: Bule.
1: ¿Siempre es Bule?
0: Siempre ha sido Bule, sí. Yo soy team Bule, la verdad. Es que me gusta más y todo eso. Apoyo la urgencia de. Bueno, en esos tiempos no repetían las mismas canciones cada fin de, pero creo que ahora ya han cambiado, a lo que me he dado cuenta la última vez que fui. Y ahí sí había ese aguante, pues, de que el viernes y sábado. Ahora no. Inclusive yo me trasnocho y tengo que dormir el otro día así, mitad día.
1: Como si nada.
0: Sí. Y despierto cansada.
1: O sea, encima que duerme hasta el mediodía, despierta cansada. Qué raro.
0: Sí. Me siento cansada y a las 6 de la tarde ya estoy igual otra vez.
1: No acabo y ya día. Ponte, literal, te pasas todo el día durmiendo. O sea, no es mitad día.
0: Sí,
1: es
0: qué barbaridad. Soy una abuela ya.
1: No, qué
0: verdad. Me estoy exponiendo y quemando, pero yo ahorita amo esos planes. Soy feliz así.
1: Ya igual así. ¿Qué un plan es eso?
0: Y a ver, le sumo a esto antes que digas. Siempre después, o sea, cuando estamos post salida, tenemos que comer un postrecito, nos antojamos algo dulce. Nosotros no somos muy team dulce, cero, pero es como que el otro día nos antojamos un helado, el otro día hemos comido un azaí, nos antojamos una torta, entonces

0: son las únicas veces que así como que queremos algo dulce los dos, ¿ves? Entonces, sumado a todo nuestro plan, es tarde de cosita dulce y ya. Después cada carcancha su rancho. A recuperar energía.
1: Sí.
0: No, pero para mí es el plan perfecto, la verdad. O sea, ahorita.
1: Ponte, en caso de que yo estaría con alguien, ponte, yo tenía, obvio antes, cuando estaba en pareja, me fascinaba los viernes, que era, ponte, o si no, era cocinarse algo en casa, así,
0: sí,
1: algo
0: planazo,
1: tranqui, pero ponte, no te digo cocinarte, no sé, una parrillada,
0: ponte, hecho,
1: porque yo sí era así, como te dije la anterior vez, o sea, nos sentábamos esto y ya.
0: Es que señor plan, o sea,
1: yo,
0: los que están
1: voy
0: al otro lado.
1: Las cosas y ya va pelando, no sé,
0: las papitas,
1: tomates, las papas, no estar
0: claro.
1: Ahí.
0: Yo igual soy muy de ese plan.
1: Sí.
0: Yo me acuerdo, tengo un recuerdo muy, muy lindo, que siempre lo he guardado en mi corazón, que ha sido cuando estábamos comenzando a salir con Mario, estábamos comenzando a salir. Recuerdo que él un sábado me dice, hagamos algo para comer en mi casa. ¿Qué hemos hecho? Creo que hemos hecho pizza. No me acuerdo. Y la cuestión es que estábamos comenzando. Según él, tenía la perspectiva de que yo era chica fiestera, que yo no salgo cada fin, de que yo así, mi vida se va a volver aburrida y no sé qué. Y entonces me acuerdo que yo llego a su casa, o él me iba a recoger, no me acuerdo bien, y hemos comprado, no, recuerdo que él me ha ido a recoger porque siempre me va a recoger y luego pasamos al súper y quedamos, él es como que me dice, ya vos compra las cosas saladas, yo compro las cosas dulces, porque él quería hacer un postre, él se ha hecho el postre solito ahí, entonces se ha dicho, yo compro todo lo del postre y vos compras todo lo de la comida, perfecto, buen trato, eso no es siempre, eso es a veces, pero me parece bien, ¿no? Entonces llegamos a su casa y yo me pongo a cocinar, o sea, yo me pongo a hacer las cosas saladas, que hace la cena. Y él se pone a hacer el postre. Me acuerdo que yo tengo un video de ese día que yo le he grabado jugando con el gato, haciendo el postre y jugando con el gato. Y él ahí agarra y me dice, siento que tu vida se va a volver aburrida, es sábado en la noche. Y agarra y me dice, o sea, con toda la ternura del mundo, él me dice, ¿qué haces aquí, digamos? ¿Qué haces aquí en un sartén con ropa súper holgada? Estábamos con música de fondo y era así, tarata, chocha, no me acuerdo qué estábamos haciendo. Yo estaba en el sartén ahí fritando algo y él estaba haciendo el postre y él me dice, ¿qué haces aquí? O sea, ¿deberías vos estar de fiesta o así? Y yo era como que no, para mí, yo feliz aquí, es mi plan perfecto, digamos, de sábado en la noche. Y es como que ya no extraño pues esa etapa de salir cada fin, de ponerle. Es como que ahora estoy muy en esto. Son universos totalmente diferentes, digamos. Si nos ponemos a pensar.
1: Sí, sí, sí. ¿No? Ponte, como yo te decía, sí, a mí era fan, yo así de estar ahí cocinando.
0: Buen plan, sí, sí, sí.
1: ¿Sabes
0: sí.
1: qué? Ponte, yo lo que mejor me sale a mí es, no sé si alguna vez es con mi fideo con huevo.
0: Ya, sí, sí.
1: Sí, y con quesito
0: huevo,
1: encima.
0: Harto carbo.
1: Y con quesito encima
0: ya,
1: y con tomatito.
0: Sí, sí, es
1: sí,
0: de
1: ponte, es lo que mejor me sale a mí, pues, ¿ves? Y yo, bueno, la persona que salía, o sea, ella no, nunca había comido esas cosas, pues, ¿ves? Y
0: se ha pillado
1: una vez preparo, yeah. Y ponte como que ha sido el re plan, ¿ves? Y ahí hemos empezado a hacer igual así pizzas. Una vez hemos querido hacer una pizza, como vos
0: es la
1: dices.
0: Clásica, ¿no? Sí. Creo que la pizza es lo más fácil que puedes hacer, me parece.
1: Es que ponte, no, hemos
0: no hay
1: hacer,
0: mucha probabilidad
1: hemos
0: de fracaso.
1: La masa, pues, ¿ves?
0: Ya.
1: Pero no, pues, o sea, re mal, no nos va a salir nada de la masa. Mi mamá decía, no, no van a estar así porque van a pegar la masa a la mesa, pues, o sea, tiene que estar bien.
0: Y pegaba.
1: Y re pegaba, pues, no, hemos tenido que salir a comprar las pre-pizzas, ¿no ve qué hacen? Ahí. O si no, ir a pedir, pues.
0: La clásica, las pre-pizzas.
1: Lucas.
0: Luquita.
1: La hamburguesa de Lucas.
0: Sí. Y, igual nosotros somos muy fan
1: comer,
0: de Lucas.
1: No sino la parrillita de Freddy.
0: Pero. Puta,
1: qué delis. Ay, no, che.
0: Le da hambre.
1: Nada.
0: Le da ay, hambre y no hambre. Tiene pareja.
1: Me da hambre de pareja. Sí, porque algunas veces quieras o no, como que.
0: Para mayor información, enviar su CV.
1: ¿Te imaginas? No,
0: no, mentira, pero es buen plan, es buen plan, es buen plan.
1: Sí, es
0: yo
1: muy buen plan.
0: Feliz con ese plan, la verdad.
1: Bueno,
0: igual.
1: Esos planes los hago con mi mamá. Bueno, siempre los he hecho con mi mamá, siempre.
0: Claro.
1: Pero ahora como que ella no es tanto de comer pues en la noche, ¿ves? Pero yo soy como que le incito, vamos, tal lugar. ¿Ves? Y así, pues, ¿ves? O sea, yo paro en restaurante, literal, todos los viernes.
0: ¿Y qué tal confirma esa teoría de que cuando estamos enamoraditos engordamos o no? En alguna temporada, no digo que siempre,
1: sí,
0: ¿no?
1: Sí.
0: Yo soy muy partidaria de que más bien tienes que tener una pareja que te impulsa a tener buena salud física, mental, todo. Entonces, hay una temporadita que es como que...
1: Panzona duro.
0: Sí, sí, nosotros estamos en esa época, en esa etapa, en esa etapa de que el otro día vamos al gimnasio y ahí era como que estamos gorditos, sí, ambos así de que ya no, dieta, ya no vamos a comer tanta chuchería. Es que era como que llegaba la nochecita y hoy qué cenamos, hamburguesita, pizzita, y hay consecuencias, o sea... Si no engordaríamos sería hermoso, pero hay consecuencias y ahí estamos ahora intentando volver a la vida fit poco a poco. Hoy es día de caminar 10.000 pasos.
1: ¿De verdad? Re loco.
0: Planes.
1: De la nada caminar 10.000.
0: No nos aburrimos nosotros nunca.
1: Hoy de la 10. Nada tiraba el...
0: Y nada que 9.999, son 1.000, así que no sé por dónde iremos, pero bueno, Dios, son 10.000.
1: Ponte, creo que la más básica es irte allá abajo en la avenida Las Américas, toda la García, Ponte.
0: Todo eso recto, ¿no?
1: Claro,
0: es más tranquilito igual.
1: Sí, porque quieras o no, hay harta gente en la noche que sale a correr y a caminar.
0: Sí, sí, hay hartos clubes, ¿no?
1: Sí, en las noches que resale la gente, sí.
0: Que corren, sí.
1: Resale.
0: Había una temporada que yo corría y luego ya fue ya. Así que ahorita debo estar cero correr, mi resistencia debe estar muy lamentable, la verdad.
1: Sí. Pero sí, como vos decías, siempre había en esa temporadita de que te engordabas duro.
0: Sí, es que...
1: Ya, la quieras
0: sí,
1: o no.
0: Es yo que creo cuando, que hay que disfrutar que todas las etapas.
1: Sí, cuando empiezas a enamorar, como que hasta el mismo hombre se quiere impresionar y quiere comprar de lo que sea.
0: Claro, peor que a mí me gusta mucho hacer postres. O sea, yo en la cocina soy 2-3. Me defiendo, pero no soy... Uf. Por ejemplo, a mí un guiso me cuesta, me sale un poquito todavía desabrido.
1: ¿Guiso de qué?
0: De cualquier cosa, o sea, me cuesta todavía hacer
1: el ahogado.
0: Todo el menjunje, ajá.
1: Allá.
0: No es que no sé, no es que no me sale, pero todavía me falta ese toque para que digas, delicioso.
1: Ya.
0: Pero me defiendo, de comidas básicas sí, digamos. Pero si hablamos de postres, me gusta más, ahí hago de todo, le meto más ganas, entonces yo... soy mucho de hacer queque, que hago tortita, que hago cuñapecitos, que hago estito, que hago el otrito. Y yo eso siempre le llevaba o le compartía. Era como que toma, he hecho para vos, toma, te traigo tu turno, te compro una torta para tu turno. Y le echo así más. Yo siempre le he dado regalitos de comida dulce, ¿entiendes? Y ahora es el mismo agarre y me dice, ya no me lleves postrecitos, llévame cositas fit.
1: No,
0: un yogur griego, tal vez.
1: Claro.
0: Ya, obvio, ¿no? O sea, como dices, son etapas. Hemos disfrutado mucho esta etapa de ya comer, disfrutar, ir a conocer lugares. Hemos tranqui. Ahora ya estamos en la etapa de que ya nos apoyemos mutuamente para llegar a este físico, para comer más sano, para tener más energía también, digamos. Pero quieras o no, mientras más te vas comiendo mal... no haces mucho ejercicio, te vas volviendo más, tu resistencia va bajando. Nosotros nos hemos dado cuenta de eso porque vivimos cansados. Entonces eso, entonces hay algo está mal, entonces tenemos que cambiar nuestros hábitos de sobrevivir.
1: Como sea,
0: ambos, como sea.
1: Ponte, no sé si vos alguna vez has estado con tu novia así en la mañanita. O sea,
0: sí.
1: No tanto mañanita, ponte 9, 10 de la mañana.
0: Sí.
1: Tranqui, ¿ves? Pero, o sea, durmiendo, entonces... Y
0: sí.
1: O sea, al desayunar, ponte bien.
0: Sí,
1: pero
0: sí.
1: Pero ponte,
0: sí.
1: Yo tenía una pareja que nos desayunamos y todo. Y jugábamos cartas en el medio de al medio del patio, así con el doble solcito.
0: Ah, oh, qué lindo.
1: Jugábamos cartas y poníamos música de fondo. Y eso era el plan: estar ahí, no sé, hablar como si jugábamos a.
0: A ver.
1: Hagamos como que no nos conocemos, pues, ¿ves? Cosas así, re-random los juegos.
0: Es bueno.
1: Pero quieras o no, sí, porque eso te fortalece, pues, ¿ves? Porque hacer mucho de lo mismo es feo.
0: Claro.
1: En cambio, te haces... hasta ella misma me decía, ya, yo voy a ser otra chica. Ahora, cuando veo los videos que hacen así...
0: Está triste.
1: Yo voy a ser... Yo voy a ser otra chica y vos tienes que...
0: Vuelve, Valeria,
1: que...
0: vuelve. Como Shifu.
1: No tanto así... No,
0: mentira.
1: No, pero algo así, pues
0: es
1: ves.
0: Es planazo, es el típico, como todo chapaco dice, el típico comer mandarinas bajo el sol. Eso es un planazo. Es un planazo, o sea. Y por mandarinas, obviamente puede ser cualquier otra comidita, bajo el solecito, ¿no? Ahora más en este clima, que estar en el sol es deli. Y
1: hablar sí. así, hablar no normal. Tanto de novios, hace hablar así como si fuera tu amigo.
0: Claro, es que es el nivel de confianza, claro, digamos. Pues. Por ejemplo, justo el otro día mi hermana me pedía un consejo y yo le digo, ¿no? Yo creo que con la pareja que tienes, si crees que es buena pareja, que sí quieres estar con esa pareja y que ya ves algo estable ahí,
1: ya
0: tienen que hablar su propio idioma moco. Así le digo yo,
1: hablar tus cosas.
0: Sí, sí. Es como que ya conectar a un nivel con tu pareja en donde ya los dos tengan su idioma moco, que se entiendan, ya hacer cualquier cosa, digamos, o armar cualquier plan, ya no haya ningún tipo de vergüenza de que, porque sabes que él te va a seguir la corriente. Él va a decir, bueno, va.
1: Es que ya pases ese mes que como que demuestra lo mejor.
0: Tengo que ser perfecta,
1: claro,
0: tengo que lucirme. Buen tema ese. ¿Usted cree que cuando está comenzando a enamorar, creo que sí, y aquí yo propiamente pisé el palito, ¿no? Creo que como todos, ¿no? Cuando estamos, por ejemplo, comenzando a enamorar con alguien, somos perfectos, yo creo, ¿no? Nos presentamos, yo creo que muchas personas dicen, no, tienes que mostrarte tal como sos, mostrarte como eres a la otra persona. O sea, sí, es cierto, pero creo que eso lleva tiempo. O sea, creo que al comienzo siempre te muestras un poco más inhibido, te muestras más tranquilo, te adaptas un poco a cómo piensa la otra persona. Inclusive yo creo que hay muchas personas, y me incluyo, que no lo hacemos de mala manera ni para lastimar a la otra persona, pero hay cositas que vos exageras, digamos, como que sí, yo hago esto, y no lo haces, digamos, como que no, pero a veces un poquito como para camuflar, qué sé yo, no cosas malas, no nos vayamos a extremos tampoco, no está mal, pero aquí yo lanzo un ejemplo, ¿no? Por ejemplo, yo siempre cuando estaba en esta etapa, yo le decía al chico con el que estoy saliendo, le digo, yo me recomunico. Yo, cosa que yo piense, la hablo, la aclaro, soy así. Cuando hay un problema, aclaro las cosas ese rato. Pero hay cosas que actualmente, ya cuando nos conocemos mucho más, cuando ya sabemos qué tipo de palabras con la otra persona funcionan, no funcionan, ya conoces un poco más las reacciones, su modo de ser, hay cositas que al comienzo te callas. Entonces ahí ya pisé yo el palito, porque yo era la típica chica que decía, no, 100% comunicación, siempre hablando, y ya llego ahora a la ironía de que hay algunas cositas que digo, ya no las digo. O sea, es como que ya, esto banco, digamos, está mal, pero son ejemplos que yo creo que a más de uno le pasan, es verdad.
1: Sí, ponte a mí, alguna vez me ha pasado.
0: ¿Alguna vez ha pisado el palito así con alguna cosita? Yo creo que sí.
1: Sí, yo creo que debe ser.
0: O sea, no hablo de cosas malas, ¿no? A veces
1: claro,
0: cositas que sin querer a uno se le...
1: Te ponte como que quiero ser el centro de la tierra, pues ves, como hombre. Pero no tanto así, pues ves. Porque ahora último, ponte, yo estaba con alguien intentando, ponte, ¿ves? Y ponte, yo con esa persona sentí reconfianza, ¿ves?
0: Así es.
1: Y le demostró tal y como era. Pues ponte, yo soy así normal, la primera vista y normal, pues ves. O sea, no oculto, no me gusta ocultar como la forma que yo soy, pues ves.
0: No,
1: yo sé
0: no
1: que soy bien. Yo sé que soy boca sucia, sé que algunas veces soy torpe, ves, y demás. Pero cuando yo me comporto así, es porque la otra persona con la que estoy se tiene que sentir muy bien. Porque yo que sea así, no soy como cualquier persona.
0: A eso pues, me voy, digamos. Ajá, sí. Cuando estás conociendo, póngale que usted esté conociendo a una chica ya, qué bonita, a ver por dónde entrar, que cómo es y todo. No va a ir y va a hablar una mala palabra así, jajaja, ja, ja, o así. Bueno. Ahí es un poquito claro. Más contacto, ¿no? Y después, como dices, si ya entra a nuestro planeta moco, ya ahí es como que...
1: Hasta
0: surprise,
1: ponte, hasta
0: surprise,
1: ponte,
0: motherfucker.
1: Cuando te vi, ponte, y yo les digo eso, ¿ves?
0: Surprise, una Harley Quinn.
1: Sí,
0: esquizofrénica.
1: Nada. Ponte, no sé si a vos te pasa.
0: Ese límite creo que es malo. O sea, ahí sí ya...
1: Cortada.
0: Sí.
1: No tanto.
0: Es que yo creo que apaga un poquito.
1: Es que quieras.
0: No, desanima un poquito, porque es como que, claro, me he mostrado así, pero en realidad soy una loca así de que no... Y al contrario, igual, digamos. Por ahí me muestra así como que no, yo soy un buen hombre, protector, ta, ta, ta, ta, ta, ta. Y luego es así súper no sé, violento, agresivo, es como que... Ahí, por ahí yo creo que entran las red flags, ¿no? Que dices... ¡Corre, perra!
1: Sí, ahí, das todo. Ponte, yo sí, ponte, ¿ves? Pero a lo que me iba, ponte en el idioma moco que vos dices.
0: Nuevo término, idioma moco. Normal. El programa de hoy.
1: Pero ponte, no sé si a vos te pasa, pero... Ponte hasta tu mismo coso cuando estás hablando, no sé, con él. Ponte, lo ves lindo, ella te ve linda. Y hasta por cariño, no sé, fea, ponte, por decirte, fea.
0: Claro.
1: Quieras o no, ¿no ve? Esas una palabritas.
0: Una nota, ¿no?
1: Claro, esas palabritas son lo que mejor te engancha. Y es lo que fortalece todo tu
0: es cariño. Que ya hay mucha confianza.
1: Claro.
0: Ya es que...
1: ¿Vos sos,
0: yo
1: mucho,
0: creo que...
1: ¿Vos sos de hablar malas palabras así cuando estás así? No, o sea, no decirle cada una palabra y...
0: A él no,
1: sí,
0: digamos.
1: Malas palabras.
0: No.
1: Pero así, en juego, pues nada más.
0: Sí, sí, sí, soy un poquito.
1: Sí, pues así, ¿ves?
0: A él no. O sea, como que en ese sentido nos respetamos mucho porque si no... Si a él igual se le sale, yo me enojo, digo.
1: Ya.
0: Pero así, pero expresarme tranquilo,
1: pues
0: sí,
1: eso, sí.
0: Sí,
1: claro.
0: Normal,
1: ¿ves?
0: La verdad.
1: No lo digo así como si se estuvieran cagando a putida los dos. No, pues rena que ve.
0: No, pero la verdad es que no. Así. Pero sí, hay mucha confianza, ¿no? Yo creo que a ese nivel de relación aspira a llegar a una persona en donde ya vivas, estés tranquilo, te sientas tranquilo, es lo más importante, ¿no? Por ejemplo, a mí me gusta mucho producirme, estar simpática, bonita, que buena ropa, que peinadita, que arregladita. Pero, por ejemplo, cuando ya me pongo algo un poco más holgado, llego a casa, me presto un buzo, una campera gigante, yo parezco así por diosero. Y son esos pequeños comentarios, ¿no? Como que ahí te ves re linda, que no sé qué. Y yo es como que no me veo linda, pero bueno, banco. Pero es como que sí, lo que vos digas.
1: Hasta la misma ropa de tus novios te pones.
0: Claro.
1: ¿No ves?
0: Me queda gigante.
1: Ese reflash, ¿no ves? Que vas ahí, que intercambias.
0: Sí, sí. Es como que él ya sabe qué buzo darme, qué short darme o qué polera. Así como que toma, hace frío, ¿verdad? Yo toma esta, vas a dormir con esto. y es, o sea, es muy de película, ¿no? Es muy de video de TikTok. Yo lo tomo muy ejemplo porque yo agarro y me miro así con todo ancho. Y sé que no me veo atractiva, o sea, estamos conscientes de eso, pero es como que él me dice, no, estás hermosa, que no sé qué, y yo, bueno, gracias.
1: Sí, de la nada, ¿no? Les notaba así.
0: No, mentira. Pero bueno, sí, o sea, deseo que de verdad todos se encuentren a su moco,
1: A su media...
0: Si no entienden por qué decimos moco, van a tener que ver todo el capítulo.
1: Sí. Es que quieras o no, son cosas que te pasan y pasan a uno solo. Y ponte, si no tienes ese nivel de confianza o esa conexión con la otra persona, no puedes
0: cuesta. Sí, te sientes más inhibido, intranquilo.
1: Y es feo cuando...
0: Quieres ser inclusive así todo bien te esfuerzas por así ser así de que no, estito no, aquellito no. En cambio, cuando ya conectas es como que dices...
1: Por
0: con
1: fin.
0: Toda la confianza del mundo, sí, claro. Es la verdad.
1: Sí.
0: Esa es la parte bonita, creo, de llegar a una relación, ¿no?
1: Y creo que es el propósito de estar en una relación, ponte,
0: claro.
1: Porque si no, si vas a estar mal, ponte, o no puedes demostrarte vos misma o vos mismo cómo eres, o sea, ¿para qué
0: no
1: quieres
0: estar? No vives tranquila, ¿para qué? Sí, ¿para qué quieres estar?
1: Claro,
0: así,
1: porque, digamos, obvio, re al pedo estar, ponte, con alguien y sabiendo que no sé si digo tal cosa se va a incomodar, o si hago tal cosa se va a incomodar, o sea... Eso no es estar en pareja, pues ves, eso no, eso es privarte de cómo vos eres.
0: O es que quizás, o sea, sea la persona que o sea, quieran estar juntos y todo, pero digamos, deberían tener como que esa conversación, así de que, no sé, no te estoy notando cómo eres, tienes que estar más tranqui. A mí me ha costado mucho, o sea, soltarme, ser así 100% yo, me ha costado un poco. Siempre ha sido como que no, quería estar así bien pulcra, decir las cosas correctas, hacer las cosas correctas. Y luego, no, es como que llegas a un nivel de cansancio que dices, basta,
1: ya fue, ya.
0: Sí, ya fue.
1: Soy
0: y poco
1: yo,
0: a poco, Liz. Sí, poco a poco ya te vas dando cuenta que mientras más eres vos, la otra persona es más él. Y al final ya están súper tranquilos. Es como que ya no tienen por qué estar pensando en hago esto, no hago esto, digo esto, no digo esto. Obviamente todo al margen de...
1: Respeto.
0: De igual tener respeto, un
1: claro.
0: Poco de pudor, ¿no? Tampoco irse a extremos.
1: Claro. Sí, como bien vos decías, ¿no? Creo que es algo más tranqui y es cuando vos demuestras tu verdadero, ¿cómo se podría decir? Tu verdadero personalidad, tu mismo yo, que al final de todo eso es lo que le tiene que enamorar a la otra persona. No hay nada mejor enamoramiento que te enamores de la personalidad de la otra persona.
0: Ah, y ya luego el físico creo que va un poco más allá, ¿no? Sí. No digo que no es importante, siempre es. Aquí,
1: ¿vos sos? A ver, ¿te importa el físico?
0: Sí, obvio, pero no por el hecho estético de que, ay, no, qué vergüenza que esté así, qué vergüenza que me vean a mi gorda, no, sino que creo que por el hecho de la salud, es el hecho de que. No me siento muy cómoda yo subiendo un poco de peso porque siento que tengo menos resistencia al hacer las cosas. Yeah. Y entonces ayuda, aporta. Y creo que igual es bueno impulsarse como pareja a cada vez ser mejor. Mejor incluso en lo físico, ¿no?
1: Claro.
0: Está bueno.
1: ¿Pero qué prefieres vos, personalidad o físico?
0: Personalidad o...
1: ¿Siempre?
0: Siempre. La verdad que sí. Pero igual va acompañado, ¿no? Es que siempre es algo que me dice mi mamá, es que no sé qué tan bueno o malo sea este consejo, pero mi mamá es como que me dice, siempre tienes que gustarle a tu pareja. Siempre tienes que vos, como mujercita, arreglarte, verte bien, y no solo por tu pareja, sino también por vos, digamos. No puedes ya estar con alguien y ya, me vale, no me arreglo, no me peino, no, digamos. O sea, siempre tienes que verte decente, arreglada, tranquila. Sí, la verdad que sí. Ahí va, digamos, lo estético también.
1: Creo que para lo literal que vos dices es tienes que amarte uno mismo para recién amar a otra persona.
0: Sí. Ese es re cierto. Eso yo he aprendido.
1: Si vos no te amas, vos no puedes estar con otra persona. Literal.
0: No se puede, ¿no? Porque dudas de muchas cosas. Yo lo he pasado. Dudas de todo. O sea, si vos no te aceptas y no te quieres tal y como eres, dudas de todo lo que la otra persona te dice. Dudas de que me está diciendo que soy bonita, me está diciendo que dudo porque no sé por qué está hablando con otra persona, dudo porque no sé, todo. Eso es feo aprender, o sea, vivirlo y decir, puta, sí. Yo solita lo aprendí, o sea, no es como que me hubiera gustado ser así desde el comienzo, pero no, al comienzo sí era así. Como que no ahora, ¿no?
1: Pero antes sí lo eras. ¿Crees que eras así, re intensa?
0: No intensa, pero dudaba. Como no me quería tanto a mí, antes, ¿no? No ahora, actualmente.
1: Ya.
0: Antes, hace años, como no me quería tanto a mí, o sea, no tenía tanto amor propio, siempre dudaba de lo que mi otra pareja diga, haga, piense. Y la intranquila era yo, solita. Solita me hacía peditos aquí en la cabeza.
1: Por eso,
0: digamos.
1: Pues re intensa, re como intensa, que diciendo,
0: claro.
1: Que
0: es como, ¿por qué me dice esto? Eso? ¿Por qué hace esto? ¿Por qué mira allá? ¿Por qué? Todo, es re jodido. Es feo. Y ya luego cuando actualmente, ¿no? Cuando siento que estoy en mi mejor momento, que tengo, que me quiero mucho, que me cuido mucho, que estoy tranquila con mis cosas, con lo que hago.
1: Ya.
0: Y entonces es como que ya. O sea, sé. Y ahí entra lo que dices, ¿no? Sé lo que valgo. O sea, yo ya sé lo que valgo, entonces ya sé lo que mi otra pareja me tiene que dar, ya sé cómo me tiene que tratar, ya sé lo que tiene que decir, y eso entra mucho en el margen de respeto. Y algo que dice él como hombre es igual, me dice, vos no me puedes amar a mí si no te amas a vos, no puedes. Entonces ahí te das cuenta que sí es una buena persona, digamos.
1: Claro, es que independientemente uno te dice o te menciona esas cosas.
0: Así es.
1: Porque no solo te quiere ver bien con uno mismo, sino también para que mejores por vos, porque quieras o no, hay algunas personas que así con vos, así primeriza alguna vez.
0: Sí, es
1: como
0: cierto.
1: Todos, siempre, todo, para todo el mundo siempre había una primer novio, una primera novia, pues ves.
0: Sí.
1: Que siempre alguien, siempre te llegan buenos changos, buenas chicas, y también hay malos chicos.
0: Imagínense pasar por la etapa de que, aparte de no tener amor propio, encontrar una mala persona. Ahí sí es feo, o sea, ahí sí aprendes porque aprendes, ¿no? Entonces, yo siempre he sido partidaria de nunca ser mala. He dicho, no.
1: No hagas lo que no quieres.
0: Ajá, exacto. Si bancas, después, no sé, hay consecuencias. He aprendido igual a las malas, pero bueno.
1: Y bueno, que ya pasó.
0: Ya pasó.
1: Estamos
0: así
1: bien.
0: Así literalmente pasó una hora de programa, literal, una hora y un minuto. Casi dos, de este día que estuvimos hablando mucho de
1: viernes de soltero y nos pasamos a viernes de novios.
0: Viernes de amor. Y Camilo lloraba, ¿no?
1: Sí, lloraba, ¿no? O sea, sí, bueno, que lloraba, pero bueno.
0: Vamos a buscarle a alguien, Camilo, a alguien bueno, que pase todos los filtros.
1: Que sea buena persona, Sufi.
0: Sufi. Sí. Pero bueno, nada, nos despedimos el día de hoy, viernes, otra semanita más. Sí, el micrófono hoy no está muy de mi lado, la verdad. Pero bueno, nada, nos encontramos el día lunes, ¿no?
1: Sí, nos encontramos el día lunes con Lunes de Generaciones. Nada, agradecerles por habernos comentado, viendo lo que es todo hasta ahorita. Estuvimos, le dimos rey todo lo que es el nombre del programa, Final Picante. Estuvimos hablando dos versiones de
0: opuestas,
1: de distintas cosas que al final llegan a uno mismo, ¿no? Que es estar soltero y estar con alguien, estar con alguien, estar soltero. O sea, es un...
0: Y hay un cambio diferente, ¿no?
1: Claro,
0: hay un cambio bastante notable y creo que es un buen cambio. O sea, creo que...
1: Depende, si estás con una mala persona es preferible estar solo.
0: Eso sí, así que igual, ¿no? Estuvimos hablando ahí del amor propio, búsquense buenas personas y sean buenas personas.
1: Sí.
0: Porque es dando y dando, palitos volando.
1: El mundo siempre da vueltas, así que no tienen que ser malas personas.
0: No sean malas personas y así también... les llegan buenas personas, sí, eso es cierto, esa es la ironía de la vida, esa es la ironía de la vida. Pero bueno, les deseamos un buen fin de semana, les deseamos un buen resto de jornada, aprovechen los que están solteros para hacer de su vida un mambo y los que están en pareja disfruten de este clima ideal igual para, hace rato estábamos hablando de pelis, de un buen plan, ver una peliculita, comer algo tranqui. Y bueno, nos encontramos nosotros el día lunes con más sorpresas y más temas para hablar con ustedes.
1: Bye. Nos vemos.